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0: Gracias por continuar con La Verdad Noticias Central. Vamos a esta información que es súper importante. El defensor del pueblo, Pedro Calizay, ha presentado un informe sobre el acceso a los alimentos y el impacto del incremento del diésel en el derecho a la alimentación.
1: La Defensoría del Pueblo alertó que el incremento del diésel está afectando el acceso de las familias a los alimentos. Un informe revela que la población prioriza la compra de los productos básicos y deja de lado otros esenciales. Existe una alerta nutricional.
2: El 60% compra a menor precio y de menor calidad los alimentos y han tenido que adoptar otras medidas como utilizar ahorros, reducir comidas al día, recibir un apoyo de sus familiares, en fin, son varias medidas a las que está acudiendo la familia boliviana para solventar este impacto negativo en la alimentación diaria que tienen fruto de la elevación de los precios. Entonces, hay una alerta nutricional que se debe tener presente y lo advertimos también desde la Defensoría del Pueblo. Uno de cada tres hogares reduce el número de comidas al día. Esto nace de las encuestas que hemos realizado con emergencia de este monitoreo. El 85% de personas con discapacidad considera insuficiente el presupuesto de subsistencia para alimentos y el 75% de las personas adultas mayores de la misma manera reporta la insuficiencia de la alimentación y el deterioro de su dieta básica. Entonces, esto es importante tenerlo presente, particularmente en las poblaciones en situación de vulnerabilidad. Y han tenido que reducir los gastos destinados para otros rubros, por ejemplo, el tema de vestimenta y calzado, necesidades importantes que tienen al interior del hogar, gastos en salud, en fin, son varios temas que han tenido que reducir con la finalidad de cubrir la alimentación y la limitación de presupuesto que tienen en lo familiar.
1: El incremento de la canasta familiar alcanzaría hasta un 293%, por lo que el defensor recomienda tomar los recaudos primero con políticas, pero también con controles.
2: Nosotros tenemos 21 productos que son priorizados, ¿no es cierto? Acá hay una media, tenemos promedios en el tema de tomate, el 87%, pero si se fijan acá, hay productos que han superado inclusive el 293%, como es el de la zanahoria. No hay nosotros no realizamos un incremento genérico de toda la canasta familiar, pero sí de los 21 productos, y este es el resultado que tenemos. En conclusión, la eliminación de la subvención de diésel genera un incremento desmedido de precios de algunos alimentos esenciales, como hemos visto, y hay un impacto al derecho a la alimentación de la población boliviana, porque el presupuesto ya no alcanza, hay altos índices de reducción de consumo esencial, hay diversas formas de cambio de hábitos alimenticios, y hay un mayor impacto en el goce del derecho a la alimentación de grupos en situación de vulnerabilidad y un grado de riesgo de regresión en el ejercicio del derecho a la alimentación. Por supuesto, como siempre, nosotros realizamos las recomendaciones, en este caso al Ministerio de Producción Sostenible y Medio Ambiente y Agua, a los gobiernos departamentales y gobiernos municipales y a los consejos municipales, para que realicen las acciones recomendadas en este informe.
0: Atención Bolivia, La Verdad Noticias está en Potosí. Vamos a este compacto de sus noticias principales para este día.
3: Con un fuerte respaldo policial, trasladan al exfiscal Mariaca a la cárcel de Catumarca. Las comitivas pasaron la tranca de la carretera panamericana entre Oruro y Potosí a las 10:30 de la mañana, por lo que se calcula que el detenido preventivo por los dos procesos llegue al centro de rehabilitación Santo Domingo de Catumarca al mediodía. La provincia Enrique Valdivieso fue ayer el epicentro de un nuevo sismo catalogado como intermedio, debido a que se registró una profundidad de 166,5 kilómetros. De acuerdo con el reporte del Observatorio San Calixto, el movimiento telúrico ocurrió a las 8:07 de la mañana y alcanzó una magnitud de 4,1. En el departamento de Potosí, 44 unidades educativas serán evaluadas para poder conocer cómo se encuentra la enseñanza de los estudiantes potosinos con relación a sus pares de otras regiones, además de analizar el cierre de la gestión escolar.
0: La ciudad de La Paz está todavía pendiente de saber si los precios de las tarifas en el transporte público van a subir o no. El alcalde Doc Weiler se ha pronunciado al respecto.
1: El alcalde César Dottweiler descartó por el momento un incremento del pasaje del transporte público en La Paz. Sin embargo, la alcaldía analiza el futuro del Pumacatari y avanzar hacia la electromovilidad.
4: Afortunadamente en La Paz, nuestros vehículos no utilizan diésel, excepto el Pumacatari, que eso nos significa para el gobierno municipal 15 millones de bolivianos adicionales hasta fin de año, que estamos viendo cómo los vamos a obtener. Ya hemos presentado una propuesta al gobierno nacional. El miércoles tengo una reunión con el ministro de la Presidencia para plantear algunos elementos, entre ellos la ley 321, el tema de la distribución 50-50, el tema de estas afectaciones, también el tema de una normativa que nos dé flexibilidad a los gobiernos nacionales y subnacionales respecto a la flexibilidad de los combustibles y al tipo de cambio. Todos esos elementos los vamos a poner a consideración. Pero volviendo a la pregunta, acá en La Paz no tenemos nosotros vehículos del transporte público de nuestros compañeros sindicalizados que estén operando con diésel. Por tanto, no hay directamente un requerimiento. Pero hay un elemento fundamental que sí me gustaría comentarlo con ustedes. Junto con el sector privado estamos trabajando ya para migrar la matriz energética, dejar de utilizar gasolina y diésel y migrar hacia la electromovilidad. Y hemos encontrado afortunadamente kits de transformación de los minibuses, de los buses, incluso del Pumacatari, ¿sí?, a energía eléctrica. Y eso lo estamos ya estudiando. Dos de nuestros secretarios en los próximos días van a hacer una misión de viaje para poder evaluar estos kits.
0: 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Más adelante en La Verdad Noticias estaremos hablando sobre el paradero ahora del ex fiscal Mariaca, que se encuentra en la cárcel de Cantumarca.

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1: Gracias por continuar con nosotros. Hablemos sobre el paradero del ex fiscal Mariaca, porque él ha sido llevado esta tarde al penal de Cantumarca en Potosí, después de haber viajado 8 horas por tierra desde La Paz hasta ese lugar. Allí va a cumplir con las 2 órdenes de detención preventiva emitidas en su contra para un periodo de 6 meses. Mariaca fue trasladado hasta Potosí con fuerte resguardo policial. Y si hablamos de temas judiciales, veamos qué es lo que está sucediendo acá en la ciudad de La Paz, donde mucha gente se ha visto sorprendida por el congelamiento, vamos a hablarlo así, de cuentas por la alcaldía, cosa que no es nueva, ya se veía esto desde la gestión del señor Arias, pero un abogado de La Paz ha presentado un amparo contra las autoridades de la alcaldía.
2: El abogado Joseph Abastoflor informó que presentó una acción de amparo constitucional contra autoridades municipales por el congelamiento de cuentas, argumentando una vulneración al derecho a la defensa.
3: Bueno, se interpuso ante la justicia un amparo de acción constitucional contra el señor César Dogweiler, que es el actual alcalde de la alcaldía, Nielsen Velasco, que es el director del ATM, y Jorge Sardán, que es el jefe de recaudaciones actualmente de la alcaldía. Bueno, esto obviamente ante la arbitrariedad y la abusividad de lo que ha cometido la alcaldía en la manera extorsiva en la cual se ha hecho una red de congelamiento masiva ante las personas que han sido afectadas, ya que este ha sobrepasado todos los accionares jurídicos que se pueden realizar en una persona, como ser el debido proceso, ¿no? Se ha sobresaltado el derecho a la defensa, se ha sobresaltado el derecho a la réplica en este sentido de que uno pueda impugnar el congelamiento que se ha realizado.
2: El jurista también cuestionó el uso de una vagoneta atribuida al alcalde César Dogweiler.
3: Placa 4122 PIL, esta ha sido extractado de la página oficial del RUAT, donde, como vemos, tiene un montón de impuestos desde el año 2019. El señor alcalde tiene una deuda impositiva con el municipio de más de 36.778 bolivianos, en el cual, ¿con qué moral o doble moral estaría actuando? La vagoneta 4122 PIL corresponde a Jorge Emilio Saiduni Salazar, ni siquiera está su nombre, y él hace uso particular de la misma.
1: Vamos a noticias en Oruro, porque el CEDES allá inició capacitaciones preventivas sobre casos de violencia también en unidades educativas.
4: Continúa con la capacitación sobre la violencia familiar y sobre todo el bullying, ciberbullying, que se ha detectado en colegios. El Colegio Bolívar es uno de los pilares que está tomando acciones de cambios y las capacitaciones. Agradecer al señor director por la amplitud y sobre todo el hecho de demostrar de que es importante la actividad que se hace con los jóvenes. Son 3 tipos de ciclos que estamos haciendo en los colegios: capacitación al plantel docente, que ya se ha hecho, capacitación a los responsables o padres de familia, y el tercero, que se está concluyendo, la capacitación a los alumnos de quintos y sextos de secundaria. El tema del bullying y ciberbullying es importante por el hecho de que es un resultado que se está viendo en relación a la gran incidencia de violencia intrafamiliar, lo cual los muchachos están copiando o están siguiendo el ciclo de cadena de violencia. La violencia que están viendo como parte normal y cotidiana en los hogares lo están reflejando en los colegios. Están haciendo bullying al ver sus compañeros más vulnerables, entonces lo están reflejando con el bullying, ¿no? Y el ciberbullying, como ellos manejan bastante los medios de comunicación como el TikTok, Face, todos los medios masivos, están utilizando contra ellos mismos.
1: Y bueno, algo va a suceder en Sucre porque se planea hacer un cabildo que va a buscar la abrogación del decreto supremo 5617. Más detalles en esta nota.
5: Ante la situación crítica que atraviesa el país a consecuencia de la eliminación de la subvención de carburantes, FEDJUVE, Chuquisaca y otras instancias vivas de Sucre llevarán adelante un cabildo donde se determinará la abrogación del decreto supremo 5617.
6: Nosotros vamos a defender a nuestra población, donde hemos quedado todas las instituciones que el día jueves vamos a hacer un gran cabildo y invitamos también a la población, ¿no? Nos estamos olvidando porque muy bien saben algunos dirigentes, salen una marcha, no es suficiente. Ahora es el momento de tomar de aquí, de Chuquisaca, de todas las instituciones. Nosotros como dirigentes estamos dispuestos, aunque nos diga cualquier cosa, vamos a defender a la población. Los dirigentes que estamos aquí es defendiendo a la población. El cabildo está confirmado, todas las instituciones estamos coordinando de aquí cómo se va a llevar. Un perfecto, yo digo, de hermanos de los transportistas, su actuar desde ayer que han retomado con el unilateralmente, que se ha hecho, ¿no? Los pasajes cobrando 4.50. Nosotros pedimos también al Consejo Municipal su trabajo, ¿qué están haciendo los fiscalizadores?
1: Bueno, mientras algunos sectores planean hacer cierto tipo de protestas, otros tratan de reactivar la economía. Tal es el caso de los productores de miel en Chuquisaca.
5: Productores apícolas de Chuquisaca buscan exportar la miel a otros países y para ello requieren de certificados y estándares en el envasado de sus productos.
7: Hemos podido nosotros tener puntos a favor y también poder hacer una autocrítica de que a nuestros productores también les faltan algunas certificaciones para poder exportar el tema de la miel. Si bien nosotros como departamento en el tema miel tenemos un volumen de producción interesante que sobrepasan las 1.400 toneladas de miel, pero un gran porcentaje de nuestros productores todavía no cuentan con los requisitos que exigen el mercado internacional. Sin embargo, tenemos bastante interés de miel, de poder exportar miel a Estados Unidos. Hacer mención también de que los mismos apicultores por su parte están trabajando a través de las asociaciones regionales, a través de la Federación Departamental de Apicultores y están pudiendo canalizar mercado en lo que es en Estados Unidos. Por otro lado, el tema de la miel se está aumentando.
1: Y bueno, ahora vamos a noticias que seguramente ustedes no la van a poder ver en ningún medio acá en Bolivia, pero sí en Noticias Cristianas. Acá tenemos esta noticia sobre Barak, un grupo dominicano de muy buena música que ha lanzado un último sencillo y ha llegado a ser uno de los más favoritos. Adelante.
2: La agrupación dominicana Barak celebra el impacto de su más reciente sencillo, Bondadoso Dios, canción que alcanzó el top 20 de Spotify y que pone en el centro un mensaje de gratitud por la fidelidad de Dios en las distintas etapas de la vida. El tema fue escrito por Angelo Frilop, Robert Green y Janiel Ponciano.

El lanzamiento también marca el inicio de una nueva etapa musical para Barak, ya que Bondadoso Dios forma parte de los adelantos de su próximo álbum titulado Iglesia. La agrupación presentó además una versión en vivo grabada en un formato congregacional que también está disponible en YouTube.

Con este nuevo logro, Barak continúa ampliando su presencia internacional y consolidando su propuesta de adoración en las plataformas digitales. Mientras tanto, sus seguidores esperan conocer más detalles de su próxima producción, Iglesia.

0: 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Y bueno, más adelante en La Verdad Noticias hablaremos sobre este reporte de incendios forestales en el departamento y el municipio de Misque, allá en Cochabamba.
1: Tenemos ya el reporte de la UGR de Misque, una persona fallecida. En el transcurso del día vamos a ver todos los causales.

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0: nuevamente a La Verdad Noticias. 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Vamos con más noticias. Atención, vamos a ir a noticias de la ciudad de Cochabamba porque la gobernación ha reportado incendios forestales en el departamento y el municipio que han sido más afectados.
1: La gobernación informó que se registraron varios incendios forestales, entre ellos el más afectado es en el municipio de Misque. Y según el reporte hay una persona fallecida. Afectó aproximadamente 2.500 hectáreas. El fuego continúa extendiéndose y se coordinan acciones para reforzar la atención en la zona.
2: Misque ya es redundante, es la cuarta, quinta vez que nos vamos teniendo incendios en menos de un mes. ¿Cuánto ha afectado? Cerca de 2.500 hectáreas. Vean que realmente la magnitud, ¿no? Entonces creo que ahí es muy importante pues la sensibilización en el municipio de Misque. Ahí es muy importante el trabajo que se tienen que realizar las autoridades. Tenemos ya en reporte de la UGR de Misque una persona fallecida. En el transcurso del día vamos a ver todos los causales para poder ver la situación. Se ha tenido otros incendios en el municipio de Tolata, donde ahí con la Armada Boliviana ha sido también atendida. En Tiraque también hay un pequeño incendio. Pero lo otro es que hoy en día está activo es en Tarata. Tarata nos mencionan que es la parte de arriba, Cotani, justamente se está coordinando de igual manera con la UGR. El otro incidente que ha estado en los medios es también lo que es Potrero. Potrero, parte de lo que es Piedemonte, de lo que es la cordillera de Tunari, Parque Tunari, está entre los municipios de Quillacollo, también como Vinto. Ahí, bueno, pues también ya es una segunda incidencia en el mismo lugar y bueno, ahí tenemos que tener claridad. Es por intereses muy particulares, es habilitación de TIES.
0: De Cochabamba pasamos a noticias de Sucre porque la cumbre iberoamericana de turismo ecocultural se va a realizar en Chuquisaca. Para eso nuestro departamento de prensa conversó con el director de turismo de la gestión de la alcaldía. Adelante.
3: Municipio de Las Carreras, Camargo y Villavecia serán parte de la segunda cumbre iberoamericana de turismo ecocultural que se realizará en Chuquisaca.
4: Sucre y los Indies van a ser el escenario de un momento muy importante, donde alrededor de 10 países de toda Iberoamérica estarán presentes para vivir esta segunda cumbre de turismo ecocultural. Un concepto nuevo, pero un concepto muy importante para todos quienes estamos en la gestión del turismo. Pues no podemos dejar de lado el concepto de que nuestros paisajes se fusionan con nuestra gente. Y en ciudades patrimoniales como las nuestras, y también, por supuesto, en el Valle de los Intis, la historia ha dejado un legado muy importante. Y es por eso que este 21 al 28 de octubre vamos a tener la presencia de importantes representantes y personalidades de diferentes ámbitos, académicos, gastronómicos, entre otros.
0: Y atención, en Cochabamba se va a desplegar 200 cadetes en la Laguna Alalay. ¿Para qué? Véanlo en esta nota.
1: El director de Medio Ambiente de la Alcaldía, Elvis Gutiérrez, informó que por cuarta vez se retoman las acciones en la cosecha de macrófitas conjunto con la Armada en la Laguna Alalay. También se retomará la cosecha manual con el plane y maquinaria pesada.
5: Es la cuarta vez que nosotros estamos tomando acción sobre la cosecha de macrófitas con la Armada. Y como pueden ver, ¿no? Los cadetes, todos voluntarios han venido aquí a ayudarnos y todavía vamos a continuar con este tipo de trabajo con el apoyo de los cadetes de la Armada. Retomamos la cosecha de macrófitas manual con el plane. Son 80 personas que van a empezar a trabajar en lugares donde la maquinaria no puede ingresar. No, en este sector ya se va a instalar también la maquinaria pesada desde la siguiente semana y vamos a contar con un anfibio más al medio. Entonces, la recomendación de los biólogos es que no puede cundir más del 30% de superficie. Estamos en el 10%, ¿no? Pero con la época de calor y la evaporación que estamos teniendo en esta época de calor, ¿no? Tenemos que apurar los trabajos en el sentido de que con la época también empieza a cundir más pues la propagación de las mismas. Entonces, ya con la experiencia del año pasado, nosotros tenemos que tomar acciones para evitar que esto nos pueda ganarse, podría decir. decir, ¿no es cierto? Pero mientras tanto estamos cosechando, son ahora lo que han salido son los helechos, y como pueden ver es una plantita mucho más menuda, ¿no? Y todos estamos cargando las volquetas que están siendo destinadas a áreas agrícolas que nos han solicitado, porque según la Universidad Mayor de San Simón, en los laboratorios establece que esto es un buen fertilizante de suelos.
0: Este pasado fin de semana, el municipio de Huacareta, en Chuquisaca, ha sido noticia, y esto por una intensa granizada. Los detalles en esta nota.
6: Una intensa granizada el pasado fin de semana afectó al municipio de Huacareta, en Chuquisaca. Más de 20 comunidades fueron perjudicadas en su producción agrícola y frutícola. Se reporta la muerte de animales pequeños.
7: El municipio de Padilla ha sido afectado el día de ayer. A las 5 de la tarde empezó a caer la granizada. De un momento a otro, bueno, así es el tiempo, no se puede predecir, ¿no? Y bueno, ha sido dañado el tema de la fruticultura, en el tema del durazno, sacan el tempranero, es que lo llamamos, en el tema del rosal, también el tema de la manzana, en la misma zona son tres distritos. El distrito del Tabacal ha sido dañado, la papa siembra temprana, y en el distrito del San Julián, los almacigos de ají, porque es una zona productora de ají, toda esa zona. Y bueno, algunas cosas son irreversibles, una pérdida total para el hermano agricultor. En este momento ya se han conformado tres comisiones a la cabeza del alcalde. Ya se evaluará todas las pérdidas que se ha tenido hasta más tarde.
0: La Verdad Noticias presente en todos los departamentos de Bolivia. Nos vamos a Oruro. Hemos tenido una entrevista con el alcalde de Oruro. Estamos hablando de Iván Quispe, que nos habla de los preparativos para la gesta libertaria. 216 años celebrará Oruro en los próximos días.
8: Estoy seguro que cuando se ha creado esta tierra, cuando se ha creado este departamento, este municipio, todos los que han tenido que luchar, pelear, seguramente han augurado días de mucho desarrollo, de mucho trabajo y de mucha prosperidad. Después de tantas décadas, pienso que el trabajo, la convicción y la firmeza de ese orureño y el compromiso con esta tierra de llevarle a un mejor puerto, pienso que ahora más que nunca está más firme. El compromiso más grande que podemos hacer a la hora de entonar nuestro himno a Oruro, nuestro himno a nuestro país, el compromiso más grande que podemos hacer es primero hacernos un compromiso con nosotros, con nuestras familias, con nuestra sociedad, de cambiar la suerte que le ha tocado. Un país en retroceso, un municipio en retroceso. Y el mejor compromiso con ellos, a la hora de la verdad, lo que podemos hacer es ser mejores ciudadanos y luchar por esta tierra, por un desarrollo que tanto, tanto lo necesita.
0: En Sucre, poco transporte público. Las autoridades tienen que salir a recordar que hay un acuerdo para mantener cierto tipo de tarifas. Vamos a la nota.
6: Esta semana, autoridades municipales en Sucre vuelven a las calles a socializar las tarifas establecidas para el servicio del transporte público de micros. Pero esta vez, anuncian multas para choferes infractores, que será de 350 bolivianos, 500 y 700 bolivianos más 7 días de suspensión en la tercera infracción.
9: Que ya está vigente, de 4 bolivianos mayores, 3 bolivianos adultos mayores, 2 bolivianos universitarios, escolares y colegiales a 1 boliviano. Dentro de los operativos se pudo evidenciar que algunos micros, no todos, solo algunos estaban cobrando la tarifa interpuesta por los sindicatos. Los operativos van a continuar en distintos puntos de la ciudad durante todo el día para que la población esté segura y también vea que estamos colaborando con todos los actuados para que se pueda cobrar la tarifa establecida.
0: Esta es La Verdad Noticias Central. Tiempo de conocer el pronóstico de las temperaturas para mañana. Atención, en la ciudad de La Paz presentaremos una mínima de 1 grado y la máxima será de 18, el cielo parcialmente nublado. Oruro, como siempre, con mucho sol, 1 grado la mínima, 19 grados la máxima. Potosí, también con el sol radiante, 2 grados la mínima, 17 grados la máxima. Para mañana, 6 de octubre, en Cochabamba, la mínima será de 9 grados. con mucho sol y sube la temperatura a 26 grados centígrados. 11 grados será la mínima para Tarija, 27 la máxima también con un sol pleno. Sucre, cielo despejado, 10 grados la mínima, 26 grados la máxima. Santa Cruz de la Sierra con tormentas eléctricas, 21 grados la mínima y 25 grados Celsius la máxima. Trinidad, 24 grados como mínima, 31 como máxima, con un cielo parcialmente nublado. Cobija también tendrá tormentas eléctricas, igual que Santa Cruz, 24 la mínima, 36 grados Celsius la máxima.

0: 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Cuando retornemos, estaremos con lo más destacado en deportes acá en La Verdad Noticias.
1: Zurdo, sigue Olise, ganó, afuera Olise, centro al medio, gol, gol, Francia 2, Bélgica 1, lo hizo Ryan.
2: Fíjate cómo activa Charquín la jugada.

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9: Y bueno, sí, nos vamos a los deportes. Atención, Francia protagonizó una espectacular remontada ante Bélgica y se impuso por 4-1 en el Stade de Francia. Esto con la UEFA Nations League. Vamos.
10: La marca, gol de Bélgica. Se viene para liquidar Luque Bacchio. ¡Gol!
11: ¡Qué pase de labio! Qué pase de labia. Bien Lukaku porque lo fija a la Croa.
10: Otra vez para Acuña. Quiere probar Acuña. Se acerca a Diu para el remate. Diu. ¡Gol! ¡Gol!
11: De la derecha y lo puso Olise. Lo sacó también a Coné. Y...
10: encontrando a Olise. Muy hábil el zurdo. Sigue Olise. Ganó. Afuera Olise. Centro al medio. ¡Gol! ¡Gol! Francia 2, Bélgica 1, lo hizo Ryan.
11: Fíjate cómo activa Cherki en la jugada. Bien Lepol dejando correr la pelota, no interviniendo. Olise gana fácil y Cherki.
10: Viene para el tercero entonces Olise. Engancha a Olise, fue al piso, trabó. Habilitado, Due. Ataca Due, tira el centro atrás para Olise, para el tercero. Olise, gol. ¡Gol!
11: Puede modificar la historia. Los tres habituales titulares, Due, Cherki y Olise. Y los...
10: de Cherki, el pase de Cherki para Due, se viene el cuarto, se hace bien Due. Due al medio, Olise, gol, gol.
11: En la conducción engancha, toca rápido para el desmarque de Olise, la definición entre las piernas del arquero.
9: Otro partido que se vivió también con los pelos en la punta, sí, porque estuvo ahí Italia versus también Turquía. Vamos con los resultados.
12: Por afuera va Di Lorenzo, pero se queda esperando para el pase de Vergara, que va para él. Centro de Di Lorenzo, ahí está Dumbia, no puede Scamacca.
13: Es que a Scamacca no le pida mucho trabajo de espalda, pero en esto es buenísimo. En la definición ya lo había mostrado antes en offside. Acá la pelota queda viva.
12: Muy buen pase para Celik de Agón. Centro, ahí está el empate. ¡Gol de Simchir! ¡Gol! De velocidad cuando se la requirió. Turquía empata, está en 1-1. Es una pena enorme que el ciclo de Montella se corte por resultados muy malos, porque este equipo así tiene todo para crecer.
13: Otra vez ese costado. Y eso que...
12: la línea roja de los turcos. Para defender, centro que busca Pío Espósito, pasado para Calafiori, ¡gol!

0: y a veces la pelota parada te salva. Acá le gana muy bien al Mali. No hay empujón, simplemente una toma de distancia.
1: Dumbia trabajó con el cuerpo y ganó. Kabak sale, está para el gol Pío, pero Dumbia la hace para él. Y rebotó, quedó para Romano. El del goleador Pío Espósito, que impidió frente al arco contra los turcos. Estampó el 3 Italia, 1 Turquía.
0: Vamos por orden. Primero muy bien Dumbia con el hombro para sacar al defensor. Después... acá Dumbia, un poco egoísta, quiere hacerla para sí mismo. Remate, rebote. Seguramente Romano le pega al arco, pero...
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3: Y en tema de deportes extremos, Bolivia se va a consolidar como un referente en el downhill en este evento llamado Hacha Avalancha.
4: Hacha Avalancha, se corre este fin de semana.
5: Sí, exactamente. Nos hemos preparado durante todos estos meses para dar todo lo mejor que podamos este fin de semana.
4: ¿En qué consiste?
5: Son dos etapas. La primera etapa se llama Loma Loma. Son casi 16 kilómetros de recorrido, de terrenos destruidísimos, no son aptos para todo ciclista. La gente que está acá, de verdad, es que tiene que amar lo extremo, tiene que amar la adrenalina. Los paisajes son increíbles. Tenemos a Liyampu vigilándonos durante toda la ruta hasta la entrada al pueblo.
4: De pronto, si nos puedes ayudar, ¿cuántas personas o cuántos competidores más o menos se van a anotar para este reto extremo?
5: Nos estamos yendo a pelar el primer lugar entre 200 corredores, cada uno en su diferente categoría, pero el principal logro es llegar al primer lugar del evento.
4: ¿Con participación internacional de pronto?
5: Sí. Ya vamos como 6 años trayendo gente internacional, viniendo también a aportar bastantes ideas a todo esto que es el evento y este deporte que está en crecimiento acá en La Paz.
4: Una invitación, por favor, para que la gente pueda seguir este reto extremo, Hacha Avalancha, los días que se van a realizar, el recorrido.
5: Claro, invito a toda la comunidad angilera, a toda la comunidad endurera, a los cruzcontreros que puedan venir a vivir toda esta aventura. Son más de 30 kilómetros de aventura, son 30 kilómetros de recorrido. Todo puede pasar en el Hacha Avalancha, pero lo que no se te va a pasar es el recuerdo de todo esto.
3: Y para romper los esquemas, la gobernación de Oruro ha organizado los primeros juegos deportivos del adulto mayor.
6: Estamos bastante emocionados por el inicio, la inauguración de los primeros juegos departamentales físico-cognitivos de adultos mayores, denominado Bicentenario del Departamento de Oruro. Es la primera iniciativa deportiva de esta magnitud con la participación de 32 municipios del Departamento de Oruro a través de sus asociaciones municipales. Todo el esfuerzo que han hecho las delegaciones de los diferentes municipios, las delegaciones de las unidades de salud del municipio de Oruro también, que se han hecho presentes acá. Hoy nos demuestran los adultos mayores, con un ejemplo, por supuesto, que todavía están cargados de esperanza, que están cargados de energía, esa energía que muchas veces los jóvenes la perdemos por cualquier cosa. Así que es una muestra de gran valor humano, de gran valor social, lo que se está desarrollando hoy en el Palacio de los Deportes. A lo largo del día viviremos diferentes disciplinas deportivas, pero no solamente deporte, también actividades cognitivas y de entretenimiento como el baile. Estamos en el Palacio de los Deportes, Eduardo Leclerc Polo, y en toda esta vía deportiva remozada actualmente por el Servicio Departamental de Deportes.
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3: Ha sido un verdadero placer haberlos acompañado en La Verdad Noticias Central el día de hoy. Hasta la siguiente oportunidad. Bendiciones.
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Camino de vida, camino de muerte. Yo soy un profeta, bro, no creo en suerte. Todos vimos por el camino que te fuiste. Y hasta el ciego dijo que no volveremos a verte. Somos nosotros los que decidimos. Sé cómo empiezo, sé cómo termino. La Biblia dice que el tiempo de Dios es perfecto, pero tú estás provocando el reloj de Tolentino.

En la vida, siempre habrán momentos de temor a lo que pueda suceder. Pero no podemos olvidar que Dios ya conoce el futuro y que ha provisto lo necesario para que podamos superar toda adversidad. Dios no se olvida de sus hijos.

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0: Cuando la familia aprende a expresar amor, la relación se fortalece.
1: Por eso, evita el silencio que lastima, la crítica constante y los sobrenombres que denigran. Este es un tiempo para apreciar el camino recorrido y las virtudes de las personas que más amamos.

0: Jamie McDonald con Ain't No Way en su versión en vivo en el puesto número 10. Recién alcanza el 9 John Van Dusen y Citizens con Joyful Noise. 9. Paso a paso, Jordan Blaine en el 8. What Happens?
1: 8. 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
0: Llega al 7, The Afters, It's Gonna Get Better.
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0: 6. Sarah Reeves, Dancing on My Own.
1: 6.
0: Cayendo, For King and Country, Miracle en el 5.
1: 5.
0: Call On Music alcanza la posición más alta de su recorrido, What a Life.
1: 4.
0: Danny Gookie también va subiendo, ahora está en el 3 con la versión Jesus Over Everything.
1: 3.
0: Citizen Way alcanza el puesto número 2, Let the Church Amen. Y en la cima, Switchfoot se mantiene en el número 1 una semana más.
1: One.
2: Number 1.

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0: Vivimos en una época que sobrevalora la alegría y considera el dolor como si fuera algo indeseable.
1: Pero la vida se compone de ambos,
0: de alegría y tristeza.
1: Y de la reflexión equilibrada y profunda entre ambas surge la sabiduría.

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Dios es nuestro Padre y nos consuela con un amor perfecto en cualquier circunstancia. Él es quien comprende mejor que nadie el dolor que atravesamos, no es indiferente y además, junto con el consuelo, llena de paz y esperanza nuestro corazón.

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camino de vida, camino de muerte. Yo soy un profeta, bro, no creo en suerte. Todos vimos por el camino que te fuiste. Y hasta el ciego dijo que no volveremos a verte. Somos nosotros los que decidimos. Sé cómo empiezo, sé cómo termino. La Biblia dice que el tiempo de Dios es perfecto, pero tú estás provocando el reloj de Tolentino.

ya sea intencionado o por accidente, a menudo lastimamos a otras personas. Tal vez sea momento de pensar en cómo tus acciones o palabras hirieron a otra persona. Reconocer que te equivocaste y pedir perdón, no solo con palabras, sino también con acciones.

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0: Cuando estés pasando por momentos críticos y sientas que ya no puedes más, habla con Jesús.
1: Habla con Jesús.
0: La madurez es lo que hace que tomemos las riendas de nuestras emociones y podamos también seguir adelante. Pero la oración nos trae esa paz, una paz que muchos no pueden entender.

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Dios llega justo a tiempo. No importa lo que estés pasando en este momento, Dios está contigo dándote fuerzas. Él está en control y llega en su tiempo, no en el nuestro. No te enojes con Dios ni entierres las esperanzas. Él puede hacer posible lo que para ti es imposible.

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0: Aprender a dialogar es fundamental,
1: porque nos permite hacer prevalecer el respeto mutuo y exponer lo que pensamos en un ambiente amigable.
0: Dialogar es un arte que implica dominio propio, un alto nivel de tolerancia y una gran dosis de humildad. Dialogar es lo que nos permite vivir en comunidad.

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Cuando estás cansado, pierdes fuerza y confianza. Es así de simple. El mejor remedio para el agotamiento físico y emocional es el descanso. Jesús dijo, vengan a mí todos los que están cansados y llevan cargas pesadas, y yo les daré descanso.

Nuestra vida mejora cuando mejoramos nuestra actitud. Cuando las cosas no resultan como esperas, ¿qué haces? ¿Ignoras? ¿Niegas o culpas a otros? ¿O en cambio reconoces, aceptas y aprendes? Recuerda que la mejor forma de asumir la adversidad es con una buena actitud.

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Cuando estás cansado, pierdes fuerza y confianza. Es así de simple. El mejor remedio para el agotamiento físico y emocional es el descanso. Jesús dijo, vengan a mí todos los que están cansados y llevan cargas pesadas, y yo les daré descanso.

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3: Saludos amigos, yo soy el pastor Héctor Manso. Gracias por decidir escuchar este sermón titulado ¿Cómo desarrollar una nueva visión utilizando los mismos dones? Este programa se titula Principios, pues ese es el estilo de las enseñanzas del pastor David Ormachea al presentar verdades bíblicas que funcionan como una ley. Son axiomas que no cambian con el paso del tiempo ni las culturas, y que por estar basadas en los principios divinos funcionan perfectamente cuando se aplican. 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
2: En el programa anterior estaba hablando de la segunda parte de mi mensaje titulado ¿Cómo desarrollar una nueva visión utilizando los mismos dones? Esta es la tercera parte. Estoy hablando del pasaje del apóstol Pablo en su segunda carta a los Corintios, capítulo 2, a partir del versículo 12. Cuando el apóstol dice, yo llegué a Troas y aunque había una puerta abierta no tuve paz en mi corazón y tuve que salir a un nuevo lugar. Ya le voy a explicar aquello profundamente. Estoy haciendo una analogía con mi propia experiencia de aquellos que me escuchan por muchos años en Visión para Vivir. Y que ahora me escuchan en el programa Principios con David Ormachea. Para decirles que Dios hizo un cambio en mi vida, me mostró una nueva visión, me obligó a una nueva visión. Pero cuando Dios determina revelarnos nuevos planes, mostrarnos una nueva visión para llevar a cabo el ministerio divino que Él ha decidido entregarnos, debemos recordarnos algunos principios esenciales que nos permiten desarrollarlo. Precisamente de esos principios voy a hablar en este programa. Ahora, yo no sé qué cambio está ocurriendo en su vida. Yo conozco mis situaciones. Yo he conocido mis temores. Yo he conocido lo que Dios me ha dado y lo que Él me muestra. Y he tenido que tomar determinaciones basado en eso. Investigando su palabra, a veces escuchando a otros hombres de Dios. A veces me ha tocado tomar determinaciones, porque el Señor en medio de un sueño, en medio de sueño Dios me ha hablado. Tal vez usted se sorprenda al escucharme esto ahora, porque usted conoce cuán conservador soy en mi teología. Pero sí reconozco que hay momentos que Dios me ha hablado por medio de sueños. Sin embargo, cada sueño tengo que examinarlo en la palabra de Dios para ver si no es resultado de la hamburguesa que me comí, si no es verdaderamente una visión, no indigestión. Hay una gran diferencia entre las dos cosas. Así que tengo que examinarlo todo en la palabra de Dios. Tienen que haber principios. Y Dios le entrega a uno personas que están a su lado, como vamos a ver en el pasaje en cuestión más adelante en los próximos programas. Pero ¿qué he aprendido de todo esto? Tal vez le ayude a usted a entender su situación. Escúcheme bien estos principios. Primero, en cada cambio que ocurra, en cada nueva visión, Si usted tuvo un cambio de ciudad, si usted tuvo un cambio de iglesia, si usted lo movieron a otro lugar, escúcheme lo que tiene que ocurrir. Primero, recuerde que Dios es soberano y sus planes son siempre mejores a los nuestros. Nuestro deber es evaluarnos. Su deber no es criticar. Tal vez usted puede salir de esta congregación, yo no tengo problemas. Su deber es evaluar si es su incomodidad o la visión divina. Tiene que evaluar bien con la palabra de Dios, con siervos de Dios. Uno puede ir a hacer lo que le gusta en cualquier parte, pero hacer la visión divina, uno tiene que asegurarse. Se lo dice a alguien que ha estado toda su vida en la iglesia y que ha pasado por cambios, que ha tenido que examinar profundamente su situación. Que Dios es soberano y sus planes son siempre mejores a los nuestros. Nuestro deber es evaluarnos. ¿Estoy haciendo lo correcto? ¿Estoy siguiendo la palabra de Dios? ¿Estoy obedeciendo a mis líderes? ¿Estoy buscando orientación apropiada? Segundo, recuerde que Dios nunca se equivoca. Y cuando Él determina cambiar nuestra visión, nos está guiando a una nueva misión. Nuestro deber es someternos. Cambiar por cambiar es lo más terrible que puede ocurrir en la vida, querido. No, hay que cambiar porque Dios le está guiando. Él nunca se equivoca. Y cuando Él determina de alguna manera decirnos, mira, estás viendo aquí, pero yo quiero que veas más allá. Se lo digo porque yo estaba viendo a América Latina con los recursos que tenía y con la forma de ministrar de aquellos que eran mis jefes. Una vez más, hay una profunda gratitud a los jefes que tuve. Cambiaron muchos jefes, algunos de ellos han cambiado de organización por las mismas razones. Tengo jefes en otras organizaciones que me han invitado a ser parte de aquellas grandes organizaciones en el pasado. Mandé a otros amigos para que vayan. Así que he tenido la posibilidad de irme a otras organizaciones anglosajonas con recursos. Pero Dios, mediante su palabra, mediante personas, me ha guiado para que sea una organización latinoamericana para ministrar con nuestros recursos y para poder alcanzar a millones de personas con sus problemas de familia y con sus problemas de falta de conocimiento teológico profundo. Para ayudar a miles de pastores, como los estamos haciendo, para que puedan aconsejar bíblicamente. Muchos de ellos nunca han pasado por un curso de teología. Nuestro deber es ayudarlos. Dios me movió una nueva visión. Es un nuevo desafío. Mi deber es someterme a Dios. Tercero, que Dios es un Dios de desafíos y no rutinario. Y cuando Él nos presenta una nueva visión, sabe que nosotros podemos cumplirla. Nuestro deber es comprenderla. Yo no puedo imaginarme que Dios me meta en algo nuevo si no ve capacidad en mí. Él sabe lo que me ha dado. Él sabe lo que puede hacer con mi vida. Él conoce cada circunstancia de mi ser. Él sabe que puede utilizarme. Él sabe que puede utilizarle a usted. Dios lo creó a usted perfecto para ser usted. Dios le dio todas las capacidades que usted necesitaba para ser usted. Tal vez usted está pensando, yo soy muy anciano, yo ¿qué puedo hacer? Me encantó una mujer en uno de mis viajes en América Latina, una viejecita. 95 años, sentada en su silla de rueda, me abrazó una vez. Me dijo: pastor, yo no puedo hacer nada. Antes iba a los lugares, evangelizaba, regalaba tratados, iba por todos lados. Ahora no puedo moverme. Pero no hay día que no ore por usted. Media hora al día. ¿Usted sabe lo grandioso que es tener una mujer de 95 años orando media hora al día por usted? No me diga que no puede hacer nada. Di una conferencia para personas de la tercera edad en mi país. Se tituló Viviendo hasta morir. Porque hay algunos que mueren antes de morir. Y que no hay que enterrarlos porque viven muertos. Usted no tiene que morir antes de vivir. Su ofrenda de 20, 30, 100 dólares. La herencia de su casa. ¿A quién se la va a dejar? Aconsejé a una mujer hace algún tiempo atrás. Y dije: no me dejes la herencia de tu casa a nuestro ministerio. No estoy buscando tu dinero, pero busca un ministerio. Que no sea el nuestro, no hay problema. Pero tus hijos son millonarios. Tus hijos son millonarios. Y cuando tú te mueras, ¿qué va a hacer? ¿Dale más a los millonarios que no son cristianos? No. Entrégalo a un hogar de ancianos. Sigue ministrando aunque mueras. No me diga que no puede hacer nada por millones de familias que están sufriendo. Por miles de pastores que necesitan orientación y guía. Que me escriben cartas como el pastor Vivar de Chiapas. Lo escuché 3 minutos y me hizo llorar. Con su voz profunda. Por los años de predicación. Con su profundo amor por los indígenas de Chiapas. Por su profundo amor por el ministerio. Cuando me dijo: pastor, vamos a ir a Guatemala a verlo. Vamos a cruzarnos allá, vamos a estar en Guatemala. Y ya estamos listos para octubre cuando usted venga acá. Ya estamos listos. ¿Sabe qué, pastor? Los pastores nos reunimos para ver ejercicios para la piedad. Estamos estudiando con usted. Lindo, ese es nuestro ministerio. Miles de pastores, miles de personas a quienes ayudamos. Dios es un Dios de desafíos, no rutinario, y cuando Él nos presenta una nueva visión, sabe que nosotros podemos cumplirla. Nuestro deber es comprenderla. Allí está su deber. Cuarto, debemos entender que Dios es un Dios de orden y no de improvisación. Y Él demanda que trabajemos con planes. Nuestro deber es implementarlos. Dios es un Dios de orden. Para este año, esos miles de pastores, el año pasado 250 mil personas asistieron a las conferencias. Todo fue producto de una planificación. ¿Sabe cuál es la situación más difícil para nosotros en estos días? Con el pastor Santiago, con mi secretaria, en estos días lo más difícil, ¿sabe qué ha sido? Decir no a algunas conferencias. ¿A qué conferencia decir sí? ¿Y a qué conferencia decir no? Porque cuando Dios habla, abre una puerta, Él presenta un nuevo desafío. Dios exige un orden. Él no quiere que improvisemos. Nosotros tenemos que planificar todas nuestras conferencias durante todo el año. No es un Dios de improvisación. Nuestro deber es implementar los planes. Nuestro deber es buscar fondos. No, yo no tengo dinero para poder ir a esas conferencias y pagar mis pasajes. La mayoría de los pastores y de los matrimonios, ellos pagan todo. Pero hay lugares donde nosotros vamos y regalamos los libros, donde pagamos nuestros pasajes, donde pagamos nuestros hoteles, donde damos gratuitamente las conferencias. ¿De dónde sale aquel dinero? de pequeñas mujeres y hombres que han entendido esta visión y que están junto a nosotros, no simplemente creyendo en qué se va a usar los $20. El pastor David tal vez se va a comer un burrito mojado. Mi audiencia de América Latina va a pensar que es un burro mojado. Ustedes, los mexicanos, saben lo que es. Allá van a pensar que me estoy comiendo los burros todos mojados, ¿cierto? No. Yo sé lo que necesito para vivir. Yo sé lo que necesito. Yo no quiero ser un millonario. Quisiera que Dios me mande millonarios para poder bendecir a miles de personas en América Latina. Mi deber es planificar. Quinto, que Dios ha decidido utilizar a su iglesia en unidad y no a individuos solitarios. Nuestro deber es unirnos. No me gustan los llaneros solitarios. Hasta llanero solitario tenía a Toro al lado suyo. Pero no me gusta ser un líder llanero solitario. Yo no me mando solo. Yo no agarro dinero de la corporación, que es mía, fundada por mí, años. Yo no agarro dinero de mi corporación y digo, a ver, deme esto. No. Yo tengo un fiel e íntegro administrador llamado Santiago Rindelsky, que tiene que administrar el dinero. Y tiene que preocuparse de cada detalle, de cada viaje. Tiene que preocuparse de los materiales, tiene que preocuparse de todo lo que hacemos, las conferencias. No es que todo el dinero que entra a la organización va a mi bolsillo, no, no, no se equivoque. Yo vivo con un sueldo como usted. Entonces, Dios ha decidido trabajar en unidad. ¿Usted cree que a Dios le costaría mucho evangelizar al mundo? ¿Usted cree que Él no puede utilizar a ángeles? ¿Usted cree que no puede crear un terremoto en cualquier lugar o una pequeña erupción de un volcán Tungurahua en Chile, en Ecuador, y otro volcán en Chile? ¿Usted cree que Él no puede crear cualquier cosa para decir aquí estoy? ¿Usted cree que después de alimentar a las personas, a miles de personas, de sanar a los enfermos, Él no podía haber pasado la ofrenda? Claro. ¿Usted cree también que Jesucristo no utilizaba dinero? Alguna vez que fui a una conferencia, un grupo de pastores estaba allí, uno de ellos me cuestionó y me dijo, Pastor Ormachea, ¿usted cree que el Señor Jesucristo hubiera cobrado por sus conferencias? Buena pregunta, ¿no? Era un ataque directo a mi persona, no era una pregunta. Mi respuesta fue, ¿y usted, pastor, cree que Jesucristo hubiera andado en un BMW, en un Mercedes, o hubiera andado a pie? Son otros tiempos. ¿Usted cree que Jesucristo entraba a una embarcación y decía, soy Jesucristo, el Hijo de Dios? Dejen entrar a todos mis discípulos gratuitamente. ¿Qué? ¿Gratuitamente? Hay que pagar. ¿De dónde salía el dinero? Yo sé de dónde. No me lo imagino. Lo dice la Biblia. Juana, Chusa, María, mujeres de quienes había sacado demonios, contaban dinero para darle a Jesús, para que Él pueda cumplir la misión. Dios ha decidido utilizar a su iglesia, a usted, a mí. Él me dio dones y talentos a mí, a usted otros. Dios le dio un negocio a alguien que me está escuchando en América Latina. Lo bendijo. ¿Usted cree que Dios lo bendijo para que usted se llene de dinero? No. Dios le bendijo para hacer de bendición a otras personas. Al escuchar mi serie, El Extraordinario Valor de los Valores, entenderá lo que es ser solidario. Actuar con solidaridad, ayudar a los pobres, a los necesitados, ayudar a las familias. Una persona madura es una persona confiable, respetable, responsable, solidaria, justa. amorosa, enfocada, como lo digo en mi serie, El Extraordinario Valor de los Valores. Dios necesita de usted. No porque Él no pueda, sino porque Él no quiere. Él no quiere trabajar solo. Y de distintas naciones Él lo escogió a usted, para que usted sea parte de su reino, de su trabajo, de su obra en el mundo. Sexto, Dios demanda que nos involucremos en forma excelente, ordenada e integral, y no en forma desordenada, mediocre y parcial. Nosotros debemos organizarnos. No me diga que usted no tiene tiempo. Pero dice alguien que escribe libros, tiene programas de radio, filma, alguien que da consejería, viaja, 30 viajes al año. No me diga que no tiene tiempo. Lo que ocurre es que debemos organizarnos. Nuestro deber es organizarnos. Séptimo, que Dios demanda que desarrollemos nuestro ministerio en forma bíblica y basados en convicciones y no movido por nuestras emociones. Nuestro deber es establecer nuestros valores. Usted va a escuchar en mis pláticas más adelante cuando el apóstol dice: no, yo no he manipulado a nadie. Comenzamos pues a recomendarnos a nosotros mismos, dice, estoy hablando de mí ahora, solo quiero recomendarme. ¿Es eso lo que yo he hecho en mi plática ahora? ¿Hacerle conocer cuán grandioso es David Ormachea? No, usted no me entendió. El apóstol dice, ¿comenzamos nosotros a recomendarnos a nosotros mismos? ¿O tenemos necesidad, como algunos, de cartas de recomendación para vosotros? ¿Necesito que Jack Swindoll me dé una carta de recomendación para que el mundo me escuche? No. Dice el apóstol, nuestras cartas leídas son ustedes, millones de personas. Cada testimonio. La mujer que se acerca a mí al final de una conferencia me dice, pastor, gracias por ayudarme a pasar mi divorcio. El hombre que se acerca a mí para decirme, pastor, odié su libro, Una Puerta Llamada de Divorcio, lo boté por un año y luego me ayudó a pasar mi tormento. O aquel pastor que me dice, pastor, gracias por ayudarme a que mi ministerio sea más efectivo. Ustedes son nuestras cartas escritas de recomendación. Este mensaje, queridos, es para ustedes y para mí. Mi intención no es crear culpabilidad, mi intención es motivarlo a hacer lo correcto. Yo quiero su bien, entiéndame. Yo quiero su bien. Yo estoy feliz cuando usted está feliz. Yo estoy contento cuando usted logra vivir una vida de excelencia. Este mensaje es para usted. Haga todos los cambios que sean necesarios.
3: Y antes de concluir el programa, quisiera que el pastor Ormachea nos cuente un poco más acerca de este nuevo programa. David, después de 25 años con Visión para Vivir, de pronto la gente dejó de escucharte allí y ahora comienzas con Principios. Cuéntanos un poco de esta transición.
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3: 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Y ahora con ustedes, el Pastor Ormachea con la oración final.
0: Señor, te doy gracias por las personas que comienzan a comunicarse con nosotros para unirse a nuestro ministerio, apoyarnos para seguir orientando a tantas personas. Señor, gracias por esas personas con inmensa gratitud en sus corazones. Oro por quienes han asistido a mis conferencias en Bolivia, en Santa Cruz de la Sierra, Cochabamba, La Paz, que esos miles de líderes utilicen las herramientas que les entregamos para que orienten a los miles de hogares y niños que sirven a través de Compasión Internacional y las iglesias. Oro por quienes asistieron a las conferencias sobre sexualidad y matrimonio en la ciudad de Orlando, que los nuevos principios aprendidos sean practicados y produzcan la sanidad e intimidad que necesitan. Oro por esos cientos de matrimonios que esperaron con tanta alegría y abrieron con tanta honestidad su corazón en Aruba y están hambrientos de conocimiento de la gracia de Dios. Oro por los miles de pastores y líderes, así como las familias que tuve la oportunidad de ministrar en Puerto Rico, Guatemala, en las iglesias Nazaret, los jóvenes en Panamá, hambrientos de tu palabra, la iglesia Sendas de Vida en Brownsville, Texas. Gracias, Señor, por aquellas personas que comenzaron a apoyar nuestro ministerio. Te ruego que ellos no solo apliquen los principios bíblicos a sus vidas y disfruten de una vida de excelencia, sino que compartan esas verdades con otros que experimentan el dolor que ellos experimentaban. Oro en el nombre de nuestro Señor y Salvador Jesucristo, a quien amamos con todo nuestro corazón. Amén.
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4: Imagínense que alguien prepara un ejército y ese ejército no tiene botas, no tiene armamento, no tiene casco, no tiene escudo, no tiene espada, no tiene nada, y sale a pelear en las batallas más grandes contra enemigos muy fuertes. ¿Ustedes se imaginan qué pasaría con ese ejército que no ha practicado, que solo vive de hablar o de insultar, pero no tiene armas? Moriría, perecería totalmente. Yo quiero este día que todos tomemos la decisión de activar el poder de Dios en nosotros, activar el poder del Espíritu Santo, porque si no, estamos simplemente reducidos a un grupo de amorosos y amorosas que venimos, nos reunimos, estamos un rato, hablamos de cómo fue, nos encontramos y vivimos la vida de cada día sin el poder de Dios. Vivimos sin el Espíritu Santo, para decirlo más claro. Esa es la razón por la cual existió esta casa desde el principio, y esa es la razón porque se mantiene todos los años, ya vamos para 50 años, para poder enseñar y vivir lo que es la caminata con el Espíritu Santo. Cuando tú hoy estás sin conexión, sin el poder de Dios en ti, sin el poder del Espíritu Santo guiándote, entonces te vuelves y nos volvemos solo en religiosos, en personas que nos hemos acostumbrado a la antigua creencia que la mayoría tenía de asistir a una reunión un domingo y luego vivíamos lo que queríamos vivir. Hemos sido separados por Dios para hacer lo que Jesús hacía. Hemos sido separados por Dios para hacer lo que la iglesia temprana hacía y la iglesia hasta ahora en muchos lugares del mundo sigue haciendo. Pero nos hemos desviado y hemos dejado de que el Espíritu Santo, que te da el poder de hacer las cosas, se quede archivado y sea reducido a una palomita, y más bien nos enfrasquemos en otras cosas que no son la prioridad. Obviamente hay que saber la palabra, obviamente tenemos que tener claro eso, pero lo más terrible es que vayamos desarmados a una guerra. Quiero explicarte bien antes de entrar en la palabra, de que desde el día que hemos nacido, es más, desde el día que hemos sido concebidos todos nosotros, se desató una guerra a muerte, cuya muerte es eterna y es una muerte espiritual. Apenas tú fuiste engendrado, apenas yo fui engendrado, inmediatamente se levantó el enemigo para tomarte a su ejército. Porque esto no es un cuento de niños. El lado de las tinieblas, Satanás y sus huestes, es algo real, está en toda la palabra, está desde un principio en el Génesis, ya se habla, y también es algo que debemos entender. Vivimos una guerra para que se defina dónde tú y yo pasaremos la eternidad. Si creemos que la eternidad es algo que un día nos vamos a arrepentir, Padre, me arrepiento de todo, no, va a preguntar por lo que has hecho. Va a preguntar qué pasó el día que te convertiste, creíste, recibiste a Cristo como tu Señor y fuiste bautizado en agua y luego en el Espíritu Santo, o al revés, no importa. ¿Qué pasó? Eso es lo tremendo. Ahora, imagínense un Dios descuidado que sabe que estamos en una guerra a muerte eterna. Y entonces nos dijera, muchachos, pórtense bien, no pequen, cuídense, miren, porque si no van a pasar el resto de la eternidad ahí en un lugar horrible, lleno de tormento, lleno de dolor, así que pórtense bien. Bueno, él sabe que por naturaleza no podemos portarnos bien, porque hemos nacido en pecado, Hemos nacido con una naturaleza caída. Todos, sin excepción. Desde Adán y Eva, que fueron los causantes de este pequeño y gran problema, todos los que nacemos vivimos así. Por eso, a partir de los 8 días, los presentan a nuestros hijos a Jesús, o al mes, el momento que pueda en esta casa, estamos volviendo a hacer otra vez, vamos a darles la fecha, para presentar a Cristo. No pueden ser bautizados porque no tienen uso de razón, no pueden declarar su fe porque ni siquiera hablan, pero sí podemos presentarlos, y nosotros como padres o quienes estén cuidando a los bebés, podemos cubrirlos no solo en oración, sino por el poder del Espíritu de Dios. Ahora, ese es el principio. Pero como Jesús pagó en la cruz, que todos sabemos, el pecado, la maldad y la condenación, entonces el Dios amado, nuestro Padre querido, preparó un ejército con todos aquellos que íbamos a creer en la victoria de la cruz, y a partir de ahí caminar con una fortaleza y con un poder que somos capaces de echar fuera demonios, que somos capaces de imponer manos y la gente se sana, que somos capaces de hablar en lenguas celestiales, que somos capaces de lo sobrenatural. Esto a muchos no les gusta mucho en este siglo XXI, porque prefieren otro tipo de cosas, creer de la cantidad de cosas que hay para creer. Ahora, cada día, cada semana se agrega algo nuevo en el mundo espiritual. Así que cuando tú empiezas a conocer este mundo espiritual, te das cuenta que esto es muy en serio. Que esto no es un cuento, que en el siglo XXI hay tantos superhéroes, tantas historias de ficción de todo tipo, se ponen su camiseta, se disfrazan como tú eres favorito, todo, porque creen en esos poderes que les emociona ver en películas de 1, 2, 3 horas. Y entonces hemos dejado de creer en lo que sí realmente es real, que es el mundo espiritual de las tinieblas y el de la luz. Lo que hoy día te está pasando, lo que me puede estar pasando, está determinado por mi fe y el uso que tengo del poder del Espíritu Santo. Cuando yo he descartado eso, porque soy muy inteligente y creo que esas cosas son para ignorantes o para niños o niñas o personas fanáticas, has decidido ahí ya empezar un camino en las tinieblas y en la oscuridad. Es decir, sin la luz de Cristo, sin el camino que te lleva a Cristo y sin la verdad. Esa es la decisión. Por eso, ahora que tenemos menos restricciones, estoy queriendo empezar, y hemos empezado con Silvita el anterior domingo y los otros, apenas hemos salido para empezar este nuevo tiempo, a restaurar y a renovar nuestra caminata con el Espíritu Santo. Créame, si no caminas, hablas y escuchas al Espíritu Santo, vas a guiarte por tus emociones, tus odios, tus sentimientos, tu inteligencia, tus suposiciones, lo que quieras. Y eso es un nivel inferior comparado con la omnisciencia, omnipotencia de Dios. Así que tú y yo hoy estamos aquí para reforzarnos. Aquí debemos venir a hacer un mantenimiento espiritual. Debíamos venir para adorar a nuestro Dios. Cuando adoras, te inclinas ante el soberano y empiezas a ser transformado, sanado de tus heridas de toda la semana, de tus batallas que has tenido, de las cosas que salieron mal, de la enfermedad, de quizás alguien murió. Eso es lo que estamos haciendo nuevamente. Lo hemos hecho siempre. Ha habido restricciones por la pandemia, no es un justificativo, es una realidad. Pero esa es la clave de esta casa. Por eso existimos. Existimos para bendecir a todos, hablen bien, hablan mal, eso no es un tema nuestro, sino para hacer esta voluntad de Dios. Así que cuando tú no decides, porque esto no es una elección, en realidad de cierta manera sí lo es. Cuando tú eliges caminar en la vida sin el Espíritu de Dios, aunque creas en Jesús, aunque ores, estás en desventaja. O hay otros que no creen absolutamente nada y van en la vida en sus fuerzas, en su dinero, en sus negocios, en sus amistades, en lo que crean que es lo mejor, así sean súper inteligentes. Entonces han escogido un camino sin Dios. Pero se encuentran en el camino con un mundo de tinieblas que es real. Es real porque lo he visto millones de personas conocemos de eso en el planeta, del mundo real, de la luz y de las tinieblas. Entonces, como somos de Jesús y hemos escogido como Rey y Señor de nuestra vida a Jesús, inmediatamente nos hemos vuelto enemigos de las tinieblas. Pero cuando esto no lo entiendes, cuando esto no lo manejas en verdad como hay que manejarlo y no lo vives, que sería la palabra correcta, entonces andas en un camino en el cual te autoengañas creyendo que sí estás caminando con Dios, cuando en realidad estás frustrado porque no ves la mano de Dios en muchas cosas y no ves respuestas. Porque el enemigo quiere y se ha propuesto hasta el día que dejemos de respirar, llevarte con él al lugar de tormento en el centro de la tierra. Eso es lo que quiere. Por lo tanto, no es tan liviano. No importa si hables 80 idiomas antiguos, nuevos, lo que sea para traducir la Biblia, eso no te ayuda para más. Lo que nos ayuda es la verdadera comunión, amistad y sujeción al Espíritu de Dios. Siempre digo que si Jesús tuvo que bautizarse en agua y en el Espíritu Santo, ha debido ser por algo. Si no, Jesús sin pecado, concebido sin pecado, con la sangre del Espíritu Santo, que fue la que impartió el Espíritu Santo a María, sangre que no tenía ninguna contaminación, no hubiera venido si nosotros fuésemos suficientes con solo recibir a Jesús. Por lo tanto, se transforma una vida religiosa, pseudo espiritual, por una vida llena de poder, guía, bendición y milagros que nos deben acompañar todo el tiempo. Esto es lo natural, esto es lo normal para los hijos, hijas de Dios. Volvamos, muchos de ustedes han vivido eso, a pesar de los años que hemos pasado de pandemia. Algunos han perseverado, pero otros han cedido porque los eventos han sido demasiado duros en la economía, en la salud, en las relaciones. Cuánto divorcio ha habido, cuántas cosas increíbles han pasado. Ahora, hoy día yo quiero gastar con ustedes toda nuestra atención para que podamos empezar a vivir activando el poder de Dios en nosotros. Esto es fundamental, porque cuando uno aprende cosas, que yo quiero que aprendamos y dominamos este tema, que es la clave que nos ayudó a persistir hasta el día de hoy en la fe, la relación, entendimiento, comunión y amistad con el Espíritu Santo, es bueno saber para qué aprendemos eso. No aprendemos para saber algo, para impresionar algo, que en griego se dice así, que en arameo se dice así, que en tal y en cual y así. Eso no, es vida. Si tú no estás hoy caminando con el Espíritu Santo, estás en grave riesgo. Si tú hoy estás frustrado porque hay oraciones que no se responden, que no ves el cambio en tu vida, que no ves en la parte económica, en la parte de salud, en los proyectos, en tu negocio, en lo que has empezado, si no caminas en la guía del Espíritu Santo que vive en ti, que no hay que visitar ningún lado, como siempre me escuchan decir, entonces te autoengañas y piensas que Dios sí va a estar contigo. Dios hace cosas para llamar tu atención, permite cosas para que tu atención esté dirigida a Él. A veces nos dirigimos solo para pedirle, pero no para decirle: Señor, cámbiame, porque el que cambia somos nosotros, no Dios. No sé, de pronto se va a portar buenito contigo, nos ama. La cruz es un grito del amor de Dios a la humanidad. Pero el tema es quién responde: yo, Señor, estoy aquí, soy contigo, voy a caminar siempre. Esa es la respuesta. Así que vamos a repasar algunas cosas, porque hay algo que no se toca mucho. De Jesús sabemos bastante, por la cantidad de películas, con todos los énfasis. Jesús rubio, con su cabello enrulado, toda una belleza, y así de todo. Otro Jesús reventado, hay de todo. Pero no es una película, esta es realidad. Es más profunda que cualquier película que se ha hecho sobre Jesús. Del Padre conocemos bastante, conocemos mucho. Pero hoy la importancia mayúscula es caminar y conocer del Espíritu Santo. Hay 12, no voy a completar hoy, obviamente no se preocupen, pero hay 12 razones por las cuales debemos saber del Espíritu Santo, de la doctrina, de cómo se mueve, qué es. Hay 12, por lo menos alguna voy a poder terminar hoy. Pero esas razones Eso que tenemos que aprender del Espíritu Santo es clave de tu vida. Muchos en el planeta entero pierden el tiempo discutiendo si se puede las mujeres predicar o no. Otros que si hay que vestirse con vestido largo, si hay que usar melena, en mi época era así, ahora puede ser melenudo, calvo, rubio, lo que sea, no interesa, porque no interesa. El Señor no empieza a ver tu vestido, empieza a ver tu corazón. Esa es la manera en que nos referimos a Dios. Ahora, en este momento quiero decirte algo que es muy tajante. La mayor doctrina de las doctrinas en la Biblia es la doctrina del Espíritu Santo. Escucha eso. Hay un montón de doctrinas para un montón de cosas. Pero si no has entendido la doctrina del Espíritu Santo y no vives la doctrina del Espíritu Santo, no pasa nada. Pasa que te inflas de conocimiento, pasa que sabes la edad, el número de zapato que usaba tal profeta, tal, sabías todo eso, pero no sabes la clave de la vida hoy, porque la clave de la vida hoy es la comunión, la amistad, la relación y la sujeción al Espíritu Santo de Dios. Por lo tanto, segunda de Timoteo en el capítulo 3, versos 14 al 17, dice así: presta atención. Te pido, si puedes, anotes, si no grabes, y si no vas a poderlo verlo en YouTube, en un montón de lugares. Pero esta es tu vida. Te estoy dando direcciones de la palabra para tu vida. Hay muchas congres donde nos toca predicar con Silvia que todos traen su libretita de nota. Ahora puedes grabar en tu celular, lo que sea. Y si no te gusta grabar nada y tienes una buena memoria, gloria a Dios. Dice así: pero persiste tú en lo que has aprendido y te persuadiste. Es decir, has aprendido algo y has aceptado esa lección. Eso quiere decir persuadiste. ¿Estás persuadido tú del Espíritu Santo? ¿Estás persuadido que es real? Y dice: sabiendo de quién has aprendido. Continúa el verso: y que desde la niñez has sabido las sagradas escrituras, las cuales te pueden hacer sabio para la salvación por la fe que es en Cristo Jesús. Te está empezando a explicar que es clave que estudies, que conozcas, que puedes volverte sabio simplemente por meterte con Él. Y el verso que continúa dice: toda la escritura es inspirada por Dios y útil para enseñar, para redarguir, para corregir, para instruir en justicia. ¿Para qué? A fin de que el hombre de Dios sea perfecto, enteramente preparado para toda buena obra. Ahora, en otras versiones habla del Espíritu Santo también esta. No sé si le alcanzo, siempre le hago corretar al Pablo en la NTV, ¿qué dice exactamente estos versos? Dice: pero debes permanecer fiel a las cosas que te ha enseñado. Sabes que son verdad, porque sabes que puedes confiar en quienes te las enseñaron. Esto es tan importante. Una cosa es aprenderte de memoria 1000 versos y otra cosa es vivir 10 de esos versos, o 20 o 100. Eso es lo que marca la diferencia. El saber sin hacer es nada. El saber sin hacer es nada. El saber haciendo es todo. ¿Cuántas cosas hemos aprendido? Colegio, universidad, etcétera. Y las ponemos en práctica. Hay algunas que uno dice: ¿para qué aprendí? No sé, para nada. En mi vida he hecho esto que me han enseñado. Y hay otras que son fundamentales. Y dice esta versión: desde la niñez se te han enseñado las sagradas escrituras, las cuales te han dado la sabiduría para recibir la salvación que viene por confiar o por tener fe en Cristo Jesús. Y remata esta versión: toda la escritura es inspirada por Dios y es útil para enseñarnos lo que es verdad. El espíritu de verdad, ¿dónde nos lleva? A la verdad. Cuando tú no tienes comunión con el Espíritu Santo, crees todo lo que te dicen. Por eso hay tanta gente que usa la misma Biblia y tiene énfasis distintos. Unos tienen la Biblia y solo dicen que Jehová el Padre es el que existe, los demás no. Otros dicen que solo Jesús es el Señor y no existe nadie más. Otros dicen que el Espíritu Santo no es solamente el poder que sale de alguien, pero no es una persona. Y así te puedo contar N cantidad de creencias y no vamos a pasar todo el tiempo en eso. Y dice además la palabra: nos corrige cuando estamos equivocados y nos enseña a hacer lo correcto. A veces nos cuesta obedecer a una persona que vemos como nosotros, pero cuando el Espíritu Santo, en la dulzura que tiene, por eso es imagen una paloma, Él nos enseña y nos muestra cuando estamos equivocados. Se acabarían las peleas por un verso, que este verso dice, este no, que lo, que la raíz de este verso dice. Viene el Espíritu Santo y te pone la paz en tu vida para que tú sepas exactamente. Ahora, dice además, Dios la usa para preparar y capacitar a su pueblo para que haga toda la buena obra. Es decir, si no tienes el Espíritu Santo, no vas a poder caminar en esto. Por lo tanto, esta posición del Espíritu Santo es parte de la Escritura que nos hace sabios para salvarnos. Nadie escoge salvarse por sí mismo si no es el Espíritu Santo que un día a ti y a mí nos conmovió por dentro, nos abrió el entendimiento, nos sanó, nos salvó, fuimos perdonados, nos llenamos de lágrimas, algunos con lágrimas, otros no, eso no es el requisito, pero cambió tu vida, nacimos de nuevo. No importa la edad física, corporal, nacimos de nuevo, es instante, escúchame lo que pasó, es instante, el espíritu viejo que rechazaba a Dios, el espíritu muerto que no podía contener a Dios, es cambiado ese instante por un espíritu nuevo. No te olvides que somos espíritu, alma y cuerpo. Ese espíritu es cambiado y viene el Espíritu de Dios e inmediatamente el Espíritu Santo toma posesión de ese nuevo espíritu, viene a vivir dentro de ti, para hablarte, para aconsejarte, para guiarte, para sanarte, para que tú seas un hombre y una mujer entendida del mundo espiritual y tengas autoridad sobre todo espíritu inmundo y toda obra de maldad. Pararte y decir, fuera de mi casa, Satanás, en el nombre de Jesús, esta casa pertenece a Dios, yo tengo la autoridad y por eso te reprendo. Fuera, enfermedad, que has venido a mi hogar, te vas en el nombre de Jesús. Hay que tener autoridad y la certeza. Esto es lo maravilloso. No necesitas, aló, pastor, aló, hermanito, ¿sabes qué? Órámelo, porque ha pasado esto, no sé, ese desgraciado otra vez se ha ido. Que no, y el otro dice, no, pero desgraciado, una vez divorciate, porque este no tienes que aguantar, y así te dan muchos consejos. Está bien que alguien ore contigo. Está perfecto, no digo que no. Pero cuando tienes comunión y amistad con el Espíritu Santo, vas a decir como los apóstoles, nosotros y el Espíritu Santo estamos de acuerdo. ¿Sabes lo que es eso? Vas a caminar con la autoridad de Dios en las calles, donde quiera que vayas. Tu presencia va a cambiar el lugar. Tu presencia va a cambiar el lugar. No solo te van a ver, sino que cuando entres a un lugar, ellos van a ser impactados sin que tú te des cuenta. Entras a un lugar y el Espíritu Santo ha entrado contigo porque vive en ti y Él influencia a la gente. ¿Cuánta gente se ha convertido simplemente porque estábamos sentados en un micro, estábamos sentados en un taxi, algo, y de pronto la persona del lado empieza a llorar? Y tú ni sueñas, estás pensando en otra cosa, pero el Espíritu Santo en ti fluye. Es una unción que te acompaña, es un poder que te defiende, es algo que te avisa cuando hay peligro. Tantas veces he contado ejemplos, me gusta contar de Silvita, obviamente, no los míos, pero los de Silvita, siempre. Pasa algo y está, era experta, parecía la hermanita gas lacrimógeno cuando subía a los micros. Porque se sentaba y empezaba a llorar la gente. Ella no hacía nada, pero la presencia de Dios la acompañaba. ¿Sabe lo que va a ser para ti? Que entres donde quieras entrar, que vayas a un trámite, que vayas a cualquier lugar y ya está delante de ti y contigo el Espíritu Santo y está tocando las vidas, está cambiando las mentes, está abriendo las puertas, está haciendo lo que tiene que hacer. Eso se llama poder de Dios, el Espíritu Santo. Ahora, muchos pensarán que este es un cuento, no es un cuento, es la realidad de los hijos de Dios. Te pregunto otra vez, ¿por qué Jesús fue bautizado en el Espíritu Santo si era el Hijo de Dios sin pecado y perfecto? Porque sin el Espíritu Santo no hubiera podido hacer todo lo que hizo aquí en la tierra. Y eso tienes que recibirlo y entenderlo, no es un invento mío. Recibió y ahí su papá se emocionó, este es mi hijo amado, salió y habló, y la paloma del Espíritu Santo llegó, lo bautizó y se salió de las aguas lleno de poder. Y lo primero que hizo fue ayunar. Porque esto que estamos leyendo es para que nos instruyan en justicia, ya no la justicia nuestra, sino la de Dios. Y la justicia de Dios te va a rayar. No es lo que te dice, yo necesito justicia, ¿cómo va a hacer este malandrín eso? Y te va a decir que vayas a abrazar a tu enemigo. Te va a decir que toques la puerta del que te hizo daño y ores por su familia. Te va a decir que extiendas tus brazos al necesitado, aquel que un día te negó algo, te cerró la puerta en tu nariz, pero tú fuiste y lo bendijiste. Dice, perdón, he sabido que están un poquito necesitados de algo, les he traído esta comida, les he traído este quintal de harina para que se hagan panes. Y tú dices, pues ¿por qué hago así? Yo muchas veces digo, pero ¿por qué si este quisiera darle un cabezazo y no darle harina? Pero el Espíritu Santo empieza a trabajar en ti. Tus amarguras, tus dolores, los saca, los quita. En lugar a eso te llena amor. ¿Puedes tú abrazar a un enemigo? Me tocó muchas veces a gente que me hizo daño. Perdí mi casa por confiar en ellos, en un préstamo. A otros por un favor, eso todo. Y de pronto andaba yo con esa herida y a veces decía, ojalá, Señor, agárrame, mate mi oración. Señor, si lo veo, agárrame, porque el cabezazo ya estaba empezando a mí. Padre, no necesito eso. Cuando le vi, hola hermanazo, ¿cómo es un abrazo? ¿Cómo te va? ¿Cómo? Yo me hizo exacto, ¿qué me está pasando? Si este es el que me ha dejado sin casa. Pero el Espíritu Santo te va a hacer como Jesús. Vas a poder amar, perdonar. No importa lo que te hayan hecho, tú estarás libre de todo odio y de toda maldición. ¡Qué bueno es eso! ¡Qué bueno es eso! Y dice además que nos ayuda a estar completos y enteramente preparados para toda buena obra. Esa es obra del Espíritu Santo, no es de tu mente, no es de tus emociones. Dime hoy si tienes a alguien a que perdonar, si tienes un enemigo para abrazar. Seguro que sí. Pero no has pensado, lo tienes archivado ahí fuera. Y si lo miras en la calle, porque estás lleno de eso. Y Dios dice, no, es que ya no es ojo por ojo, diente por diente. Anda, perdónale, no lo juzgues. Ayúdale, si te quieren pedir que lleves un kilómetro o algo, llévalo dos. ¿Harías eso? Sin el Espíritu Santo no se puede. Por lo tanto, el Espíritu Santo ha sido quizás parte de la Trinidad más descuidada por la gente, más descuidada en cuanto a nuestra capacidad de reconocimiento. Es más fácil decir, Padre, por favor, es más fácil decir Jesús, en el nombre de Jesús que nos ordena la Biblia. Pero no te olvides que dice, y por el poder del Espíritu Santo. Una cosa es invocarlo a nuestro Jesús amado, y otra cosa es pedir el poder del Espíritu Santo que actúe.
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Cuando descansas en la presencia de Dios, tu manera de pensar cambia. El desánimo desaparece, el amor en ti crece y sobre todo, no dudas que Dios está contigo. A pesar de tu situación y el desánimo en tu vida, Dios es bueno, te ama, sabe lo que te pasa, se interesa por ti, tiene un plan para tu vida y cumplirá su propósito si confías en Él.

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La depresión se disfraza como un problema espiritual, pero el alivio está a solo una oración. Para alejarte de la depresión, evita estar solo. Lee la Biblia porque te recordará que Dios te ama. Escucha música edificante, cuida tu autoestima, haz ejercicio, piensa lo positivo. Busca ayuda para que el sol vuelva a brillar sobre ti.

Si cada uno de nosotros nos esforzamos por ser felices y plenos, llenaremos nuestros hogares con alegría, gratitud, sonrisas y los momentos difíciles serán más fáciles de sobrellevar.

Es fácil estar agradecido por las cosas buenas que nos pasan, pero también es muy necesario agradecer los retos que nos ayudan a crecer. Las pruebas que pulen el carácter y los momentos difíciles que nos hacen más dependientes de Dios, esas son las que de verdad valen la pena.

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0: Bendiciones a todos ustedes, un gozo para mí poder estar en esta hora junto a todas aquellas personas que nos regalan su tiempo. Hoy vamos a compartir la palabra de Dios y un tema hermoso, perfecto y precioso, porque todos necesitamos que Dios nos toque, que nos sane, que nos levante. Necesitamos la fe. Por eso hoy vamos a hablar cómo Jesús se conmueve ante alguien que está enfermo. No se separe de nosotros y ahora ponga atención que nos vamos a nuestras redes sociales. Escríbanos, estamos muy atentos a todo lo que nos comparten.
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Gracias a ustedes por compartir con nosotros. Estamos muy animados, muy contentos, porque tenemos un Dios que nos ama, un Dios que nunca nos va a dejar en medio de tribulación, en medio de angustia, en medio de tantas aflicciones que uno pasa en la vida. Él está a nuestro lado, Él prometió. Y dijo, yo estaré con ustedes hasta el fin. Él dice además que yo estoy todos los días a tu lado. Eso es impresionante. Eso es lindo. Cuando a veces nos sentimos como que nadie nos oye, como que aún ya hemos clamado a Dios, hemos orado, hemos ayunado y no podemos realmente encontrar una respuesta. Él dice, yo soy tu padre, yo soy tu refugio, yo soy tu roca, yo estoy a tu lado. Y este programa hoy quiero un poco compartir acerca de la sanidad que todos necesitamos, tanto en el cuerpo como en el alma, que tanta falta nos hace, porque todos al final sentimos que nuestro cuerpo no está funcionando como debe funcionar y en ciertos momentos aún se deteriora muchísimo más. Por eso es importante que yo sé que todos sabemos que hay un Jesús que sana, hay un Jesús que toca y que hace milagros, todo. Pero es bueno ponerle la palabra, es bueno animar con la palabra, es bueno exhortar con la palabra, es bueno abrir la mente a la palabra porque eso trae fe. Usted sabe que sin fe es imposible, agradar a Dios. Sin fe uno no puede caminar, por eso es muy importante que podamos aprender a creer. ¿Y cómo? Tan solo a través de la palabra, porque la palabra es la que da fe. Cuando uno agarra la palabra, la medita, la vuelve a leer, es cuando entra como si algo se iluminara en el corazón, lo fortalece y le hace caminar en una seguridad que antes no tenía. Quiero un poco compartir Ezequiel 37, si me acompaña por favor en la palabra. Ezequiel 37 habla de algo que es muy, pero muy importante. Y también, mientras me acompaña esta alabanza, que es una alabanza muy poderosa, cuando precisamente está hablando de estos huesos secos y le da una orden al profeta y le dice, mira estos huesos. Profetiza sobre estos huesos. Ponga atención a eso. Escuche lo que le dice la palabra. La palabra es muy importante. Si podemos un poquito más subir el audio para poder encontrar la palabra, por favor.

0: la palabra, ¿sabes qué? Cuando le habla a él y le dice, ¿sabes? Mira. Y le muestra todo un valle como en un puro hueso seco, puro esqueleto. Y ahí lo va a separar y le dice, profetiza, porque van a vivir. Es decir, le estaba diciendo, mira de diferente manera de lo que estás mirando. Mira conforme yo estoy mirando. ¿Y cómo mira Dios? ¿Cómo nos mira? Nos mira levantados, nos mira sanos, nos mira completos, nos mira perfectos, nos mira sin enfermedad, nos mira bien. Entonces, esta mirada es la que tenemos que tener en este día. Quitar la mirada que a veces nos agobia, la enfermedad nos destruye, nos cambia la actitud, hace que el día esté negro, hace que perdamos la esperanza, la fe, el futuro, con que todo se acabó, con que ya no va a ser nunca más lo mismo. Pero ahí dice que el Espíritu va a soplar sobre nuestros cuerpos y vamos a vivir y vamos a levantar nuestras manos y vamos a decirle, Dios, yo estoy aquí porque yo quiero vivir. Yo quiero pedirle en este programa, que es diferente, que se pueda decirle, hoy yo quiero vivir, Señor, si podemos un poco levantar esa voz y decir, Señor, yo quiero vivir, yo quiero vivir. ¿Sabes? Súmese a eso en esta hora. Dígale conmigo, cambie su manera de pensar. Cuando usted dice, solo quiero morir, solo ya no puedo, estoy muy enfermo, no hay esperanza. Este es el día en que dice la palabra, levántate, profetiza sobre estos huesos secos y van a vivir. ¿Y sabe qué es lo que pasó? Inmediatamente se formó los tendones, se formó la piel, la carne, los músculos y esos huesos se pusieron, se levantaron, ya no hueso seco, sino algo que vive, una persona que vive libre de toda enfermedad, de toda atadura, de toda opresión. Y ahí es cuando Dios comienza a funcionar en grandes milagros. La palabra es muy, pero muy poderosa. Por eso hoy quiero que hablemos acerca de por qué Jesús sana. Porque tiene que haber, ¿sabe? Tiene que haber algo por lo que a Él le conmueve. ¿Por qué lo hace? Porque podría dejarnos así. Podría decir, bueno, hasta aquí hemos llegado porque ya no va más. Pero Él es bueno. Y lo más importante es que Él sana por causa de que Él tiene misericordia. Así que vamos a leer la palabra porque es muy importante y vamos a ir a Marcos capítulo 1, verso 41 y vamos a ver ahí a Jesús movido por la compasión dentro de Él, dentro de Él mismo, dentro de su interior, movido por amor, movido por el dolor de la persona. Leamos por favor esa palabra.
1: Marcos 1:41. Movido a compasión, Jesús extendió la mano y tocó al hombre diciéndole, sí quiero, queda limpio.
0: Esta es casi el inicio, el asidero, como se puede decir, el fundamento por el que Jesús sana, la compasión que hay dentro de sí, ese dolor que Él puede sentir. Por eso la palabra dice que Él cargó el dolor, Él cargó las enfermedades. Es por eso que tiene compasión, es por eso que cuando te ve angustiado, cuando te ve sufrido, cuando te ve lastimado, es que se mueve a compasión su corazón. Es una conexión con Jesús, con su amor, que se conmueve y dice, no puedo ver así. Yo tengo que hacer ese milagro. Y ¿sabes qué? Ahí es cuando nos toca. Es como cuando, si recuerdas, un leproso vino a Jesús y ese leproso se arrodilló ante Él y le rogó, literalmente le rogó y le dijo que lo sanara. En Marcos capítulo 1:41 que hemos leído, dice que movió su corazón, fue movido a compasión e inmediatamente obra, inmediatamente extiende su mano y lo toca al hombre. Es importante que puedas tener esto en tu corazón. Él es un hombre leproso. Un hombre leproso en esa época, la lepra en cierta etapa de la lepra es contagiosa. Me dirás, bueno, ahora ya no hay. y hay enfermedades hoy peores, y eso es verdad. Hoy se sabe de enfermedades más tremendas. Bueno, la enfermedad siempre es fea, ¿verdad? Pero que Jesús venga y toque a alguien que puede contagiarle, que además que estaba prohibido, además que no se deberían acercar a un leproso, estaba fuera de, es más, no podía estar ni con su familia, nada. Es alguien que está sufrido, es alguien que está lastimado, es alguien que no puede tener comunión con sus familias, que no puede estar en contacto con sus hijos. Imagínense si es un padre de familia y que está separado porque no puede estar al lado de, porque les va a contagiar. No puede tener una familia completa, no puede tener su pareja, no puede tener, no puede sentarse a comer como con toda la familia, como mucha gente hoy habrá, como mucha gente que o tal vez está en el hospital, tal vez está en una terapia intensiva, tal vez está en un estado de coma y la familia está fuera porque no pueden entrar. Pero ahí se acerca Jesús y le pone las manos y Jesús, dice, teniendo una tremenda misericordia de él, una tremenda misericordia, eso está en otra versión, extiende su mano y le toca y lo sana y lo levanta. Entonces, la primera cosa por la que Dios sana a alguien es porque él siente el dolor, es porque a él no le gusta ver a la gente lastimada, dañada. Este era el primer toque humano que este leproso había sentido por mucho tiempo, porque nadie se acercaba. Él se sentía rechazado. Imagínate, tiene lepra, está mal, nadie lo toca, nadie quiere estar a su lado. Es más, tenía una campanilla, todos los leprosos, porque se tocaba como una campanilla, y todos tenían que escapar porque estaba viniendo alguien que te podía contagiar, alguien que podía lastimar también tu vida. Y cada uno, yo sé, que resguarda su salud y guarda su vida. Y era así, pero ese día, al tocarle Jesús, no, era la primera vez después de muchos años que él estaba sintiendo que alguien se acercaba a él para abrazarlo, para tocarlo, para que su piel destrozada, que se caía a pedazos, pueda sentir la calidez del amor, de la misericordia de este buen Jesús. Y es así como que puedes sentir, y este es un ejemplo de compasión, es un ejemplo de misericordia que Jesús tenía para aquellos que estaban afligidos por el enemigo. Si tú pones atención a esto, no solamente estaba yendo por el cuerpo, no solamente estaba mirando el cuerpo que estaba destrozado, estaba yendo a decirle, sabes, tú no eres un rechazado para mí. A pesar de tu dolor, a pesar de lo que estás pasando, yo no te rechazo. Y sabes, estaba yendo a sanar ese abandono, estaba yendo a sanar ese rechazo, estaba yendo a sanar esa baja autoestima que tenía, estaba yendo a sanar las heridas profundas de su alma. Por eso, no solamente cuando Dios sana, sana un cuerpo, sana el alma, las heridas profundas que no las podemos ver, que ni siquiera en un análisis podría decir, bueno, tiene tanto de emoción baja o de emoción tanto y lo normal es tanto. Él se acerca porque conoce nuestro interior. Y también cuando una gran multitud vino a Jesús con sus afligidos, él también dice que fue movido a compasión. Vamos a ir a Mateo, por favor, al capítulo 14, en el verso 14.
1: Mateo 14:14. Cuando Jesús desembarcó y vio a tanta gente, tuvo compasión de ellos y sanó a los que estaban enfermos.
0: Dice, cuando estaba desembarcando y vio tanta gente. ¿Sabes que a Jesús le seguía la gente por las señales, por los milagros, por la necesidad? ¿Quién no se ha acercado a Dios por necesidad? Muy pocas personas. Me imagino que en el mundo entero son muy pocas las personas que se acercan porque quieren conocerlo o porque no tienen esa necesidad, pero les llama la atención este Jesús que ha hecho cosas tan diferentes y que todo el mundo habla y que es un personaje para muchos muy controversial y por eso tal vez lo buscaron. Pero en la mayoría, en la gran mayoría, nos acercamos porque somos gente necesitada de necesitada en la salud, necesitada en heridas del alma, necesitada porque pues estamos mal económicamente, porque los hijos no están bien, porque el hogar está destruido. La mayoría de la gente nos hemos acercado ahí. Y ahí había un montón de gente. Mucha gente le siguió ese día. ¿Y qué tuvo? Tuvo compasión. Otra vez su corazón se conmueve, otra vez siente el dolor, otra vez siente que se le desgarra dentro de él ver a la gente atada por el enemigo, sumida en una aflicción, sumida en un tormento, y otra vez su ser mismo se vuelve a conmover. Y es así que él obra a través de ese corazón de misericordia. Por eso no es bueno juzgar a Jesús, ¿sabe? A veces la gente se enoja cuando está enferma. Dice, ¿hasta cuándo? ¿Hasta cuándo? ¿Hasta cuándo? No me oye, no me escucha. Es que no me ama, es que no me quiere. Y a veces la enfermedad va avanzando y te vas alejando de él y te vas sintiendo rechazada por él. Pero eso no viene de Dios. Eso viene de parte del enemigo, porque no quiere que tú entiendas que él te ama, que él sufre por lo que está pasando, que tiene compasión y que esa no es su voluntad, de que tú estés enfermo. La voluntad de él es que estemos sanos. Mira, en otra ocasión, dos ciegos estaban sentados junto al camino y cuando oyeron que Jesús pasaba, clamaron y dijeron, Señor Hijo de David. Quiero que leamos esa parte de la palabra en Mateo capítulo 20, verso 34.
1: Mateo 20:34. Jesús se compadeció de ellos y les tocó los ojos. Al instante recobraron la vista y lo siguieron.
0: La fama de Jesús había subido de tal manera que esas personas no veían, pero habían escuchado. Quiero que pongas atención a esto. No veían, pero habían escuchado que alguien se conmovía en su corazón y tocaba a los enfermos y estos eran sanados. Y eso les conmovió también a ellos, que alguien se preocupara de gente que estaba mal, de gente enferma, de gente incapacitada, de gente que no podía hacer nada. Pero él, había alguien que sí se preocupaba y en esa ocasión, estos dos ciegos que estaban ahí sentados, cuando él habló, cuando él los vio y ellos escuchó Jesús, ese clamor, ese dolor, él mueve su corazón, es movido otra vez a misericordia, a la compasión. Y entonces se acerca a los dos y pone sus manos sobre estos dos enfermos. Y al instante dice que recuperan la vista. Y no solamente ahí, porque aquí hay algo muy bonito. Ellos le siguieron, ellos se convirtieron a Jesús, ellos agradecidos se fueron tras de él. Hay mucha gente que recibe una sanidad y luego se olvida. Festeja, sí, gracias, está un tiempo y después se olvida. Ese no es un corazón agradecido, pero de todas maneras fue tocado por Dios. El punto es que no solamente quedes sanado, sino que tu corazón quede agradecido y amándolo. Por agradecimiento puedes seguirlo. ¿Qué hace una persona cuando alguien le hace un gran favor y le salva la vida de una situación en la que estaba y ya no podía? Recomienda a esa persona cómo le ayudó, si es un médico que le ayudó, lo recomienda, si es alguien que le ayudó en un juicio, lo recomienda, y sigue, y para esa persona es lo mejor, y le mandará un regalo, y siempre le conservará en su corazón con gratitud. Pero no sucede lo mismo a veces con Dios, con Jesús, cuando hizo un milagro. No sucede. ¿Por qué? Debemos aprender a tener esta cultura de agradecimiento hacia Dios por todas las cosas que nos da y por todas las cosas que hace por nosotros. Dice, cuando Jesús estaba viendo las multitudes y el sinnúmero de enfermos que venía hacia él, supo que le era imposible alcanzar a todos. Sin embargo, teniendo compasión, otra vez viene esta palabra, teniendo compasión de ellos, comisiona a los 12 discípulos para ir y sanar toda enfermedad y sanar toda dolencia. Él quiere que nosotros también seamos portadores de ese poder de sanidad. ¿Por qué? Si lees, hay una palabra que dice, id a predicar el evangelio, pongan las manos sobre los enfermos estos sanarán, echen fuera a sus demonios y van a quedar libres. Esa es la gran comisión. Eso es lo que deberíamos hacer. No porque somos especiales, sino porque Él lo hace. A Él sea toda la gloria, a Él sea todo el honor, a Él y solo a Él. Entonces, Él vio que nosotros deberíamos heredar eso, que deberíamos ser portadores de eso, y por eso les enseña a sus discípulos, dice, bueno, ahora les toca ir. Vamos a leer Mateo capítulo 9, verso 35, verso 36.
1: Mateo 9, del 35 al 36. Jesús recorría todos los pueblos y aldeas enseñando en las sinagogas, anunciando las buenas nuevas del reino y sanando toda enfermedad y toda dolencia. Al ver a las multitudes, tuvo compasión de ellas porque estaban agobiadas y desamparadas, como ovejas sin pastor.
0: Y también en la palabra, quiero que vayamos a Mateo capítulo 10, verso 1, también acá es cuando los reúne a sus discípulos, porque se dio cuenta, él estaba consciente de que había tal cantidad de enfermos, que la gente estaba desamparada, tenía demasiada necesidad. Y entonces esta comisión, escucha, que también es para hoy, para este tiempo. Jesús es el mismo de ayer, de hoy y por los siglos. Nunca va a dejar de pasar las enseñanzas de Él. Así que tenemos que poner mucha atención a lo que Él ha dicho. Vamos con Mateo capítulo 10:1.
1: Mateo 10:1. Reunió a sus 12 discípulos y les dio autoridad para expulsar a los espíritus malignos y sanar toda enfermedad y toda dolencia.
0: Fue y sanó. ¿Sabe qué? Les dijo, les dio poder. Les quitó el temor, les dijo, ustedes también pueden, porque ustedes son mis discípulos, y yo les he dado poder, y les he dado autoridad. Vayan en mi nombre, echen fuera demonios, pongan las manos sobre los enfermos, y así hicieron. Y volvieron y retornaron, y pues vieron muchos milagros. Todo el plan de redención fue inspirado, no porque la humanidad que sufría tuviera algún derecho de ser redimida o merecía esta bondad, sino porque Dios tuvo misericordia, porque Dios tuvo compasión del mundo, y mediante esa compasión, todos los que le obedecen pueden obtener salvación y pueden obtener sanidad. También, no solamente eso es lo que mueve el corazón de Jesús para sanar, sino que también la sanidad es el pan de los hijos. La segunda razón por la que Cristo sana es porque la sanidad es el pan de los hijos. Jesús, al hablar con la mujer que vino a él para la liberación de su hija, le dijo esto. Vamos a Mateo 15, 26.
1: Mateo 15, 26. Él le respondió, no está bien quitarles el pan a los hijos y echárselo a los perros.
0: Entonces escuchamos que no está bien, dice, se está enfrentando con Jesús, le está desafiando a la mujer a creer o qué va a hacer, dice, no está bien, eso no es para ustedes. Pero ahí la mujer se pone firme y fuerte y dice, no importa, dame de la migaja aunque sea, pero sana, sana. Esa es la fe, esa es la perseverancia, eso es lo que tenemos que tener, esa de seguir pidiendo, nunca se canse de seguir pidiendo, porque el milagro, la sanidad, va a venir la que usted quiere. En el próximo programa vamos a seguir hablando de la sanidad. Hoy me despido con una pequeña oración. Padre, en el nombre de Jesús, por cada enfermo, te pido que seas sanado en este día y tu misericordia se mueva, quitando el dolor y quitando toda sanidad. Padre, en el nombre de Jesús, reprendo todo espíritu de enfermedad sobre todo cuerpo y declaramos que eso está hecho, por tus llagas somos sanos. En el nombre de Jesús, amén y amén.

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1: Bendiciones a todos y bienvenidas al episodio 302 de Mujer Podcast. Soy Obaira Font. En Mujer Podcast quiero inspirar tu vida a vivir tu máximo potencial como mujer y alcanzar el éxito en todas las áreas de tu vida. Hay mujeres que yo sé que muchas son audiencia de aquí de Mujer Podcast, que sostienen sus casas, sus agendas, sus equipos, sus negocios, sus trabajos, sus iglesias. Pero cuando entran en una habitación por ellas específicamente, el ambiente se pone rígido. Y no es porque sean incapaces, no es porque no sean mujeres inteligentes, sino porque su fuerza ya no se siente como seguridad, ahora se siente como presión. Déjame preguntarte algo porque voy a ir directo al grano y este episodio no va a ser muy largo. ¿La gente se acerca a ti con confianza o la gente mide sus palabras así con temor cuando tiene que hablar contigo? ¿Por qué? Porque hay una línea bien finita entre tener carácter y tener un carácter difícil. Y hoy vamos a cruzar esa línea, pero la vamos a cruzar con una lupa. Vamos a separar lo que es firmeza de lo que es dureza, lo que es autoridad de lo que es intimidación, lo que es carácter de orgullo disfrazado, ¿verdad? Y este episodio se llama Mujer Fuerte pero Insoportable. 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También quiero hacerte una invitación. Si no tienes una iglesia y quieres congregarte con nosotros, la Iglesia Fuente de Agua Viva en Carolina, Puerto Rico, por aquí te dejo la información, www.favcarolina.org. Ahí puedes conseguir toda la información de nuestra iglesia, servicios, tienes el enlace para llegar a la iglesia, todo lo que tú necesitas. 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Ahí puedes encontrar toda la información. Y antes de entrar al tema, hay un anuncio bien especial que quiero compartir contigo. Hay mujeres que me dicen, pastora, yo tengo carácter. Y eso puede ser una virtud, pero también puede ser una excusa elegante. Porque carácter no es intensidad, carácter es estabilidad. Carácter no es reaccionar fuerte, carácter es responder con gobierno interno. Una mujer con carácter corrige sin humillar. Una mujer con carácter difícil gana discusiones, pero pierde la cercanía a las personas. Y aquí viene la pregunta que te va a dar claridad en este asunto. ¿Tu firmeza produce crecimiento o produce tensión? Si en tu casa todo el mundo se calla así cuando tú hablas y no se atreve a decirte nada, puede ser que tus hijos siempre estén a la defensiva y que pase automáticamente. Si tu esposo siente que está siendo evaluado 24 horas al día, si en el trabajo te obedecen, pero no te buscan, puede ser que eso no sea liderazgo fuerte. Puede ser que eso sea un liderazgo que está temido, que la gente a tu alrededor literalmente te tiene miedo. Y el temor no construye y no construye relaciones profundas. Así que quiero llevarte rápidamente a Gálatas. Gálatas 5, 22, 23, el verso que me venía a mi cabeza cuando pensaba en este tema. Dice la Biblia, mas el fruto del Espíritu es amor, gozo, paz, paciencia, benignidad, bondad, fe, mansedumbre, templanza. Contra tales cosas no hay ley. Mansedumbre no es una personalidad suave. Es un fruto del Espíritu. Hay gente que dice, no, porque es manso. Y sí, Dios nos ha llamado a ser mansos, no mensos. Pero mansedumbre no es, ay, que una persona así, que tiene una personalidad suave. La palabra es griega y es la palabra prautes, que habla de poder, pero bajo control. Así que no es falta de fuerza, es fuerza entrenada, como un caballo fuerte, pero que responde a la guía. Tiene potencia, pero no atropella todo lo que se encuentra en su camino. Y eso produce el espíritu en una mujer. No te apaga, pero te gobierna. El dominio propio que aparece junto a la mansedumbre no es reprimir lo que tú sientes, es decidir cómo responder antes de reaccionar. Y escúchame bien, no todo lo que tú llamas franqueza necesariamente es valentía. A veces es falta de dominio propio. No todo lo que llamas firmeza es fortaleza. A veces es miedo a perder el control. Una mujer verdaderamente fuerte no necesita levantar la voz, necesita levantar su dominio propio. Cuando vas a Números capítulo 12, el verso 3, la Biblia dice, y aquel varón Moisés era muy manso, más que todos los hombres que había sobre la tierra. Moisés era el líder de millones y millones y millones de personas. Hablaba con Dios cara a cara. Tenía autoridad real y aún así, la Biblia lo describe como un hombre manso. En ese mismo capítulo, Miriam y Aarón, sus hermanos, lo criticaban, cuestionaban su liderazgo, hablaban contra él. ¿Y sabes qué hacía Moisés? No se defendía, no gritaba, no armaba una campaña para proteger su imagen. Dios interviene por él. Eso es fuerza bajo control. Cuando tienes autoridad real, tú no necesitas defender tu ego. El inseguro es el que se impone, el fuerte se gobierna. Saúl perdió su reino por inseguridad. Moisés sostuvo su liderazgo por su mansedumbre. Y ahí está la diferencia. El temor produce obediencia externa, pero el honor produce lealtad interna. ¿Qué te estoy tratando de decir con eso? Si te obedecen, pero no se acercan, no estás liderando, estás intimidando. Una mujer fuerte no necesita que la gente le tenga miedo, necesita que le respeten. Y el respeto no nace de la dureza, nace de la coherencia. Cuando tu tono contradice tu mensaje, tú pierdes influencia, puedes tener la razón, pero si tu forma destruye, tu razón no edifica. Y voy a darte tres filtros simples. Yo les dije que este episodio iba a ser bastante corto. Yo quiero darte tres filtros simples para corregir, para ayudarte. Primero, la gente puede corregirte. Si nadie se atreve a confrontarte, no es porque tú seas perfecta, es porque eres inaccesible. Segundo, ¿sabes pedir perdón sin justificarte? La mujer fuerte no se debilita al decir, mira, yo me equivoqué, yo lo hice mal. Cuando una mujer admite sus errores, admite cuando se equivocó, admite cuando hace algo mal, lo que hace es que se fortalece. Y tercero, tu tono, ¿construye o aplasta? Porque puedes decir la verdad, pero si la dices con desprecio, eso no es verdad edificadora. Es una descarga emocional y el Espíritu Santo no produce mujeres intimidantes, produce mujeres firmes, produce mujeres seguras. Muchas veces la dureza no nace de la maldad. Nada de lo que he dicho es para criticar a ninguna mujer que hoy tenga un carácter fuerte, ¿verdad? La dureza nace del miedo. Miedo a que las cosas se salgan de orden. Miedo a que otros fallen. Miedo a perder el control. Porque aquí está la revelación. Mientras más tú intentas controlar todo, menos paz vas a tener. La verdadera fortaleza no es controlar todo el ambiente, es gobernarte a ti misma. Proverbios capítulo 16, el verso 32 dice, mejor es el que se tarda en airarse que el fuerte, y el que se enseñorea de su espíritu que el que toma una ciudad. Y escúchalo otra vez, y yo te pido por favor que te anotes este verso por ahí en algún lugar. Si tú eres de esas mujeres de carácter fuerte, que grita, que la gente te tiene miedo, que nadie se te puede acercar, toma este versito bíblico y léelo todos los días. Nosotros en la iglesia hacemos un chemá, ¿verdad? Todas las mañanas, 3 veces de la mañana, 3 veces de la tarde. Y tú puedes añadirle este versito bíblico. Proverbios 16:32. Mejor es el que tarda en airarse que el fuerte. Y el que se enseñorea de su espíritu, que el que toma una ciudad. Gobernar tu espíritu es mayor que conquistar una ciudad. Eso es fuerza. No imponer, no dominar, no intimidar, gobernarte. Yo quiero invitarte a que esta semana hagas algo diferente. En la próxima conversación difícil que tú vayas a tener con alguien, y digo en la próxima conversación porque vas a tener conversaciones difíciles con mucha gente, no te concentres en tener la razón. Concéntrate en tu tono, baja el volumen, escucha antes de responder. Respira antes de corregir y pregúntate después, ¿construí cercanía o construí distancia? Y ahí vas a saber si estás liderando con carácter o estás liderando con dureza. Yo quiero cerrar con esto. Ser fuerte no te da permiso para ser áspera. Ser decidida no te da permiso para ser intimidante. Ser capaz no te da permiso para ser inaccesible. La verdadera fuerza no se impone, se siente segura. Y una mujer verdaderamente fuerte no es la que domina el ambiente, es la que gobierna su espíritu. Quiero preguntarte algo para que me lo escribas aquí en los comentarios. ¿Alguna vez te han dicho que tú eres too much, que tú eres demasiado? Porque a mí me lo han dicho y por eso es que quise hacer este episodio. Quiero saber, ¿te cuesta más controlar tu agenda que controlar tu carácter? Bueno, yo las leo por aquí en los comentarios. Te pido que compartas este episodio con alguna mujer fuerte que necesite escuchar esto así con amor. Suscríbete si todavía no estás suscrita a este canal y te recuerdo que hay episodios nuevos todos los lunes. Un último pensamiento. La mansedumbre no te quita poder, te enseña a usarlo. Las veo el próximo lunes.
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Vivir un día a la vez y tener un corazón agradecido nos hace darnos cuenta que cada día hemos recibido innumerables regalos del cielo. Si confiamos en Dios, cada día nuestras necesidades básicas serán satisfechas. Así que elige la gratitud antes que la ansiedad.

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Diferentes estudios revelan que una persona que cuida su vida espiritual maneja mejor la ansiedad. No significa que seamos inmunes, todo lo contrario. Vamos a enfrentar muchos momentos desafiantes, pero quien cultiva su fe cada día tiene más herramientas para vencer cada situación de estrés, ansiedad o tristeza.

0: Dios llega justo a tiempo. No importa lo que estés pasando en este momento, Dios está contigo dándote fuerzas. Él está en control y llega en su tiempo, no en el nuestro. No te enojes con Dios ni entierres las esperanzas. Él puede hacer posible lo que para ti es imposible.
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2: El camino más seguro hacia el infierno es el gradual. Esto lo escribió C.S. Lewis y era mostrando cómo el enemigo puede atacarnos a nosotros para que nosotros lentamente nos alejemos de él. Y esa frase me impacta bastante. Dice, no importa qué tan grande es su pecado, con tal de que tenga un efecto acumulativo. Y también, el camino más cercano al infierno es el gradual. Hoy vamos a hablar acerca de eso, vamos a hablar acerca de cómo nuestro pecado puede lentamente alejarnos de Dios. No solo eso, sino vamos a hablar de cómo al diablo le encanta nuestro pecado. Un buen abogado encuentra maneras en las cuales puede liberar a su cliente y culpable de un crimen. ¿Cómo? Buscando cómo quebrar la ley. No, pues es que no lo dijo, medio lo dijo como lo quería. O busca torcer la ley para que su cliente culpable salga inocente. Pero a veces nosotros los cristianos somos así. Somos todos, no, pues Dios, negociemos porque este pecado no es tan grave. Negociemos porque esto no me aleja 100% de ti. Y la verdad es que yo era la más experta en esto. A mí me gustaba decir algo, y es que yo decía que a mí me gustaba estar en el límite antes de pasar al pecado. Y yo decía, no, yo estoy lo más cerca sin caerme, pero el pecado es pecado. Y yo pensaba, esto no me afecta, el pecado no me está haciendo daño. Pero la verdad es que el pecado siempre quema y el pecado sí hace daño. Como les decía, vamos a hablar de cómo al diablo le gusta mi pecado, cómo el diablo ama mi pecado y cómo ese pecado puede abrirle puertas a los demonios. Pero antes de eso, vamos a poner unos cimientos bíblicos. El primero es que nuestra naturaleza ama pecar. Romanos 5:12 dice, cuando Adán pecó, el pecado entró en el mundo. El pecado de Adán introdujo la muerte, de modo que la muerte se extendió a todos, porque todos pecaron. Y Romanos 7, del 18 al 19 dice, entonces no soy yo el que hace lo que está mal, sino el pecado que vive en mí. Y yo sé que en mí, es decir, en mi naturaleza pecaminosa, no existe nada bueno. Quiero hacer lo bueno, pero no puedo. Quiero hacer el bien, pero no lo hago. En cambio, hago el mal que no quiero hacer. La verdad es que a nosotros nos gusta pecar. Nuestra naturaleza pecaminosa ama pecar. Y entre hacer el bien y hacer el mal, siempre vamos a querer elegir hacer el mal. Por ejemplo, entre comerte un apio y una dona. Todos queremos la dona. Entre decir la verdad incómoda o decir una mentira que nos va a sacar rápido del problema, preferimos decir la mentira. Cuando yo me metí en ese tema del ocultismo, del cual les hablamos en una entrevista con mi papá hace un tiempo, yo quería pecar y yo quería hacerlo sintiéndome bien. Yo quería sentir que mientras yo pecaba no estaba mal. ¿Y cómo empecé o cómo empezó este proceso? Pues yo probé con un par de películas y un par de series. A ver qué pasaba. Y no me pasó nada, entre comillas. ¿Pero qué pasó? Que todos los demonios pronto, buenas tardes, entremos. Pero como no pasó nada, dije, ah, eso no es tan grave. Y seguí con otras, y otras, y otras, y otras, y otras, y otras, y otras películas. ¿Por qué? Porque a mi naturaleza pecaminosa le gusta pecar. y va a encontrar la manera en la cual puede hacerlo consecutivamente y no sentirse mal. Porque mi naturaleza pecaminosa ama pecar. Yo era de los que pensaba, ay, esos pastores sí son exagerados. Eso en la iglesia uno le prohíben todo. En la iglesia lo satanizan, eso no es tan grave. Yo he tenido conversaciones con personas así que dicen, no. Eso en la iglesia uno le prohíben todo. Yo prefiero ni decir que me gusta porque si no me lo prohíben. Incluso tuve una conversación con un amigo hace muchos años. Dijo, yo voy a vencer todo este juego antes de que lo satanicen en la iglesia. Ay, porque nuestra naturaleza pecaminosa le gusta pecar. Proverbios 16:2 dice, la gente puede considerarse pura según su propia opinión, pero el Señor examina sus intenciones. ¿Por qué les debo este versículo? Porque muchas veces nosotros pensamos, no es tan grave, pero nuestro corazón sabe que está mal. Y lo que estamos buscando es una excusa o alguien que nos haga sentir que nuestro pecado no es tan grave, que es normal, que todos lo hacemos, pero Dios sí examina nuestro corazón. Santiago 1, el 14 al 15 dice, la tentación viene de nuestros propios deseos, los cuales nos seducen y nos arrastran. De esos deseos nace el pecado. Y el pecado, cuando se deja crecer, da luz a la muerte. Imagínense que en este pecado mío, a mí me gustó empezar a buscar pastores que les gustaban películas y series ocultistas. Entonces yo decía, no, si este hombre es un hombre de Dios y ve esta película, no es tan grave, yo también la puedo ver. O yo veía que pastores buscaban esas series que a mí me gustaban y yo incluso hablaba con ellos, no, pero a ti Dios no te habló con la película. Ay, sí, a mí me encantó. Porque nosotros de nuevo vamos a buscar una excusa para poder pecar. Y lo triste es que muchas veces yo fui ese ejemplo. Ese ejemplo de, ay no, pero Cristi lo ve. Si Cristi lo ve, no debe ser tan grave. Pero les cuento algo, yo he estado con muchos hijos de pastores, e incluso pastores borrachos. Yo he visto cómo mezclan antidepresivos con alcohol. Yo he visto cómo le coquetean a otras mujeres. ¿Y por qué les digo esto? No para que salgan, ¡ay, es que esos pastores son una porquería! Sino que ellos no pueden ser nuestra excusa para pecar. Sino que nosotros tenemos que ser conscientes de lo que estamos haciendo. Porque cuando vayamos al cielo no vamos a poder decir, no, pero es que Cristi veía la película. Y si Cristi veía la película, ¿yo puedo entrar al cielo? No, no hay lío, no. ¿Por qué? Porque Dios nos va a juzgar por esos pecados que quisimos excusar con otros para sentirnos bien, pero que siguen siendo pecado. Jueces 1:4 dice, cierto que algunos individuos se han infiltrado entre ustedes, como fui yo un buen tiempo, personas cuya condena estaba escrita hace mucho tiempo. Son gente impía que convierte la gracia de nuestro Dios en una licencia para hacer lo malo y niegan a Jesucristo, nuestro único dueño y Señor. Ay, no es Judas 1:4. ¿Ven? Están poniendo cuidado. Muy bien, me gusta. Feliciten al de al lado. Bien, te están regañando, pero tú estás poniendo cuidado. ¿Qué pasa con esto? Pasa que nosotros vamos a buscar un referente, pero ese referente no va a ser nuestra excusa, sino que nosotros tenemos que saber que el pecado es pecado. El segundo cimiento del que les quiero hablar es que hay pecado que no es netamente pecado. Proverbios 14:12 dice, algunos caminos parecen correctos, pero el final de esos caminos llevan a la muerte. Hay muchos personajes en la Biblia que no pecaron. O sea, que no hay un versículo que diga esto es pecado. Pero lo que ellos hicieron trajo consecuencias sobre su vida como si hubiesen pecado. Los primeros son Adán y Eva. Ellos que hicieron, se comieron una fruta. Imagínense uno poder decirle al doctor, no doctor, es que yo no voy a comer fruta. ¿Por qué? Porque eso es pecado. Pero ellos comieron una fruta Y ellos pudieron haberle dicho a Dios: Dios, pero es que la fruta no es tan grave. Es que la fruta tú me la diste y sí, me dijiste que no la comiera, pero no es tan grave. Pero era pecado. Saúl ofreció un sacrificio. Si leemos la Biblia en su totalidad, vemos que Dios nos llama a hacer sacrificios. Incluso lo que hizo Jesús en la cruz fue un sacrificio. Pero Saúl hizo ese sacrificio y fue pecado. Moisés golpeó una roca. Y eso suena incluso hasta ridículo. Imagínense uno decirle a Dios: Dios, no, Dios, es que me tropecé con la roca. Pero él lo único que hizo fue golpear esa roca. Y fue pecado. Usa, con una bonita intención, frenó el arca del pacto mientras se caía. Y en ese momento Usa murió. Y Usa podría decirle a Dios: Dios, pero ¿dónde en la Biblia dice que tocar el arca del pacto es pecado? Pero lo que ellos hicieron fue pecado. ¿Por qué? Porque ellos desobedecieron una orden que Dios les dio. Miren, muchas veces yo hablo con jóvenes y me dicen: a ver, líder, dime en qué parte de la Biblia dice que es pecado perrear. Y yo soy toda: pues no te encuentro el versículo, hijo. O me dicen: no, a ver, muéstrame dónde en la Biblia dice que no puedo fumar, porque los cigarrillos no existían. Yo puedo fumar, yo puedo meter drogas. ¿Por qué? Porque van a buscar la manera de hacer lo malo sin sentirse mal. Pero quiero que nos preguntemos: ¿cuántas veces yo le he dicho a Dios: Dios, dime dónde en tu palabra dice que eso es pecado, cuando Dios ya me dio una instrucción? Hay cosas que Dios nos va a pedir que nosotros no queremos hacer, o cosas que Él nos pide que paremos de hacer que nosotros queremos seguir haciendo, y no hay ni un versículo en la Biblia que lo va a decir. Pero en nuestro corazón sabemos que Dios ya nos dijo que eso no está bien. Dice 1 Corintios 10, 23. Ustedes dicen: se me permite hacer cualquier cosa, pero no todo les conviene. Dicen: se me permite hacer cualquier cosa, pero no todo trae beneficio. Y 1 Samuel 15, 23. Dice: la rebelión es tan pecaminosa como la hechicería, y la obstinación es tan mala como la idolatría. ¿Qué te ha dicho, qué me ha dicho a mí Dios que es pecado, o qué orden Él me ha dado y lo he desobedecido? Otro cimiento es que todo lo malo que nosotros vivimos es por causa del pecado. ¿Qué ocurrió? Hace muchos años, cuando Adán y Eva pecaron, permitieron que entrara el pecado a el mundo y las consecuencias del pecado. Antes de que ellos pecaran no había muerte. Antes de que ellos pecaran uno no se enfermaba. Antes de que ellos pecaran a uno no le llegaba el periodo. Pero después de ellos todo esto entró a el mundo junto con sus consecuencias. A veces nos gusta echarle la culpa a Dios y decimos: Dios, ¿tú por qué permitiste que esta persona me lastimara? Dios, ¿tú por qué permitiste que este me hiriera? Dios, ¿tú por qué? Pero así no funciona, sino que el pecado es la raíz de todo lo malo que pasa en nuestra vida. Se los quiero mostrar. ¿Te robaron? Fue porque esa persona pecó y te robó. ¿Asesinaron a alguien que tú amas? Fue porque la persona que lo asesinó pecó y lo mató. Incluso tienes una enfermedad. Puede ser porque algún antepasado tuyo pecó y tú estás cosechando la maldición de ese pecado. O si no, puede ser sencillamente porque el momento en el cual Adán y Eva pecaron, entró la enfermedad al mundo. No es culpa de Dios, es culpa de nuestro pecado. Romanos 5:12 dice: cuando Adán pecó, el pecado entró en el mundo. El pecado de Adán introdujo la muerte, de modo que la muerte se extendió a todos, porque todos pecaron. Y Lamentaciones 5:7. Nuestros antepasados pecaron y ya no viven, pero nosotros cargamos con sus pecados. Y el último cimiento es que Jesús no murió en la cruz para que siguiéramos pecando, sino que Jesús murió en la cruz para que fuéramos libres del pecado. Ahorita se ha vuelto famoso en el mundo cristiano el mensaje de una gracia barata. Y lo que dicen es, no importa si tú pecas, Jesús ya te perdonó. Y no importa si pecas todos los días, Jesús ya te perdonó en el futuro. ¿Y por qué predican esto? De nuevo, porque nuestra naturaleza pecaminosa quiere pecar y no quiere sentirse mal mientras pecamos. Pero Jesús no murió en la cruz para que yo tenga o para que yo peque todos los días. Él murió en la cruz para que yo fuera libre del pecado. La cruz es libertad del pecado, no permiso para pecar. Romanos 6 del 1 al 2 dice: bueno, entonces, ¿seguiremos pecando para que Dios nos muestre aún más su gracia? Claro que no. Ya que hemos muerto al pecado, ¿cómo podemos seguir viviendo en él? Y primera de Juan 3:8: pero cuando las personas siguen pecando, demuestran que le pertenecen al diablo. El Hijo de Dios vino para destruir las obras del diablo. Jesús vino a morir en la cruz para que nosotros fuéramos libres del pecado y de las consecuencias del pecado. ¿Tú quieres ser sano? Te toca parar de pecar. ¿Tú quieres parar de que te roben o quieres vivir una vida de gracia? Te toca alejarte del pecado. Nosotros nos quejamos porque en el mundo hay pecado, nos quejamos porque en el mundo hay maldad, pero en nosotros también hay maldad. 2 Corintios 15. Él, Jesús, murió por todos para que los que reciben su nueva vida ya no vivan para sí, sino para Cristo. Este es el fundamento de este mensaje. Pero vamos a volver a la pregunta original: ¿por qué el diablo ama mi pecado? Pues la primera razón de por qué el diablo ama que nosotros pequemos es porque cuando nosotros pecamos, le pertenecemos a el diablo. Primera de Juan 3:8: el que practica el pecado es del diablo. ¡Ah! Porque el diablo ha pecado desde el principio. Y por eso les leí esa frase al comienzo: el camino más seguro hacia el infierno es el gradual. Nosotros no podemos engañarnos diciendo, no importa si yo peco, Jesús me va a perdonar, sino que nosotros tenemos que ser conscientes que entre más peco, más le pertenezco al diablo. Yo quiero que ustedes imaginen una Y y van a imaginarse que hacia acá está el reino de los cielos y hacia allá el infierno. ¿Qué es lo que suelen decir? Suelen decir que si uno echa fuera un demonio pero no acepta a Jesús, entonces los demonios van a volver y van a volver con siete peores. Y sí, eso es cierto, pero no totalmente. ¿Por qué? Porque ahí no dice en ninguna parte, pero si tú aceptas a Jesús, eso no va a pasar. Sino que ahí está diciendo que si tú sigues pecando, o si tú sigues con puertas abiertas, van a volver los demonios con siete peores. ¿Qué pasa? Que algunas personas que se oponen a las liberaciones, se oponen a que paremos de pecar, sino que quieren que sigamos viviendo una vida desordenada de pecado, y ellos se amarran a estos versículos para decir, no importa, no solo eso, sino que se memorizan todos los versículos de gracia. Entonces dicen, las misericordias de Dios son nuevas cada mañana, porque por tanto amó Dios al mundo que dio a su Hijo y primogénito para que todo aquel que en Él crea. Pero es porque se aprenden los versículos que les dan permiso para pecar. Pues les voy a leer unos versículos que muestran por qué nuestro pecado hace que el enemigo nos atormente la vida. El primero, Juan 5:14, dice: después de esto, Jesús lo encontró en el templo y le dijo, ya estás sano, así que deja de pecar, no sea que te suceda algo peor. Y el siguiente me lo aprendí porque quiero también saberme versículos para responderle a estas personas que se lo saben de memoria, y es 2 de Pedro 2 del 20 al 22, espero no hacer el oso, pero dice este versículo: y cuando las personas escapan de la maldad del mundo al conocer a nuestro Señor y Salvador Jesucristo, pero luego se enredan y son vencidos por el pecado otra vez, terminan peor que antes. les habrá sido mejor no haber conocido el camino de la justicia que conocerlo y rechazar el mandato que se les dio de vivir una vida santa. Confirman la verdad que dice el proverbio, de que el perro vuelve a su vómito y el cerdo recién lavado vuelve a revolcarse en el lodo. Y les tengo otro, Hebreos 10 del 26 al 27, ¿ven? Aquí también. Dice, queridos hermanos, si seguimos pecando deliberadamente después de haber recibido el conocimiento de la verdad, ya no queda ningún sacrificio que cubra esos pecados. Solo queda la terrible expectativa del juicio de Dios y del fuego violento que consumirá a sus enemigos. Entonces, volvemos a la pregunta original. ¿Puede una persona ser influenciada, atacada, atormentada por demonios si tiene a Jesús o al Espíritu Santo? Sí. Entonces díganle al de al lado, ¿viste? Yo te dije que pararas de pecar. Pecador incircunciso. No, mentira. Pero, ojo, solo si hemos pecado. Y finalmente, al diablo le encanta mi pecado, porque el diablo no queda satisfecho con nuestra salvación. Yo tenía una idea, y sé que muchos aquí lo hemos tenido, de que cuando nosotros aceptamos a Jesús en nuestro corazón, el diablo dice, ¡oh! Perdí. No. Apenas nosotros recibimos a Jesús, empieza la fiesta. Porque el diablo no va a quedar satisfecho con nuestra salvación. Y si tú y yo no vamos a vivir en el infierno, él se va a asegurar de que vivamos un infierno en la tierra. Apocalipsis 12:12 dice, el diablo ha descendido a ustedes con gran furia porque sabe que le queda poco tiempo. Hebreos 10 del 32 al 33. Después de haber recibido la luz, soportaron una gran lucha

Y Lucas 22, 31. Simón, Simón, Satanás ha pedido zarandearlos a todos como si fueran trigo. El enemigo no queda satisfecho con que tú y yo vayamos al cielo. Y se los dice a alguien que durante muchos años vivió un infierno en la tierra. Porque les conté que yo probé. ¿Qué pasa si peco aquí? Nada. Ok, entonces un poquito más, un poquito más, un poquito más, un poquito más, un poquito más. Y yo jamás asocié mis tormentos con un tema espiritual. Pero el diablo, ¿qué hizo? Yo le abrí la puerta y se escondió en una pared. Y el momento en el cual tuve un tema médico de ansiedad, el enemigo dijo: hagámosle vivir un infierno en la tierra. El diablo no queda satisfecho con tu salvación. Pero tú puedes cerrarle la puerta al diablo cuando paras de pecar. ¿Todo esto por qué pasa? Porque hay una guerra espiritual entre Dios y el diablo por nuestra alma. Y por eso les mostré esa Y. El diablo quiere que tú y yo vayamos al infierno. Y Dios quiere vivir una eternidad con nosotros. Y en su misericordia, porque Dios sí es un Dios de gracia, en su misericordia Él mandó a su Hijo morir en la cruz por nosotros. Pero nos toca elegir hacia dónde vamos. ¿Voy hacia allá y le pertenezco al diablo o voy hacia allá y le pertenezco a Dios? La gente también dice, citando fuera de contexto, que si yo tengo al Espíritu Santo en mí, el enemigo no puede vivir en mí. O si yo tengo a Jesús en mí, el enemigo no puede vivir en mí. Pero yo quisiera que ustedes analicen esto. Y es que este versículo, hay un versículo que también dice que no le den cabida al diablo. Yo me pregunto, ¿a qué le estamos dando más cabida? ¿Al diablo o a Dios? Dice 1 Corintios 10, 21, no pueden beber de la copa del Señor y también de la copa de los demonios. No pueden participar de la mesa del Señor y también de la mesa de los demonios. Romanos 6, 16, no se dan cuenta de que uno se convierte esclavo de todo lo que decide obedecer. Te pregunto, analiza tu vida. ¿De qué eres más esclavo? ¿Del diablo o de Dios? Y el versículo termina diciendo, uno puede ser esclavo del pecado, lo cual lleva a la muerte, o puede elegir obedecer a Dios, lo cual lo lleva a uno a una vida recta. Pero les cuento algo, toca elegir un bando. Toca elegir, voy a ser controlado por el enemigo o voy a ser controlado por Dios y voy a vivir una vida eterna. Yo quiero que nosotros nos preguntemos a quién le estamos dando lugar. ¿Lo estoy dando lugar al diablo o a Dios? Y para eso les tengo un quiz. Les tengo dos versículos y vamos a analizar. Se llama el quiz de ¿a quién te controla, el diablo o Dios? Entonces, vamos a leer el primer versículo y ustedes van a hacer ahí murraquitos para que el vecino no se dé cuenta cómo están. Y vamos a ver cómo, qué tan controlados somos por el Espíritu y qué tan controlados somos por el diablo. Gálatas 5, el 22 al 23 dice, en cambio el Espíritu produce este tipo de fruto en nuestra vida. Amor, alegría, paz, paciencia. Ahí es cuando yo digo, aún me falta caminar un poquito hacia allá. Gentileza, bondad, fidelidad, humildad y control propio. ¿Cuáles de estos están en tu vida? ¿Cuáles de estos te hacen falta? Hay personas que dicen, es que no puedo parar de pecar. Si estás controlado por el Espíritu Santo, sí puedes. Es que no puedo parar de comer, no puedo ayunar. Si tú estás controlado por el Espíritu Santo, sí puedes. Pero ahora veamos para el otro lado. Es Codena y al de al lado. Decís mucha. Este es para ti. Este es para ti. Gálatas 5, el 19 al 21 dice: cuando ustedes siguen los deseos de su naturaleza pecaminosa, los resultados son más que claros: inmoralidad sexual, impureza, pasiones sensuales, idolatría.

0: Hechicería. Y no solo ir a un brujo, también ver películas de brujos. Lo aprendí a las malas, no lo aprendan ustedes. Hostilidad, peleas y celos, arrebatos de furia, ambición egoísta, discordias, división, envidia, borracheras. Menos mal esto fue después de Año Nuevo. Fiestas desenfrenadas y otros pecados parecidos. Permítanme repetirles lo que les dije antes. Cualquiera que lleve esta clase de vida no heredará el reino de Dios. Analiza tus frutos y qué dicen de ti. ¿Estás más cerca allá? ¿O estás más cerca allá? ¿Por qué les digo esto? Porque Dios, en su misericordia, quiere hoy darnos la oportunidad de salir corriendo para allá. No es que, ay, ya, te moriste y te fregaste por el resto de tu vida. No, no, no, ven, amigo, corre para acá, vamos todos juntos. ¿Y cómo lo podemos hacer? A través del arrepentimiento y una liberación. ¿Qué pasa? Que esta gente, la cual les he dicho que tiene sus interpretaciones curiosas de la Biblia, no quieren que nosotros seamos libres de los demonios. Pero yo me pregunto, si a ti te liberan de más, ¿qué pasa? Pues nada. Pero si un demonio sigue en ti, ¿ahí qué pasa? ¿Quién creen ustedes que quiere que tú y yo no seamos liberados? Marcos 1, del 32 al 34 dice: esa noche, después de la puesta del sol, la gente llevó a Jesús muchos enfermos y endemoniados. Jesús sanó a muchas personas de diversas enfermedades y expulsó a muchos demonios, pero como los demonios sabían quién era él, no los dejó hablar. Jesús fue nuestro primer ejemplo de liberar a la gente. Si Jesús hacía liberaciones, ¿por qué tú y yo no las hacemos? Si Jesús le cambiaba la vida a la gente, ¿por qué nosotros no dejamos que nos cambien a nosotros? Ahora, nosotros no solo podemos ser liberados, sino que tiene que haber un cambio de vida. Porque yo ya les leí que si nosotros somos liberados, pero volvemos a pecar, terminamos peor que antes. Y para eso tenemos que arrepentirnos.
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camino de vida, camino de muerte. 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
1: Capítulo 14. Fe con autoridad. Sabemos que en la Biblia no leemos sobre hombres y mujeres perfectos, sino esforzados y valientes, pero con faltas, equivocaciones y temores. Sabemos que Abraham, Sansón, David, Josué e incluso Rahab terminaron bien. Por tanto, creemos que Dios estuvo con ellos porque los respaldó. Pero la cuestión es creer que Él quiere hacer su obra con nosotros en este tiempo, aun cuando no sabemos qué sucederá en el futuro. Ahora no construiremos un arca ni tendremos que vencer a Goliat, pero enfrentaremos nuestros propios desafíos, que no son menos retadores. La empresa, el matrimonio, la familia, los amigos. En estas circunstancias cotidianas, ahora es cuando debemos demostrar que tenemos fe. ¿Y de qué depende que esa convicción realmente opere y se manifieste en nuestra vida? Pues de que tomemos autoridad para que así sea. ¿A qué me refiero? A que realmente superemos el temor de ver nuestra fe en acción. No es difícil para nosotros creer que Jesús sanó a muchos enfermos, sino creer que Él también desea sanarnos. La razón nos abandona donde la fe nos da la mano. Demostremos que nuestra voluntad es de perfecta obediencia a Dios, quien nos manda ser esforzados y valientes. Este es el momento cuando tu fe será desafiada para emprender lo que piensas que es imposible lograr. Un ejemplo de fe impactante es la del centurión romano, que muestra autoridad. Para comprender este caso es necesario analizar los antecedentes y el contexto. Primero, vemos que Jesús era parte del pueblo judío, que en esa época estaba bajo el dominio de Roma. Entonces, cuando le preguntaron si debían tributar a César, intentaban ponerlo contra la espada y la pared. Pero él respondió con justicia diciendo que debían dar al César y a Dios lo que pertenecía a cada uno. Jesús ofrece otro antecedente importante cuando aconsejó a los judíos tener la humildad de sobrepasar la orden romana y llevar una mía más la carga que les mandaran. Imagina qué controversiales eran esas enseñanzas a un pueblo que deseaba ser libre, pero él lo hacía porque pretendía ayudarnos a sanar nuestro corazón y edificar nuestra vida. Si te obligan a recorrer una mía con una carga ajena, tu corazón dolido querrá tirar la carga al completar dicha mía. Pero quienes aprenden el código de trabajo del Señor, a medida que avanzan en caminar la segunda mía, reflexionan sobre la humanidad, la paciencia y la buena actitud. Entonces quizá ya no vean con tanta rabia a quienes les impuso la carga, e incluso, al final podrían decir, la verdad es que no es tan malo, Dios bendiga a quien me ha retado a esforzarme. Si quieres que Jesús sea tu mentor, si quieres que apoye tu vida con ideas de autoridad, debes aprender a obrar según sus reglas y dejar que sane tus heridas. Necesitamos ser personas con un corazón saludable y sin amargura. Los judíos estaban resentidos como esclavos, pero Jesús vino a librarlos del rencor. Su doctrina de paz nos libera porque nos enseña que sanamos cuando damos más de lo que nos han pedido. Todos queremos una vida de abundancia, pero lo primero que debemos buscar es un corazón bien dispuesto para dar y una actitud humilde para ser edificados. El emperador romano impuso a los judíos que caminaran una mía con la carga. Sin embargo, Jesús dijo que debían ser dos mías. Si queremos ser productivos, debemos ser de los que se esfuerzan más de lo que el mundo pide. Es necesario tener visión y pasión, porque alguien sin pasión jamás se comprometerá con una visión. Esto también es un asunto de fe.
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0: El cambio es inevitable.
1: El cambio es inevitable.
0: No tenemos que tomar una decisión para que ocurra el cambio.
1: Sucede con o sin nuestro consentimiento.
0: Por otro lado, el crecimiento es opcional. Sucede cuando, a pesar de lo que estés viviendo, tomas la decisión de crecer.

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2: A continuación, escuchemos al pastor Alberto Salcedo. El mensaje de hoy titula Activando el Poder, parte 2.
3: He venido a recordarles que todos los que están, que han dado su vida a Cristo, le han entregado y han creído en Él para su salvación, y todos aquellos que han sido bautizados del Espíritu Santo, están revestidos de poder y autoridad. El gran drama es que no lo hacemos. El gran drama es que nos hemos olvidado. Solo sabemos, pero no tomamos algo que es nuestro. Estoy seguro que si alguien te manda una carta o lees en algún lugar tu nombre y dice, ¿sabes qué? Te espero, tienes una herencia de $100,000. Antes de terminar la carta ya estás tocando la puerta, porque te emociona, es una herencia increíble. Bueno, quiero contarte que tenemos una herencia más grande. Jesús al partir nos prometió el Espíritu Santo, y al prometernos nos pidió que esperaran un tiempo, y ese tiempo llegó en Pentecostés, y a partir de ahí el Espíritu Santo se ha derramado todos los días, cada segundo, para todo aquel que quiere creer y quiere aceptar eso. Es como una lluvia tardía, y esa lluvia viene y te sana, te refresca. Esa lluvia te cambia la vida, te cambia la mente, te cambia todo el corazón, que a veces está dividido entre las preocupaciones, el mundo y querer amar a Dios. El Señor sabía de eso, por eso a los discípulos les llenó del Espíritu Santo en Pentecostés, y antes de que Pedro terminase de predicar, ya la gente que estaba ahí recibió el Espíritu Santo. Yo quiero animarte con todo mi ser para que vuelvas a abrazarte de Él. No es un cristianismo de alguien que está muy lejos y te deja para ver cómo te va. Es un cristianismo en el cual uno de los tres, que son uno, Padre, Hijo y Espíritu Santo, en este caso esta paloma hermosa, este Espíritu Santo, viene a vivir en ti. Si gustas, puedes alabar sentados. Si gustas, te pones de pie, porque vamos a declarar así.

cambiar nuestra mente, nos va a asegurar que somos hijos de Dios, que no somos unos religiosos de una vez a la semana, que anhelamos tener una comunión con Él, que anhelamos adorarlo, que anhelamos esa caminata poderosa que nos ha prometido Jesús. Mientras estaban acobardados en el aposento alto, 120 discípulos no podían pensar en lo que iba a venir, aunque fue prometido. Pero luego bajó como un lenguas de fuego del cielo. Fueron bautizados ellos. La gente que estaba ahí empezó a hablar en otras lenguas y empezó la poderosa presencia del Espíritu Santo en la tierra. Y sigue aún, no se acabó, no es antiguo, no es algo que pasó. Hoy está vigente nuestro amado Espíritu Santo. Hoy está aquí, hoy está en ti, hoy quiere funcionar y hacer. ¡Aleluya! Dile fuerte con un aplauso: te amo, te espero, Espíritu Santo. Quiero caminar contigo. Vamos, ese aplauso tiene que ser poderoso porque es un regalo inmenso de Dios. Ha cambiado nuestra historia.

0: adoramos, te aplaudimos en júbilo por la certeza que tú caminas en nosotros. Dale fuerte, ¿sabes qué? Es el regalo más grande que nos dejó Jesús aparte de la salvación. Gracias, Señor. Gracias. Gracias, Jesús. Padre, obra esta mañana sobre todo mis hermanos y hermanas en milagros, en sus necesidades de trabajo, en su salud, en las relaciones en su hogar, con las amistades, Señor. Hoy trae sanidad, hoy trae un empoderamiento, que sepan que no son cualquier cosa, que no son un grupo de religiosos, son hijos e hijas tuyas empoderadas por el poder del Espíritu Santo, listas para tomar esta nación, listas para llevar el Evangelio donde quiera que sea, listas para ver milagros, resurrecciones, sanidades, todo lo que tienes preparado, Señor, porque este pueblo no es un pueblo que ha venido solo para pasar un domingo, ha venido para conquistar a una nación para ti, para ir al perdido, para llevarle las buenas nuevas, Señor. Refuerza y dale, Señor, poder, y que lo débil se vuelva fuerte y lo mentiroso se vuelva verdad, Señor. Te pido en el nombre de Jesús. Amén y amén. Fuertes aplausos, tome asiento, por favor. Gracias, Señor. Gracias, chicos. Campeones. Escúcheme, ¿han escuchado alguna vez, ahora que está de moda hablar otra vez de guerras, algún ejército que no tenga armas, no tenga casco, no tenga nada para defenderse y vaya a una guerra? Bueno, Dios no es tonto, obvio. Él, cuando preparó un ejército después de la muerte de Jesús, y con anticipación ya sabía, preparó un ejército que lo iba a armar. Lo iba a armar con varias cosas, entre ellas la espada de doble filo, que es la palabra, un casco que nos iba a proteger, el casco de la salvación, un escudo de fe que iba a parar los dardos del enemigo. Tú y yo somos parte de un ejército. Cuando hemos venido a Jesús y hemos confesado nuestra fe en Él, eso es lo que ha pasado. Hemos sido reclutados gracias a la muerte de Jesús. Y no ha tenido un ejército de ellos que se acuerdan el día domingo o cualquier otro rato de emergencia, una oración rápida: Señor, te pido, mira, me están por matar. No, es algo permanente. No existen ejércitos que se convocan de vez en cuando. Tú y yo estamos en guerra espiritual todos los días de nuestra vida desde el día que nacimos. Cuando hemos nacido ya nos querían arrebatar. Aún en el vientre de nuestra madre hay millones de niños que son asesinados porque Satanás ha ganado una batalla en la que dice que eso que está dentro no es un ser humano, es cualquier cosa hasta ciertos meses. Esas son verdades que algunos dicen: no, es que no había otra salida. Seguro, seguro que no había otra salida en el lado malo, pero en el lado bueno hay. Yo quiero este día que tomes conciencia de lo que realmente eres. Hace unos domingos estaba hablando de que Jesús sabía quién era. Era el camino, yo soy la verdad, yo soy la luz. Hablaba exactamente quién era, tenía claro. El gran drama es que nos hemos olvidado quiénes somos nosotros en el mundo espiritual. No somos un grupo de fanáticos que nos gusta alabar y aplaudir. No somos gente que de vez en cuando leemos la Biblia, oramos cuando estamos en emergencia, o quizás eres de los fieles que predica, que está permanentemente. Somos un pueblo escogido. Somos un real sacerdocio, es decir, autorizados para ministrar. Eso somos en Dios, entre otras cosas. Pero nos hemos olvidado porque hemos pensado que, como en todo, somos un grupo de simpatizantes o de algo. Yo sé que hay aquí gente metida con el Espíritu Santo. Así que cuando tú empiezas a desarrollar la comunión con el Espíritu Santo, tu historia cambia, mi historia cambia. Tú no estás solo ante el mundo, ante la enfermedad, ante la muerte, ante la falta de trabajo, ante las heridas que tienes. El Señor, cuando fue a la cruz, abrió el camino para que el Espíritu Santo descienda. Él subió a los cielos y a las pocas semanas bajó el Espíritu Santo para bautizarnos con fuego, con poder a todos. Ese entonces fue increíble. Me gustó mucho ese Pedro, lo he repetido varias veces y hoy también. Asustado, temblando junto con los otros 119 que estaban a su lado, porque los iban a matar, estaban matando, habían matado a su maestro. Y de pronto baja el Espíritu Santo y le cambia la historia. Ese que estaba temblando, cuyos dientes crujían de temor, se para y les da una de las prédicas más hermosas, valientes, que está en la Biblia. Ustedes han crucificado a Jesús, pero, y empieza a darles una prédica. Pero como el Espíritu Santo estaba apurado, no espera que termine la prédica y diga amén, gloria a Dios, no. Baja, boom, y empieza a bautizar a unos con el Espíritu Santo, hablaban en lenguas, el otro estaban como lenguas de fuego sobre su cabeza. Era una locura porque el poder mismo de Dios vino a vivir en los hombres y mujeres que le creemos, que estamos listos para hablar su palabra y para vivir en la fe y en el poder del Espíritu Santo. Eso somos. No somos unos cristianitos, unos religiosos, alguien o los nombres que nos quieran poner. Somos lo que Jesús dijo que íbamos a hacer. Un poderoso ejército que iba a dominar a las huestes del mal. Satanás no es más fuerte que tú si estás tú agarrado del Espíritu Santo. Satanás más fuerte que el nombre de Jesús. Sus maldades, sus espíritus de enfermedad, de locura y de todo lo que reparte al mundo entero no son más grandes que el Espíritu que vive en ti. Pero el drama es que lo hemos archivado al Espíritu Santo. El Espíritu Santo es una persona a la cual tú puedes conocer íntimamente. ¿Sabes lo que es tener un íntimo de verdad? No a veces una amiga, un amigo que es tu íntimo y de pronto le hablas, le cuentas cosas y a los 10 minutos está en Facebook, te avisan para todo el mundo ya, todo el mundo sabe lo que eres. Aunque no pone tu nombre, dice, es una persona así, asá, etcétera. Él no es así. Él viene y te levanta. Me gusta esa escena cuando está la mujer encontrada adulterio y la botan delante de Jesús. Y el hombre que debía estar ahí no lo toman porque así eran en ese momento los fariseos y la gente. Y Jesús ni los mira a esos, pero le habla con amor. Anda, no peques más. Esa es la respuesta. No como nosotros a veces caemos en insultar, en decir para defendernos. Así que es una persona que puede ser tu amigo íntimo. No solamente es una influencia, es una persona que puedes conocer como a otra persona. No sé cuántos, porque unos piensan que es locura que le hables al Espíritu Santo. Estás hablando al aire. No, el Espíritu Santo es real. Tan real que se presentó en forma de paloma. Pero es sencillo, humilde, va. Es el Espíritu Santo el primero que apareció en la Biblia. En Génesis, en el capítulo 1, verso 2, habla de que el Espíritu Santo estaba sobre las aguas moviéndose en la tierra. El Espíritu Santo no es algo inventado por el hombre. Podemos conocerle como nuestro guía, como nuestro amigo, como nuestro maestro, como nuestro consolador, el que calma nuestra herida, el que te abraza todos los días de adentro afuera. Cuando un abrazo de afuera te llena la vida, imagínate que alguien te abrace de adentro afuera, que te consuele, que sepas que no eres un pobre o una pobre persona que está abandonada porque nadie ya le quiere, porque le dejaron aquí, le dejaron allá, está con una enfermedad mortal y ya está preparada para morir. Tú eres valioso, vales la sangre de Jesús, tanto vales que el Espíritu Santo vino a vivir en ti para empoderarte, para que seas alguien que pelee la buena batalla de la fe. Eres valioso, eres valioso. En Hechos capítulo 19, verso 1 y 2, dice así la palabra. Hechos 19, vamos a irnos al verso 1 y 2. Aconteció que entre tanto que Apolos estaba en Corinto, Pablo, después de recorrer las regiones superiores, vino a Éfeso y hallando a ciertos discípulos les dijo: ¿Recibisteis el Espíritu Santo cuando creísteis? Y ellos dijeron: ni siquiera hemos oído si hay Espíritu Santo. Ese es el caso de muchos. Aman a Jesús, han recibido a Jesús como su Señor, pero no entienden, no conocen al Espíritu Santo. ¿Cómo no conocer al que te da el poder? Hemos sido revestidos de poder para vencer. Esto es increíble, porque aparte de la obra del Espíritu Santo, nadie puede ser salvo. ¿Sabes por qué tú y yo hemos venido a Cristo? No porque un día por inteligentes hemos decidido meternos con Dios. El Espíritu Santo empezó a obrar, empezó a cautivarnos, a llevarnos. De pronto en la calle un amigo se encuentra y te dice: oye, ¿has recibido al Señor? ¿Qué cosa? ¿De qué hablas, viejo? Así se enoja, ¿no? No, ¿has recibido a Jesús como tu Señor? Ya no me vengas con esas cosas. Repetí después de mí, ven aquí. Y repetía, y mientras repetía, el Espíritu Santo obraba, le cambiaba el corazón y le convencía de pecado y sabía que esa era una salida. Y a los minutos él estaba lleno de Dios, lleno de salvación, perdonado de todos sus pecados. Ese es el Espíritu Santo que trabaja y continúa trabajando. No es que tu prédica fue muy grande, no fue porque utilizaste un verso clave, era porque el Espíritu Santo trabaja en eso. Eso es lo más importante. Dice la palabra en 1 Corintios capítulo 2, vamos a leer varios versos del 11 al 14. Presta atención, te quiero reforzar, porque de aquí vas a salir empoderado, vas a seguir viviendo todos los días, no un momento, no vas a decir, ¿te acuerdas el domingo cuando oramos y cantamos? Sino vas a vivir la experiencia de ver en tu casa a alguien mal y ponerle las manos encima. No es tu mano la que sana, es el poder del Espíritu Santo. Dice, porque ¿quién de los hombres sabe las cosas del hombre sino el espíritu del hombre que está en él? Dice, así tampoco nadie conoció las cosas de Dios sino el Espíritu de Dios. Es poderoso. Mucho hablamos de Jesús, que es inmenso, por supuesto. Mucho hablamos del Padre, que es amor, por supuesto. Pero poco hablamos y vivimos la comunión con el Espíritu Santo, que fue el encargo de Jesús. Y nosotros no hemos recibido el espíritu del mundo. No tenemos el espíritu deportivo, el espíritu de lucha, el espíritu de esto. Tenemos el Espíritu de Dios, sino el Espíritu que proviene de Dios, para que sepamos lo que Dios nos ha concedido. O sea, el mismo Espíritu Santo nos enseña lo que somos cuando tenemos el Espíritu Santo de Dios. Nos dice, ¿sabes? Ya no eres un pobre o una pobre. Ya no eres alguien destinado a morir por esta enfermedad. Ya no eres alguien que va a vivir siempre en crisis, en pobreza, en necesidad, prestándote y desesperado día y noche, no sabiendo qué vas a dar de comer a tus hijos. Eso es lo que somos. El Espíritu nos enseña, ¿sabes? Tú puedes, yo estoy contigo. Yo estaba en la creación del mundo. Cuando el Verbo habló, que era la palabra de Jesús ese momento, yo me moví para que esa palabra sea realidad con el poder del Espíritu Santo, la voz del Verbo Jesús, y por la señal del Padre Dios se creó todo. Entonces ese Espíritu Santo está desesperado, está amordazado dentro de nosotros y no le hablamos para que pueda hacer lo que tiene que hacer. No somos cualquier cosa, no somos un grupito que nos hemos conseguido un lugar y nos reunimos. Estamos llamados a llenar Bolivia de Jesús, casa por casa, ciudad por ciudad, pueblo por pueblo, que conozcan el verdadero poder, porque los tiempos serán más difíciles, pero el poder del Espíritu Santo será más grande. Eso es lo que estoy hablándoles este día. Y dice el verso que sigue, lo cual también hablamos, está diciendo Pablo. Yo también hablo de lo que acabo de decir. No con palabras enseñadas por sabiduría humana, sino con los que enseña el Espíritu Santo, le añado yo, acomodando lo espiritual a lo espiritual. Esto está en la palabra. ¿Quiénes de nosotros hemos sido enseñados por el Espíritu Santo? ¿Saben por qué? Porque a mí nos gusta escuchar, nos gusta llenar la cabeza de información, pero tú estás llamado a ejercitar poder. Dime a cuántos te has acercado para orar que no se muera cuando está por morir. Porque a veces uno duda. Y a veces le dice, y voy a llamar a tal, este pastor creo que una vez ha hecho resucitar a uno. ¿Aló? Y cuando llaman, generalmente me gusta la silbita, dice, a ver, agarra tú, pon aceite y yo te voy a guiar para que ores. Y yo, dice la persona, tú, porque eres hija de Dios. Él no escoge si es chiquita, grande, si tiene el Espíritu Santo hace un día o hace 30 años. Obedeces porque crees. Nosotros funcionamos porque creemos, por fe, no por vista. Ahora, ¿cuántos de nosotros en este momento hay una persona que necesita vivir y está aquí y diría, venga una persona que cree que va a resucitar o no va a morir? Pero resurrecciones es hermoso. Nos ha tocado ver unas cuantas. Es impresionante. Tú mismo te asustas de lo que estás haciendo. Pones tu mano y empiezas a decir, Padre, Padre. Empieza a salir la voz mal. Padre, devuelve la vida a esta persona, si tú quieres, si es tu poder, si, y empieza uno a ponerse nervioso cuando es la primera vez. Pero el Señor no está dependiendo tanto si hablas bonito, si hablas feo. Habla de tu fe y el Espíritu Santo en ti procede. ¿Sabes por qué tenemos un espíritu nuevo? Porque Dios vive en nosotros. Dice, Él acomoda lo espiritual a lo espiritual. Ese rato no te vuelves carnal, ese rato dudas, pero yo nunca ni a una hormiga he hecho resucitar, voy a estar resucitando a este, o va a sanarse, o va a cambiar su vida, va a volver al hogar, o esa enfermedad de muerte se va a ir. Dice, pero el hombre natural no percibe las cosas que son del Espíritu de Dios. Tú no eres un hombre natural, no eres un hombre o una mujer cualquiera. Has recibido a Jesús como tu Señor. Has recibido el Espíritu Santo que te ha bautizado. Y si no, busca con desespero. Persona que no tiene el Espíritu Santo busca con urgencia a alguien que ore por mí. Ese aviso colocas, vas a ver cuántos van a llegar a tu casa a orar por ti. Esta misma hora vas a poder recibir el Espíritu Santo si no lo tienes. Y dice además, pero el hombre natural no percibe las cosas que son del Espíritu de Dios porque para él son locura. Cuando uno habla así como está hablando yo, dice, ya está viejito, con razón está hablando esas cosas. Pero yo he nacido así, jovencito, creyendo, cuando no tenía medio conocimiento de la Biblia. Podía orar y la gente se sanaba y pasaban cosas que él hacía, obviamente, no yo, pero me movía. Dice, porque para él son locura y no las puede entender porque se han de discernir espiritualmente. ¿Cómo discernes las cosas de Dios? ¿Con tu mente carnal, natural, o con la mente espiritual? Por eso nos estacionamos. Podemos venir todo el resto de nuestra vida a reuniones, pero estamos llamados a ser activos. El ejército no va a dormir en un lugar y en las batallas se queda ahí. El ejército va y pelea. El ejército de Satanás es más obediente y se mueve, tiene jerarquías y se mueve con poder. Pero el poder del Espíritu Santo es más grande que el de él. Y si en tu casa hay algo que está mal, tú puedes orar. Ahora mismo tú puedes clamar. Ahora mismo tú puedes reprender. Si en tu casa hay enfermedad, hay peleas permanentes, hay cosas que tú sabes que están mal, no eches la culpa, no decir, tú sabes, Señor, cómo es mi esposa, no sé cómo me has regalado esa esposa, pero en fin, haz algo, dicen que se puede hacer, hazla algo, y si no, llévatela, Señor, si es tu voluntad. Eso no es oración, eso se llama maldecir. Pero tú dices, Señor, yo creo que tú vas a cambiar mi hogar. Yo puedo ser el primer culpable de que no esté yendo bien. Transfórmame, cámbiame. Quiero ser un ser espiritual, un hombre que me mueva bajo la dirección del Espíritu Santo. Quiero ser alguien que ayude a las personas, que cuando vea un necesitado tenga capacidad de ayudar. Cuando tenga un enfermo tenga capacidad de imponer manos. Cuando vea algo endemoniado, desquiciado, puede echar fuera demonios. Eso tiene que ser lo normal para ti. Eso tiene que ser. Ahora, hay muchos que dirán, ¿qué le ha pasado a este hermanito? ¿Por qué habla así? Hablo así porque eso es lo normal para los hijos de Dios. Puedes conocerte en hebreo, latín, arameo, engle, pengle, tufi, tiene todos los nombres que quieras. La Biblia no te sirve si no la usas. El Espíritu Santo es poder de Dios. La palabra en acción es poder de Dios. Sueltas la palabra y se hace. Sueltas la palabra y se hace. Porque no haces tú. No es que tienes que ponerte un rosón y aquí una aureola para acercarte a orar. No, así como estás, el Espíritu Santo hará maravillas en ti.
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0: La verdadera felicidad es determinada por la alegría de vivir el presente
1: y la esperanza de alcanzar ese destino que nos espera. No depende de que todo sea perfecto, depende de la actitud del corazón y de mantener la confianza plena en Dios.

0: La monotonía es cómoda y segura, pero también es una trampa. Cuando te resistes a los cambios, te estás dando la espalda a nuevas posibilidades. Los cambios nunca son fáciles, pero tienen una gran recompensa en el proceso y en el resultado. Dios puede darte la sabiduría y paciencia necesarias para enfrentar los cambios.
1: Y queremos vivir todo el resto de nuestros días dándote la gloria y honra a ti, Señor. Aprendiendo a darte la gloria.

0: damos honra y gloria a ti, Señor, con todo nuestro ser, con toda nuestra alma, mente y corazón. Porque hemos decidido, Señor, vivir para ti.
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1: ¿Cuál es nuestro reto, nuestro desafío? La envidia nos puede confundir. Y uno de los retos, desafíos que nosotros vivimos es que vivimos en un mundo donde se compara. Y esto nos puede confundir. Observe lo que dice el Salmo 73, 1 al 3. En verdad Dios es bueno con Israel, con los de corazón puro. Pero en cuanto a mí, casi perdí el equilibrio. Mis pies resbalaron y estuve a punto de caer, porque envidiaba a los orgullosos cuando los veía prosperar a pesar de su maldad.
2: Esta es la segunda parte de una conferencia impartida por Sixto Porras, acá en Enfoque a la Familia, donde ayudamos a las familias a mejorar en Cristo a través de capacitación y educación en línea. Les saluda su coanfitrión, Esteban Porras. Vamos a escuchar sobre un peligro silencioso que puede destruir lo que hemos logrado, la envidia, y cómo esta nos roba la alegría de valorar lo propio. Escuchemos.
1: Si yo envidio lo que los demás tienen, yo voy a resbalar. El día que yo envidia, menosprecio lo que tengo. El día que yo envidie, le robo valor a lo que Dios me ha dado. El día que yo envidie, pierdo la posibilidad de reír y de llenar mi casa de contentamiento. Yo tengo que tener cuidado. La envidia es fácil, la codicia es fácil, el deslumbrarnos por nuestros ojos es fácil. Nuestros ojos nos van a deslumbrar. El otro día charlaba con mi esposa sobre una amiga que le dijo: es que yo envidio a esta persona que cuenta todos los paseos que hace, las compras que hace, y cuenta. Dice, le dice Helen, ¿tú conoces la vida de esta persona? Dice, no, dice, yo solo veo lo que publica. Quiero decirte que vive en un infierno, que ha sido infiel, que ha abortado, que hoy está enfrentando un divorcio por adulterio. ¿Esa es la vida que envidias? Nada de lo que nosotros envidiamos es real. Lo que nosotros envidiamos es una fantasía. Y aquí nosotros tenemos que darnos la oportunidad de entender que debemos despertar a la realidad. Es una trampa caer en la envidia. Y aquí yo tengo que darme la oportunidad de trabajar esto. Si yo caigo en la envidia, yo voy a perder mi posibilidad de vivir plenamente lo que yo tengo. Tengo un amigo que un día me invitó a la inauguración de su casa. Le había costado $1.5 millones, casi 2 millones. Todo lo había, la decoración la había comprado en una feria de Nueva York, de decoración. Unas cosas hermosísimas, bellas, de lo mejor que usted puede imaginarse. Y cuando me está mostrando su casa, me dice que al vecino construyó una más grande que la de él. Dice, y que él la construyó en un año y que a él le costó construirla 4 años. Entonces, conclusión, dice, lo que es tener dinero, ¿verdad? Y yo, no puede ser que mi amigo me esté diciendo eso. Entonces la pregunta surge, ¿y cuánto dinero se necesita? Lo cambio la pregunta. Para destruir lo que he logrado, solo se necesita una mirada de envidia. Para destruir el fruto de su trabajo, solo basta con mirar la acera de enfrente y envidiar lo que otro tiene. Y esta es una lucha con la que tenemos que trabajar todos. No caiga en la trampa. No caiga en la trampa. No caiga en la trampa. Alégrese cuando el vecino triunfa. Si él lo construyó en un año, alégrese y pregúntese cómo lo hizo. Pero no lo envidie. Valore el fruto de su trabajo. Valore la entrega que usted ha hecho. Una vez tuve que luchar con esto. Nuestra segunda casa, habíamos vendido nuestra primera casa, habíamos comprado el terreno. Luego que pagamos el terreno, construimos nuestra casa. Helen diseñó la casa como la quiero. Sacamos la madera, toda la madera de la finca de los suegros. Usamos madera preciosa. Era una casa bella, es una casa bella. Y un día mi hermano inauguró su casa y nos llevó a verla. 4 veces más grande que la nuestra. una madera espectacular. Cuando llegamos a nuestra casa la vimos pequeña. Y yo dije, aquí es donde comienza la lucha. Yo tengo que volver a ver mi casa como un 5 estrellas, como el fruto del sacrificio, de la entrega, y tengo que llenarme de gratitud, de contentamiento. Y comencé a trabajar en mi corazón hasta que volví a ver mi casa bella, hermosa, grande, completa y el regalo de Dios. Usted y yo tenemos que trabajarlo. Otra de las luchas de los hombres muchas veces camina por sendas peligrosas y resbaladizas. Y aquí yo tengo que aprender a distinguirlas. Deuteronomio 8:11. Ese es el momento cuando debes tener mucho cuidado en tu abundancia. Ten cuidado de no olvidar al Señor tu Dios al desobedecer los mandamientos. ¿Cuándo debo tener mucho cuidado? En la abundancia. Ahí yo tengo que tener mucho cuidado porque corro el riesgo de llenarme de orgullo. Y corro el riesgo de olvidarme de quién fue el Dios que me trajo hasta acá. Entonces creo que es mi inteligencia, mi sagacidad para los negocios. Tenga cuidado, tenga cuidado. Observe lo que dice Deuteronomio 8:14. No te vuelvas orgulloso en esos días, y entonces te olvidas del Señor tu Dios, quien te rescató de la esclavitud de la tierra de Egipto. Hoy el peligro de un hombre exitoso es el orgullo. Yo no puedo olvidarme de quién me trajo hasta acá. Por eso usted siempre me escuchará decir que soy el hijo de Toño y Adela, de una familia acomodada, 5 en un mismo cuarto, con cocina de leña, con piso de tierra. Y se lo cuento a mis hijos para que nunca olviden de dónde nos ha traído Dios. De una madre y de un padre que llegaron hasta 6.º grado, de un padre que tuvo que salir a trabajar a los 14 años, soy el fruto de ese sacrificio. Y soy el fruto de un hombre que dio su vida en la cruz del Calvario y su última gota de sangre para salvarme a mí. Yo no puedo olvidarme quién me salvó. La inteligencia que tienes, Dios te la dio. Lo que tú tienes, Dios te lo dio. Por eso, en el momento en que te pique el orgullo, recuérdate a ti mismo de dónde vienes y de dónde Dios nos ha salvado.
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1: La otra de las trampas es llenarme de amargura, el Salmo 73:21. Entonces me di cuenta de que mi corazón se llenó de amargura y yo estaba como destrozado por dentro. Eso me lo puede robar todo. La amargura es retener el dolor más de la cuenta. El dolor más de la cuenta se convierte en resentimiento y el resentimiento en amargura. Y la amargura lo destroza todo. Usted y yo tenemos que perdonar. Perdonar a quien nos falló, a quien nos dejó, a quien no nos valoró. Un amigo mío extraordinario, maravilloso, decía Sixto: he alcanzado el éxito, la ciudad me reconoce, pero mi papá nunca lo he visto decirme que se siente orgulloso de mí. Un día la comunidad me dio un premio y él estaba ahí cuando fuimos a la oficina en un momento privado. Yo le dije: papá, ¿por qué todo el mundo me felicita y tú no me dices nada? Dijo: por primera vez vi a mi papá llorar y me dijo: hijo, porque yo no sé ser buen padre. Yo crecí en un hogar donde habían golpes, maltrato, comparaciones. Yo no sé ser un buen padre. Dijo, ahí yo lo abracé y me di cuenta que mi papá, el problema que tenía era un problema de no saber expresar lo que él sentía porque no lo aprendió. Yo quiero animarle en el nombre de Jesús. Si usted no ha aprendido Dese la oportunidad de preguntar cómo se hace. Terminaba una conferencia como esta y un hombre se me acerca y me dice, ¿cómo se abraza un hijo? A ver, mire, yo sé abrazar a mi esposa, yo no sé abrazar a mi hijo. No sé. Le digo, ¿por qué? Porque nunca me abrazaron y no siento la confianza de abrazar a otro hombre. Le dije, suelte a su esposa, venga. Le dije, así se abraza un hijo, pero tienes que dar el primer paso. Tienes que entender que no es malo abrazar a un hijo, varón. Que no es malo decirle que lo amas. Comenzó a llorar como un niño. Un hombre altísimo, corpulento. Lo vi llorar como un niño. No se quede atrapado en la amargura de lo que no te dieron. No se quede atrapado en la amargura de la envidia o en la amargura del rencor que te lastima. Otro de las necesidades que tenemos es sabernos guiados por Dios. Y déjeme ir aterrizando el tema. Salmo 73, 23 dice, sin embargo, todavía te pertenezco, Dios. Me tomas de la mano derecha, me guías con tu consejo y me conduces a un destino glorioso. ¿A dónde me conduce? A un destino glorioso. ¿A quién tengo yo en el cielo, Señor, sino a ti? Te deseo más que cualquier cosa en la tierra. Esta es una de las necesidades más intrínsecas de todo ser humano. Encontrarnos cara a cara con Dios. ¿A quién tengo yo en los cielos? Yo tenía 17 años. Yo crecí en iglesia y viví una infancia linda en mi adolescencia. Me aparté de Dios, comencé a seguir mis amigos, me fui alejando del mundo. Cuando entré al primer año de la carrera, pareciera que todo brillaba, pero todavía mi corazón tenía un vacío profundo. Un día fui a ver una película, me emocioné en la película y lloré en silencio. Hice una reflexión interna. ¿Cómo es que me emociono en una película y cuando pienso en mi vida no me emociona para nada? 17 años. Aquí te hago la pregunta, ¿te emociona tu vida? ¿Te emociona quién eres, lo que haces? ¿Te ilusiona llegar a casa? Al final de ese año, en octubre, a mis 18 años, caminando por la calle, en una madrugada Dios me habla y me llama. Y me dice, te estoy llamando. Llegué a la orilla de mi cama, levanté mis manos y le entregué mi vida a Jesús. Lo primero que me dijo fue, nunca más será aburrida tu vida. Yo puedo decirte que desde aquel día, nunca más ha sido aburrido. He visto milagros tras milagros. Comenzó a trabajar dentro de mí, a trabajar con mis inseguridades, con mis complejos, con mis miedos. Y me di cuenta que dentro de mí había un depósito de Dios que yo tenía que hacerlo brillar. Lo más hermoso es descubrir nuestra necesidad de Dios y comenzar a brillar en Él. Nunca, yo puedo decirte que ha sido aburrido, nunca. Yo puedo decirte que Dios cumple lo que Él promete. Termino, ¿te emociona tu vida? ¿Has hecho de Dios tu refugio? Observa cómo lo dice el Salmo 73, 26 y 28. Puede fallarme la salud y debilitarse mi espíritu. Pero Dios sigue siendo la fuerza de mi corazón. Él es mío para siempre. En cuanto a mí, qué bueno es estar cerca de Dios. Hice al Señor soberano mi refugio y a todos les contaré las maravillas que haces.
2: Es vital no compararnos con los demás y cuidar nuestro corazón del orgullo, especialmente en los tiempos de abundancia. Gracias por estar con nosotros. Se despide Esteban Porras de Enfoque la Familia, en donde ayudamos a las familias a mejorar en Cristo.

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2: respiro. 7:35 y es momento exacto para decirte que Dios te bendiga. Gracias por ser parte de Punto Vida. Un abrazo apretado a toda la sintonía del Sonido de la Vida, como también de Cristo TV o tal vez de nuestras plataformas digitales. Julio, buenos días.
3: Buenos días, Silvia, y un saludo especial para todas las personas que están con la televisión ahí en casita preparándose y a punto de salir. Otros nos acompañan a través del Sonido de la Vida. Ayer me escribió una persona y me dijo: los extrañamos muchísimo, pero aquí estamos creyendo y orando por ustedes. Y cómo no, gracias, gracias por ser parte, hacer posible este sueño para que pueda continuar 24 horas radio y televisión constantemente bombardeando sus hogares y hablándoles de principios, de música, mensajes. Pero tengo mucho que decirles. Esta canción habla de que yo estoy contigo, donde quiera que vayamos está Dios. Y permítame orar este día y entregar este tiempo a Dios y decirle: Señor, estamos hoy delante de ti, nos presentamos esta jornada y te damos gracias porque es tu promesa, Señor, que vas a estar con nosotros todo el tiempo. Y señores, como a veces pensamos que estamos solos en el desierto, sin que nadie se preocupe por nosotros, pero ahí está tu voz que nos dice que nunca estamos solos, que tu presencia nos acompaña, que tú estás con nosotros en cada paso que damos. Sí, en algunos errores posiblemente, Señor, en el camino, creyendo en ti y pasa algún problema, también sucede. O cuando de pronto estamos extraviados con el rumbo, Señor, la barca que va por tantos lugares y se pierde, Señor, en el mar, te pedimos que endereces nuestras veredas, porque esa es tu promesa, Señor, que nos volverás al camino al cual has planeado para cada uno de nosotros. Y esta mañana, lo primero que queremos hacer, Señor, es decirte gracias, porque es tu promesa de caminar a nuestro lado. Sean tiempos buenos, sean tiempos de presión, sean tiempos de prueba, estás a nuestro lado y por eso te damos todas las gracias, te alabamos, te bendecimos y gracias también por caminar con el Sistema Cristiano de Comunicaciones. Todos estos años, Señor, radio y televisión, recuerdo, Señor, ese primer día, ese viernes cuando salía la radio, cuando salía el canal, Señor, dándote la gloria a ti y, Señor, que esa pasión nunca se pierda, que esa pasión de llevar tu palabra nunca desaparezca. Y aquí estamos, gracias porque tú has estado todos los días con nosotros y lo seguirás. Gracias te damos por caminar con nosotros en este tiempo. Queremos entregarte también nuestro país, no nos vamos a olvidar de ello. Oramos por Bolivia, oramos por días mejores para esta patria en la cual hemos nacido, Señor. Te damos toda la gloria, toda la honra a ti y te entregamos este día y todo su afán. Te lo pedimos en el nombre de Jesús. Amén y amén.
2: Amén. Y bueno, como siempre, rapidito nos vamos a ir al desafío de esta semana que dice así: encontrar paz que no depende de las circunstancias. Vamos desarrollando, Julio.
3: Es cierto, a veces construimos una ecuación inconsciente. Por ejemplo, pueden formularse estas preguntas: cuando esto se resuelva, estaré tranquila o estaré tranquilo. O cuando tenga esa respuesta, ahí las cosas van a cambiar. O cuando esa persona cambie, las cosas van a mejorar. O cuando tenga suficiente dinero, y como esta época como que falta, no hay, pero ahí está nuestra confianza en Dios. Entonces nuestra tranquilidad queda secuestrada por circunstancias externas, ¿sabes? El problema es que siempre habrá algo que resolver. La resolución emocional no significa no sentir preocupación, tristeza o miedo. Significa poder experimentar esas emociones sin que ellas tomen completamente el control de nuestra conducta. Y saben, desde la fe, Jesús nunca prometió una vida sin aflicciones. Eso es lo que nos dice la Biblia, ¿verdad? Nunca. De hecho, dijo claramente: en el mundo tendréis aflicción. Son las palabras de Jesús. Y la promesa no fue: no habrá problemas. La promesa fue: en mí tendréis paz. Y eso cambia completamente la perspectiva. La paz cristiana no significa que nunca lloraremos. Significa que nuestras lágrimas no tienen la última palabra. No significa que nunca tendremos miedo. Significa que el miedo no tiene que gobernarnos y copar el corazón. Por eso, esta semana tenemos este desafío: encontrar paz que no dependa de las circunstancias. No depende de lo que pasa en el país, señores. No depende de lo que pasa o sube el dólar o baje el dólar. Hay tantas cosas que nos pueden traer aflicción. Depende de confiar en Dios plenamente. Yo tengo un verso que está en Juan capítulo 16, verso 33, que dice: estas cosas os he hablado para que en mí tengáis paz. En el mundo tendréis aflicción, pero confiad, yo he vencido al mundo. Juan capítulo 16, verso 33.
2: Creo que es una de las enseñanzas más duras que vamos a tener que aprender todo este tiempo. ¿Cómo vamos a encontrar paz en medio de estas circunstancias difíciles? Parece fácil decirlo, vivirlo es lo complicado. Y cuando lo vives, ahí realmente se mide pues la calidad de cristiano que eres. Porque claro, muchos cristianos somos puro bla bla, Julio. Pero en el momento del momento nos olvidamos de todo y no hacemos lo que tenemos que hacer. Son las 7 de la mañana con 40 minutos. Vamos a comenzar con el quehacer informativo. Y obviamente comenzamos con nuestra editorial en cuanto a la información importante. El día de ayer ha sido posesionado el nuevo fiscal general, el señor José Armando Urioste Vera, como como fiscal general del estado interino. Él tendrá 90 días para seguir con algunas cosas que se han estado haciendo, investigaciones, como también hay una propuesta de cambiar muchas cosas también que, bueno, creo que son muy profundas para que él pueda lograr hacerlo en 90 días. Vamos a ir al video donde escuchamos parte de su discurso en el momento de su posesión ayer por la noche. Adelante.
4: Con la patria, con el Estado, de llevar adelante este gran desafío. Ha sido una sorpresa para mi persona el apoyo que he recibido en la Asamblea Legislativa de los señores diputados y senadores de oficialismo y oposición, principalmente lo que me da la posibilidad de ejercer el cargo con total idoneidad e independencia. Eso quiere decir que de aquí en adelante vamos a llevar una justicia lo más proba posible. Vamos a tratar de transparentar el trabajo del Ministerio Público y vamos a tratar de transparentar el trabajo de la justicia en general. 90 días me parece un periodo un poco corto para el gran desafío que tenemos, pero esperamos dejar la casa ordenada. El compromiso es ese: independencia, limpieza, dar seguridad al ciudadano, dar el inicio de la institucionalidad. Bolivia necesita justicia. Hemos vivido tiempos muy oscuros de extorsión, de delincuencia y lo más triste, que venga del mayor garante de la sociedad y del Estado, que es el Ministerio Público. El día de hoy es una ruptura de un sistema de extorsión para que entremos a tener un sistema de justicia gratuita, pronta, cumplida, efectiva. El que ha cometido un delito, que se preocupe. El ciudadano que no ha cometido ningún delito tiene que ser libre de extorsión y de persecución. No debe haber persecución, ni económica ni política. Si alguien no ha cometido un delito, es libre. Y si alguien ha cometido un delito, la ley, Dios, la patria lo sancionará. Y para eso estamos nosotros, para tratar de hacer cumplir este gran desafío. Les aseguro que de aquí a 90 días...
2: Lo paro ahí porque, claro, es bastante larga la locución. De todas maneras, tiene razón en muchas cosas. Este es un reto demasiado grande. Es decir, el pueblo boliviano, las autoridades están esperando, creo que mucho de este nuevo fiscal general. Mucho porque de pronto en una institución o en un lugar donde abunda la corrupción, ha abundado todas estas mañas que, como les decía en otra oportunidad, muchos de los bolivianos, cualquiera que haya tenido que enfrentarse, aunque sea un poquito, a la justicia, ha tenido que vivir estas irregularidades en gran o poca escala. Limpiar esto en 90 días no va a ser fácil. Ahora, una de las primeras cosas que hizo, porque ayer estuvo en una ronda, digamos, de medios, el nuevo fiscal hablando y la gente, bueno, los periodistas estaban preguntando de todo un poco, haciendo un breve resumen de eso. Él aseguraba de que, bueno, ha pedido que varios de los fiscales, especialmente departamentales, renuncien a su cargo para ver si se los ratifica o se los pone nuevos. Pero lo que llamó la atención es que él dijo que iba a pedir a los gobernadores de los departamentos que les sugieran nombres para fiscales. Plop, ahí ya quedamos claro, nada que ver, totalmente desubicado esa parte, porque claro, si quieres independencia de poderes, no vas a aceptar ningún tipo de sugerencia de ningún, digamos, otro órgano, por supuesto, y menos de personas que están ligadas a la política. Posiblemente podrías pedir que el Colegio de Abogados pueda sugerirte algún nombre de algún fiscal que sea probo, pero de todas maneras hay una ley que regula cómo deben ser elegidos cada uno de los fiscales. Así que bueno, vamos viendo, esperemos y confiemos de que vayan las cosas para mejor. Bolivia lo necesita, Bolivia realmente necesita ir quitando estas malezas tan grandes que hemos tenido en varios lugares de nuestros de nuestro sector público, Julio.
3: Es cierto, y uno de los titulares que hoy resalta justamente el deber de Santa Cruz tiene que ver con Urioste, que evalúe estos perfiles para nuevos fiscales y se pide una elección regionalizada. No está nada fácil, es cierto, lo que viene por delante, pero se tiene que trabajar en todos los aspectos en el país. Y este tema, el judicial, es uno de los más importantes. Vamos a estar en contacto en este momento ya con la agenda informativa el día de hoy. Está en vivo con nosotros Rubén Cruz desde la capital, desde Sucre. Rubén, ¿cómo estás? Buenos días. Adelante con el informe.
5: Buenos días, Julio, Silvia, amigos de Punto Vida. En esta oportunidad nos encontramos en la avenida Jaime Mendoza y hay también temas importantes en la capital con relación a, obviamente, a las unidades educativas. En esta oportunidad les comentamos que la Dirección Municipal de Educación y el Servicio Departamental de Salud ejecutaron la fumigación y control de plagas en unidades educativas tras haberse confirmado el hallazgo de arañas viuda negra de la infraestructura. Comentarles que también el operativo de control al transporte público de las tarifas es de 4 bolivianos para mayores, 3 para adultos mayores, 2 para universitarios y 1 boliviano para colegiales y escolares. Algunos micros, por ejemplo, empezaron a cerrar sus puertas e ignorar a los pasajeros tras los operativos que realiza el gobierno municipal de Sucre. Y también esta instancia ha anunciado multas para los infractores, aquellos conductores que estarían cobrando más de lo establecido en el transporte público. Por otra parte, otro tema que preocupa también en Sucre, hablamos de las extensas filas en los surtidores que continúan en la capital. Son realmente cuadras y cuadras que van recorriendo, en este caso, vehículos que están intentando comprar gasolina. Y esto está preocupando también a las autoridades, tal es el caso de los miembros de la CAIN Chuquisaca, que piden a YPFB y a la Agencia Nacional de Hidrocarburos Chuquisaca un informe técnico verificable sobre los despachos de cisternas a los surtidores. Bueno, esperemos que esto pueda también regularizarse porque las filas realmente son muy extensas. Pongamos un ejemplo. Antes habían 10 cuadras de vehículos haciendo filas y ahora hay más de 20 filas. Bueno, este es un tema que obviamente les vamos a comentar en los siguientes días. Retornamos con ustedes. Adelante, por favor, amigos de Punto Vida.
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0: Muchísimas gracias por continuar con nosotros. Estamos en nuestra señal nacional e internacional, tanto por radio como por televisión. Y hoy queremos dar la cordial bienvenida a don Jaime Bravo Sandoval, financista y analista político. Hoy, obviamente, vamos a estar hablando de números, pero en facilito. ¿Cómo está, don Jaime? Un gusto tenerlo. Buenos días.
1: Buen día, Silvia. El gusto es mío. Un placer estar con ustedes y con toda la gente que sigue el programa.
0: No, gracias a usted por su tiempo. Y bueno, decía que vamos a hacerlo en facilito porque de pronto, si bien vamos a hablar de este primer desembolso que nos dará el Fondo Monetario Internacional, todas las condiciones que hemos tenido que cumplir como país para que esto se cumpla, qué es lo que se puede venir para Bolivia, hay preguntas que el ciudadano de a pie necesita que se respondan. A veces piensa que, ok, viene el desembolso y todo se va a arreglar en el país, todo se va a estabilizar. Y vamos a hablar un poquito de la realidad versus a lo que nos va a tocar enfrentar más adelante. Ya en líneas generales, ¿qué realmente significa este desembolso para Bolivia en este momento coyuntural que estamos viviendo?
1: Bueno, las gestiones que ha hecho el gobierno han conseguido que existe un desembolso inmediato por 214 millones de dólares del monto total de 1.900 que va a ser desembolsado en 36 meses. Más allá de la cifra, lo importante en este momento es que al tener este crédito del fondo se puede canalizar recursos de organismos como BID, como CAD, con mucha más facilidad. De hecho, ya hay preacuerdos comprometidos que había anunciado el gobierno por alrededor de 7 mil millones de dólares de estas dos entidades, y este mes de octubre se estarían reuniendo los equipos técnicos de Bolivia con los del Banco Mundial para canalizar otro monto adicional. No se ha hablado de FLAR. Desde mi punto de vista, debería incorporarse a FLAR en la ecuación para tener mayor cantidad de recursos. Ahora bien, estos 214 millones deben ser usados fundamentalmente para fortalecer las reservas internacionales. Las reservas internacionales son la espalda financiera del país, es el ahorro de todos los bolivianos que nos permite hacer operaciones con el mundo. Bolivia ha acudido a este crédito porque se encuentra en una crisis de balanza de pagos. Una crisis de balanza de pagos se da cuando una economía gasta más dólares de los que tiene la capacidad de generar. Y para eso hay muchas medidas que se deben tomar. Y uno puede hacerlo sin el Fondo Monetario, sin organismos internacionales, pero el costo social es mucho más alto y mucho más doloroso que hacerlo con estos organismos que nos facilitan no la recuperación ni la salida del problema, porque los recursos que se están obteniendo de crédito no van a ayudarnos a salir del problema, pero van a facilitar que el país siga tomando medidas que genere una administración adecuada y que permita que vuelva a Bolivia un circuito virtuoso de dólares estadounidenses.
0: Ahora, la gran pregunta, y entiendo también que muchos asambleístas tienen pedidos para el gobierno, es ¿en qué se va a usar este dinero que está entrando? Se le solicita al presidente por parte de varios asambleístas de que lo use para construir carreteras, para construir nuevos colegios, unidades educativas. Ese es uno de los pedidos que de pronto también el gobierno de alguna manera ha estado prometiendo. Mientras que la gente dice, bueno, mientras lleguen dólares y esto pueda estabilizar el régimen cambiario y podamos encontrar dólares en el mercado, para nosotros está bien. ¿Cuál es la realidad?
1: En realidad, esta primera partida de dólares debiera usarse para fortalecer estas reservas internacionales. Es decir, que el Banco Central debería contabilizarlas en esa partida específica y que podamos hacer un seguimiento a la misma. Cuando se canalice el resto de recursos de la economía, creo que una de las primeras tareas que se debe hacer es recuperar la confianza de los depositantes en dólares en el sistema financiero. No olvidemos que el año 2024 hemos sufrido una confiscación de nuestros recursos en dólares todos los bolivianos, y esto ha hecho que las empresas exportadoras, las personas que envían remesas y mucha gente que sacó sus dólares de los bancos bolivianos ya no utilice a estas instituciones para mecanismo de bolivianización, de traer sus dólares a la economía. Por eso es tan importante devolver esa confianza a los usuarios y tener una garantía y certeza de que si un exportador, una familia que envía plata, que envía dinero a su familia en Bolivia, va a poder retirarlo no solo en bolivianos a un tipo de cambio oficial que hoy es más competitivo, sino en dólares si así lo requiere. ¿Por qué? Porque esto va a ayudar a nivelar el tipo de cambio. Ya la demanda de dólares que exista, que debería ir en incremento una vez que se normalice la economía, debería tener estos dólares para que no existan volatilidades como las que hemos tenido en el mes de septiembre, que ha sido una montaña rusa de subidas y bajadas de tipo de cambio. Entonces, eso, más que utilizarlo para defender un tipo de cambio o para hacer que baje, tiene que servir de respaldo. ¿Para qué? Para que los usuarios del sistema financiero recuperen la confianza. Los créditos que se canalicen de BID, de CAP, una parte.

0: de propósito también para fortalecer las reservas y otra parte ya se destinará a inversión, a traspaso a las gobernaciones, a los municipios según corresponda, para que cada una según sus atribuciones pueda generar obras, pueda generar desarrollo en sus comunidades, en sus departamentos. Pero el objetivo fundamental es ayudar a Bolivia a salir de esta crisis de balanza de pagos que hemos vivido, que es como habíamos mencionado en varias ocasiones, una economía que gasta más dólares de los que tiene la capacidad de generar, pero utilizar los créditos para defender tipo de cambio, para inversión o peor aún para gasto corriente o déficit fiscal no funciona. En realidad hay que utilizarlo con ese propósito fundamentalmente.
1: Ahora la consulta es si realmente va a haber más liquidez en la economía o solamente esto va a afectar al tema gubernamental.
0: Esa es una buena consulta y lo que necesitamos entender es que Bolivia necesita hacer ajustes. Bolivia ha alcanzado un máximo de reservas internacionales, que son esta espalda financiera, el año 2014, cuando hemos tenido más de 15 mil millones. Pero la mala gestión y la falta de entendimiento de cómo reproducir la riqueza ha ido que disminuyamos estas reservas a niveles dramáticos. Es como un padre de familia que de pronto ha recibido un incremento en su salario, no sabe por qué lo ha recibido, no lo ha gestionado él, no lo ha causado él, pero tiene el incremento. Y comienza a dar comodidades a sus hijos, les dice que no trabajen, que no estudien, que él se va a hacer cargo de todos los gastos que hay en la familia, hasta que un día ya no tiene esos ingresos, así como no sabía cómo los generó, tampoco sabía cómo los perdió, pero ya no quiso a tener un encuentro, un choque de realidad con su familia y comenzó a gastarse los ahorros de la familia, esas son las reservas internacionales, y no solo eso, sino que de forma posterior decidió endeudarse para mantener un nivel que era irreal. Y eso es lo que le ha ocurrido a Bolivia. Por eso cuando vamos a países vecinos, hablamos de Perú, Chile, Argentina, que están muy cerca nuestro, todo nos parece excesivamente caro y no es que ellos sean caros, sino que nosotros éramos artificialmente baratos, manteniendo un tipo de cambio que no correspondía, un estado grande, obeso, con mucho gasto fiscal, con empresas que nunca han tenido rentabilidad y manteniendo subvenciones que nos alejaban de la realidad. Por eso el gobierno necesita tomar medidas quitando el tipo de cambio, quitando estas subvenciones y disminuyendo el gasto fiscal. Parte de la tarea está hecha, en vez de utilizar el bolsín, ha decidido utilizar un tipo de cambio flexible que depende del mercado, con correcciones que se han ido dando a través del camino. Ha quitado la subvención al diésel, hay que quitar la subvención a la gasolina y de forma posterior, porque tiene más impacto social, quitar la subvención al GLP. También se necesita, y esa es una tarea pendiente, que el gobierno reduzca ese gasto que tienen empresas que son improductivas. Esto va a ocasionar que muchos sectores de la población pierdan poder adquisitivo y por eso es tan importante que se pueda tener medidas de carácter social como transferencias directas ya a todas las personas que la necesitan con bases de datos más completas, transferencias focalizadas al sector transporte que sea voluntario y por resultados obtenidos. Se necesita generar empleo de corto plazo, sobre todo en el sector de la construcción, desde mi punto de vista, apoyar a los pequeños agricultores para que haya abastecimiento y no se genere desempleo y falta de uso de los suelos en el campo, de suelos agrícolas fundamentalmente. Y por el otro lado, como el gobierno está tomando medidas contractivas, que ahí va la pregunta, si va a haber más liquidez, en realidad el gobierno, a través del Banco Central, la política monetaria es que se contraiga la liquidez para evitar que el tipo de cambio siga subiendo. Por eso el gobierno, por otro lado, necesita generar medidas como el correcto uso del mercado de valores para que los recursos que tiene la gestora, las compañías de seguro, las AFIs, se canalicen de forma directa a sectores productivos reales de la economía y no haya un estancamiento de la producción porque el crédito va a ser más escaso de los bancos y las tasas más altas. Entonces es un conjunto de políticas que van a hacer que vayamos nivelando la economía de a poco. El 2027 seguramente va a ser un año bastante complejo, pero si se toman las medidas medidas con prudencia, de forma adelantada y con un plan que el gobierno todavía no ha presentado, pero debe presentar a la brevedad posible para que las familias y las empresas tengan conciencia hacia dónde nos dirigimos. Ya podremos tomar las medidas necesarias para ver cómo crecemos, pero primero hay que alcanzar ese piso de estabilidad.

0: que es fundamental.
1: Ya para terminar, obviamente creo que para todos va a surgir la pregunta tarde o temprano. Ahorita muchos tal vez no se la van a hacer por el hecho de que estamos en esta coyuntura y necesitamos este salvavidas urgente, pero a la larga, cualquiera que se hace un préstamo, de pronto tiene que pensar, ¿y cómo lo vamos a pagar? ¿Cómo va a pagar Bolivia estos préstamos? No solamente el Fondo Monetario, estamos hablando de la CAF, estamos hablando del BID.
0: Así es, en realidad tenemos esos créditos más los que ya se habían asumido antes, incluyendo los bonos soberanos, y ahí lo que se necesita hacer es generar un gran acuerdo social y político que permita un cambio en la normativa del país, una nueva ley de inversiones, nueva ley de hidrocarburos, de minería, de litio, en fin, normas que generen seguridad jurídica a los posibles inversionistas extranjeros que lleguen. Y desde mi punto de vista se debe generar cambios en la constitución política del Estado, porque hay artículos que nos hacen ver como un país que no quiere solucionar sus problemas a nivel internacional. Haciendo la analogía, es como si yo les dijera, vengan, inviertan en mis terrenos, pero si tenemos una diferencia, mi hermano se va a encargar de decidir quién tiene razón y en función a las reglas que han puesto mis padres. Por supuesto que nadie va a venir. Lo que necesitamos es brindar seguridad jurídica y seguridad financiera. Que este ciclo virtuoso de ingreso de dólares, como habíamos mencionado, vuelva a la economía y a partir de ello tener dólares sanos que vienen de la inversión, de las exportaciones, pagar las deudas y comenzar a generar un país con verdadero desarrollo. Con eso vamos a generar una nueva economía y una nueva visión, pero que no es de corto plazo y eso es importante que entienda la gente. No es verdad que no vamos a tener inflación ni costo social, tampoco es verdad que todo va a ser un caos y que todo esto es malo. No, siempre hay que encontrar el punto de equilibrio en función de coadyuvar a los sectores sociales, a los sectores más pobres de la población, también fomentar con un Estado que se achique y que se convierta en un facilitador estratégico de los sectores productivos, empresariales, privados fundamentalmente y públicos donde corresponda para tener estos recursos y devolver los créditos y que no arrastremos una carga que puede ser más complicada si no gestionamos adecuadamente estos recursos que están llegando.
1: Le agradezco, Jaime, por haber estado hoy con nosotros, pero no lo voy a dejar ir. Tengo una pregunta y que de verdad que me muero porque me la responda. ¿Cuál es su opinión acerca de volver a poner el impuesto a las grandes fortunas?
0: En realidad creo que Bolivia lo que necesita es generar una base impositiva más amplia. Sí se podría poner este impuesto a las grandes fortunas, puede generar algo de beneficio, pero el problema real que tenemos desde el punto de vista tributario es que solo un porcentaje de la población paga impuestos y este porcentaje es la minoría. Hay sectores como el minero, el cocalero y otros que son generadores de riqueza y en algunos casos no pagan ni un centavo. Creo que ahí tiene que haber una reingeniería en cuanto a la recaudación tributaria, tener impuestos que sean mucho más sencillos, más fáciles de pagar. Los sectores que generan más deberían pagar más impuestos tal vez, pero también se debería generar ventajas tributarias para que las empresas se contraten a jóvenes profesionales, personas que están desempleadas por esta reducción que se va a hacer del aparato público, puedan tener exenciones tributarias o ventajas que les permitan desarrollar a sus negocios. A veces pensamos que asfixiar a los que tienen más es la solución y no necesariamente es correcto. En todos los países del vecindario, uno entra al transporte público y tiene la boleta de impuestos, uno va a un kiosco y tiene la boleta de impuestos, pero tiene que ser algo más equitativo. Si en algún momento corresponde subir los impuestos a quienes más recursos tengan, no es una medida que sea una que esté fuera de la realidad y sea una locura. Hay países donde las personas que más ganan tienen mayor pago de impuestos, pero también tienen formas de exención impositiva, perdón, siempre y cuando generen desarrollo, tengan empresas que estén muchos años contratando a gente joven, creciendo y abasteciendo mercados locales y exportando productos.
1: Te agradezco muchísimo, que tenga muy buena jornada. Gracias por haber atendido nuestra solicitud. Bendiciones.
0: El agradecido soy yo, Silvia. Bendiciones a todos.
1: Gracias. Permítanos una pausa, ya volvemos.

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0: Son las 8 de la mañana con 9 minutos en el país. Esto es Punto Vida por Cristo TV y también el sonido de la vida en Bolivia entera. Vamos a hablar a continuación de un tema. No voy a entrar en análisis ni darles todo el contexto, sin mencionarles todo lo que ha sucedido con la Federación de Empresarios de Cochabamba, que advierte un daño económico y reputacional por la incineración de la carga boliviana, en este caso específicamente de la madera en Chile. Estamos con el licenciado y el presidente de la Cámara de Exportadores de Cochabamba, la Cadexo. Él es el licenciado Juan Carlos Ávila Solís, quien está con nosotros en esta mañana. ¿Cómo está, licenciado? Qué gusto poder saludarlo a través de Punto Vida y hablar de este tema. Y comienzo rápidamente preguntándole cuál es la magnitud real de todo lo que sabemos en cuanto a noticias, esta incineración de la madera en Chile. Tenga usted muy buenos días y gracias por la entrevista.
1: Muy buenos días, Julio, y gracias por la invitación. Realmente estamos muy preocupados por lo que está sucediendo en Chile. Felizmente ayer tengo la noticia de que ya ha salido la orden del fiscal para parar esta quema. Lamentablemente ya había el compromiso y una orden para que no se proceda con la quema de madera. Sin embargo, los del Ministerio de la Secretaría de Salud, dependiente del Ministerio de Salud, no han hecho caso a esta disposición y han querido proceder con la quema de la madera. Esto lo hacen porque obviamente ellos han cometido grandes errores, han emitido criterios sin tener las pruebas correspondientes, y ahora que ya tenemos las pruebas y sabemos que no existe ninguna contaminación, no existe ninguna impregnación prácticamente, ellos quieren quemar la madera para salvar su culpa. Y esto obviamente estamos representando nosotros a través de nuestros abogados, para que se pueda parar y tener en su momento las pruebas suficientes para hacer la demanda que se va a generar contra el Estado chileno por daños y perjuicios. Justamente el día de hoy tenemos una reunión a nivel nacional con todas las empresas, con todos los asesores legales de las empresas, las cámaras a nivel nacional, el Ministerio de Gobierno, la Cancillería, ya para definir una estrategia que permita generar un resarcimiento a todos los empresarios. Existe mucha molestia, inclusive ya lo hemos dicho en los medios, no sé a qué viene el presidente Kast, viene a hablar de relaciones comerciales cuando está generando un gran perjuicio al sector exportador a nivel nacional. Hay un gran perjuicio porque esto tiene un efecto multiplicador muy importante. Las exportaciones de madera son más de 30 millones de dólares hasta el momento que se está generando en perjuicio, y más de 20.000 familias que se están viendo afectadas, porque este sector tiene un efecto multiplicador muy importante. Desde las comunidades indígenas están siendo afectadas, las TCOs están siendo afectadas, porque ellos son quienes venden la madera, son quienes extraen la madera. Entonces aquí hay un daño muy grande al país, muy grande al sector exportador, muy grande a la imagen del país. Y obviamente recuperar confianza y credibilidad no es fácil, cuesta mucho dinero. Por otro lado, también existe la molestia, son más de 30.000 familias que están afectadas y obviamente están muy molestas, inclusive queriendo hacer algunas movilizaciones para que cuando llegue el presidente Kast, el sector lo declare persona no grata. Entonces, el tema es muy complicado. Hoy día tenemos una reunión a las 4 de la tarde y esperemos que podamos encontrar las mejores formas para encontrar una solución a este tema.
0: Sobre esta reunión que usted menciona, señor Ávila, me imagino que se van a ver los mecanismos técnicos, los mecanismos jurídicos que deberían aplicarse sobre este tema y de qué manera independiente pueden ustedes ver la solución. Ya tienen una posición de Chile que dijo que encontraron justamente un análisis, han detectado estas sustancias ilícitas. Me imagino que el tema jurídico y todo lo que ustedes van a exponer hoy en la reunión con el gobierno la van a plantear obviamente a Chile y ver una mejor salida, porque de pronto también tenemos el tema de la reputación. ¿Nos puede contar estos mecanismos técnicos y jurídicos que van a hablar el día de hoy y presentarlos a nivel internacional con Chile?
1: Sí, bueno, justamente tenemos ya todos los elementos, todas las pruebas para hacer una demanda, porque hemos tenido acceso a los informes del ISP. El ISP es el Instituto de Salud Pública de Chile, y ellos mismos han certificado que la madera no está impregnada. Existen trazas, y las trazas pueden ser por una contaminación cruzada, puede ser por los pies de los perros, puede ser por el viento, y las tasas no llegan ni siquiera al 5%, es igual que los billetes de dólar de Estados Unidos tienen tasas, pero eso no quiere decir que estén impregnados. Entonces, hay varios elementos, yo diría lo que se va a definir es una estrategia para ver cómo se va a plantear esto. El daño es muy grande, y obviamente hay que ver también algunas alternativas, porque muchas empresas ya no están queriendo exportar por el puerto de Arica. Entonces, hay varios elementos que yo creo que después de la reunión va a ser un informe para toda la población.
0: Sobre este tema de la exportación, esta mala reputación que ha causado al país, obviamente, este daño, ¿ustedes tienen algún informe de algún exportador que por esta razón no ha querido exportar, utilizar los puertos, no se ha podido exportar la mercadería? ¿Tiene algún detalle que ha causado esta mala reputación?
1: Sí, justamente como te decía, el perjuicio ahorita ya son más de 30 millones en las exportaciones al mes de junio y julio con relación a la gestión 2025 han caído dramáticamente, más del 60%, y esta es una señal clara de lo que está afectando este tema del puerto. No hay garantías, no hay credibilidad. Y obviamente las empresas en este momento prefieren no hacer exportaciones, están viendo otras opciones. Se están viendo algunas opciones por el lado brasileño, por Paranaguá, que se está sacando mercadería, y viendo otras opciones. Y obviamente no es fácil de un día al otro cambiar toda la logística, pero sí ya se están viendo algunas alternativas. Las cifras son grandes, son cuantiosas, son grandes cantidades de dinero, como les dije, son más de 30 millones que hemos visto hasta el momento por la disminución que ha habido, solamente comparando la gestión 2026 con la de la gestión 2025.
0: Muy importante la apreciación, licenciado Juan Carlos Ávila, sobre este tema que preocupa obviamente al país. Nosotros quisiéramos el día de hoy que usted pueda expresar a través de los medios también todas las inquietudes que usted tiene para puntualizar algo sobre este tema y recalcarlo y obviamente para salir de este momento tan difícil que está atravesando el país. Le quiero agradecer por la entrevista. Si usted quiere puntualizar algún tema importante sobre esto, por favor, las cámaras y la emisión de la radio está abierta para usted.
1: Bueno, creo que aquí es importante que tengamos el apoyo del gobierno nacional en todas sus instancias. El presidente ha hablado muchas veces de llevar Bolivia al mundo y traer el mundo a Bolivia, y creo que es importante que para eso se generen las condiciones y el apoyo del gobierno. Lamentablemente, hoy día recién vamos a tener una primera reunión. Nunca es primera vez que el gobierno da señales claras de apoyar al sector exportador. Ya hemos estado batallando en todo esto solos. Y creo que es importante ahora que el gobierno vaya de la mano con nosotros, porque somos un sector importante, generador de divisas para el país.
0: Muchísimas gracias, señor Ávila, que tenga una muy buena jornada y lo vamos a convocar obviamente nuevamente para conocer cómo fue esta reunión con el gobierno, que eso era importante, usted respondió una de mis preguntas y vamos a tener obviamente más aspectos que ver concretamente y a esta reunión para juntos, tanto empresarios, exportadores y también el gobierno, plantear una solución a este momento tan difícil que ha atravesado este sector especialmente
1: Okay.
0: en el país. Buenos
1: Claro
0: días.
1: que sí, con mucho gusto voy a atender todas sus inquietudes. Gracias.
0: Muchísimas gracias. Hemos conversado con el presidente de la Cámara de Exportadores de Cochabamba, de la Cadexo, Juan Carlos Ávila Solís, sobre la posición de la Federación de Empresarios de Cochabamba a este daño económico causado en el país. Vamos a irnos a una pausa y enseguida vamos a retornar con mucho más.
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0: Gracias por permanecer con la señal de Cristo TV, también el sonido de la vida. Estamos ahora con Giovanni Cameo en La Paz para conocer este reporte informativo. Giovanni, ¿cómo estás? Buen día. Adelante, ¿dónde estás?
1: Muy buenos días, Julio. Hoy me encuentro reportando en pleno centro de la ciudad de La Paz. Me encuentro entre las calles Murillo y también Colombia. A momentos, tráfico bastante lento en el sector debido a la hora pico. Exactamente son las 8 de la mañana con 22 minutos con respecto a lo que pasa. Un poco de paciencia al atravesar este lugar y a los conductores, por favor, respeten lo más posible las señales de tránsito justamente acá entre las calles Colombia y México, justamente por la circulación vehicular que es bastante intensa en este momento en la ciudad de La Paz. Pero vamos con información, amigos de Punto Vida, ya que el alcalde de La Paz, César Bailer, ha descartado un incremento de los pasajes del transporte público en la ciudad y anunció que el gobierno municipal trabaja junto al sector privado en alternativas para avanzar hacia la electromovilidad y reducir progresivamente la dependencia de combustibles fósiles. La autoridad también explicó que el incremento registrado en el precio del diésel no tiene una incidencia directa significativa sobre el transporte público paseño, por lo cual ha descartado un incremento con respecto a los pasajes, sobre todo en el municipio de la ciudad de La Paz. En cuanto a la agenda del día de hoy, a las 10:30 de la mañana, la Orquesta Sinfónica Nacional de Bolivia y la Embajada de Suiza en Bolivia harán a conocer todos los detalles sobre Metamorfosis Sinfónicas junto a la destacada pianista suiza Chantal Balestri. Y también a las 10:30 de la mañana, la Facultad de Derecho y Ciencias Políticas de la OMS darán una presentación y un diálogo sobre la Carta Orgánica Municipal de La Paz con la participación del alcalde municipal César Dobbaler. Esto será a partir de las 10:30 de la mañana. Amigos de Punto Vida, información acerca de lo que pasa aquí en la ciudad de La Paz, en la calle Colón, esquina calle Colombia.
0: Muy bien, bastante tráfico y congestión en esta jornada. Gracias, Giovanni, por el reporte. Nos vamos rápidamente hasta Oruro y ahí está Herbert Mamani. ¿Cómo estás? Buen día.
2: Buen día, amigos de Punto Vida. Hoy martes me encuentro reportando desde la calle Camacho, zona central de la capital orureña. Cielo despejado, la temperatura actual 7 grados centígrados. En la agenda informativa para esta jornada, a las 9 de la mañana, el Consejo Municipal estará realizando actividades protocolares, esto por los 216 años de la Revolución de Oruro del 6 de octubre de 1810. También a las 9 de la mañana, la Brigada Parlamentaria y la Asamblea Legislativa Departamental estarán realizando inspección al proyecto Doble Vía Oruro-Chayapata, esto en su primer tramo Pinto-Huanuni, para verificar pues que se hayan reiniciado las obras que estaban paralizadas por mucho tiempo. A las 10 de la mañana, la Universidad Técnica de Oruro, con su carrera de Derecho, estará realizando la feria académica en la subsede Huanuni. Esto dirigido a los futuros bachilleres pues de este centro minero. También a las 10 de la mañana, la Secretaría Departamental de Cultura estará iniciando la preselección departamental, esto para el festival Aquí Canta Bolivia en el municipio de Huanuni. Y finalmente, el gobierno municipal está haciendo conocer a los usuarios del balneario Capacho que el día de hoy no habrá atención al público porque se estará realizando limpieza general en ese centro turístico. Es el reporte desde Oruro. Que tengan buen resto de jornada.
3: Gracias, querido Herbert. Y bueno, les comento que el INE, el Instituto Nacional de Estadística, ha presentado un informe donde nos habla sobre el índice de precios al consumidor que ha aumentado un 0.85%. Esta nota, así en resumen, la tiene el periódico La Razón, porque dice que la inflación acumulada en Bolivia llegó al 3.88% entre enero y septiembre. Según el Instituto Nacional de Estadística, el INE, la variación a 12 meses alcanzó el 5.70%. Entre los productos y servicios que registraron mayores incrementos en septiembre están el tomate con 38.12%, la papa con 8.82%, la cebolla 6.06%, los teléfonos celulares con 5.64%, el transporte, el microbús o el colectivo con 2.21%. Y bueno, por regiones, Sucre tuvo la mayor variación positiva con 2.26%, seguida de Potosí con 1.88% y la región metropolitana Canata en Cochabamba de 1.48%. 47%. Y estos datos me parece muy interesante poderlos también comparar con el informe que hizo la Defensoría del Pueblo, sí, aseverando que muchos productos de la canasta familiar han tenido una subida que no corresponde posiblemente con la realidad que los bolivianos necesitamos tener en este momento.
0: Es cierto, y es el reclamo de muchas amas de casa. De verdad, cuando van al mercado, vienen con mucho menos. De verdad, esto está, tiene que ser conjunto, y obviamente vamos a hablar de este tema más adelante. Nos vamos hasta Cochabamba, ¿les parece? Ahí está Claudia Rodríguez en vivo con nosotros. Claudia, ¿cómo estás? Buen día. Adelante, por favor.
4: Buen día, Julio, Silvia. Buenos días a todo el país. Cochabamba está con una temperatura actual de 12 grados centígrados con un cielo despejado. Me encuentro en la avenida Ayacucho Final Norte, exactamente en la estación de servicio Ayacucho, donde en este momento no hay gasolina, sí hay gas GNV. Ya los vehículos ya están haciendo fila para cargar el combustible en la estación de servicio. Señalan que a eso de las 10 de la mañana podría llegar la gasolina. Iniciando con la información, el Comité Departamental de Salud lamentó que la ausencia del Ministerio de Salud justamente con el tema de ítems, y determinaron justamente enviar a una comisión el día de hoy hacia La Paz para poder reunirse con el presidente Rodrigo Paz. También han señalado que para el día viernes se realizará una asamblea de la Cochabambinidad justamente para determinar las acciones que realizarán, y no descartan realizar un paro cívico y también una huelga de hambre. En otra información y para la agenda del día de hoy, a las 9:30 de la mañana el Servicio Departamental de Salud realizará el reporte epidemiológico. Con este reporte vuelvo con ustedes, que tengan una buena jornada. Bendiciones.
0: Igualmente para ti, Claudia, gracias por este reporte que nos acabas de dar desde Cochabamba, pero tenemos algo importante ahora.
3: Sí, hace exactamente unos 30, 37 minutos el señor Samuel Doria Medina se ha pronunciado sobre este desembolso que hará el Fondo Monetario Internacional. Lo leemos, Julio.
0: Dice esta cuenta X, obviamente, esta semana entrará en las cuentas del erario el primer desembolso del crédito del Fondo Monetario Internacional. Anticipando esto, la cotización del dólar ha caído un poco, está en algo menos de 12. Para que el dinero que va a recibir el país sirva para fortalecer las reservas internacionales del Banco Central y no para financiar a los funcionarios, se requiere un recorte de gastos progresivo desde este año y los siguientes. Y el gobierno está muy atrasado en eso. Se ha limitado a tomar medidas que menos lo afectan a él directamente, la quita de subvenciones del diésel, pero no se apura en aprobar el diagnóstico de las empresas públicas y en dar baja a las inservibles, pasar a algunos de los municipios, etcétera. Las grandes empresas como Entel, Ende, Comibol, etcétera, deberían entrar en un régimen de austeridad, pero al contrario, están creando más grasa. Las medidas antiinflacionarias deberían ser de dos tipos. Por un lado, la restricción de la liquidez de la economía ya está en marcha, pero hay que recordar que está en un mal necesario, no algo que celebrar. Por otro lado, no hay que olvidar las medidas de control administrativo de la inflación, acuerdos de precios con los importadores y los productores. Siempre he creído en los enfoques económicos eclécticos, o como decimos los bolivianos, híbridos. Creo que los gobernantes no solamente deben pensar en las cifras macro y en las empresas, sino sobre todo en las necesidades de la gente más vulnerable.
3: Bueno, en algo que coincide tanto Doria Medina como otros actores políticos e incluso los analistas, como escuchábamos al señor Bravo hace un momento, es que todavía no tenemos un plan de qué es lo que va a suceder en el tema económico con el gobierno, así que hay lentitud en ese tema, y bueno, ya vienen los préstamos, ya vienen las cosas que hay que pagar. Vamos a ver cómo nos vamos a desenvolver, no solo en lo macro, como dice bien don Doria Medina. Nos tenemos que ir a la pausa, retornamos con Punto Nacional y un tema obviamente importante. Hablaremos del desembolso del Fondo Monetario.
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0: Muchísimas gracias por acompañarnos. Esto es Punto Viva. Estamos desde las 7 de la mañana con 30 minutos hasta las 9 acompañándolas con diferentes noticias. Sí, de todo, las noticias, no solamente las duras, las buenas también. Pero hoy vamos a analizar algo importante. Sí, hemos estado hablando desde el comienzo del programa sobre este primer desembolso que hará el Fondo Monetario Internacional, tan esperado, tan promocionado, porque según el gobierno esto nos ayudará muchísimo. Pero vamos a analizarlo a profundidad. Aquí está Gaby Mangochape con el Punto Nacional.
1: Octubre será el mes en que Bolivia finalmente recibirá el financiamiento del Fondo Monetario Internacional. Un primer desembolso será de 214 millones de dólares. El FMI aprobó el servicio ampliado del Fondo para Bolivia por Derechos Especiales de Giro, 1.369 millones, equivalentes a unos 1.900 millones de dólares. De ese monto, el directorio habilitó inmediatamente 214 millones de dólares. Para el gobierno, el primer objetivo del dinero no es simplemente poner dólares a circular, sino reforzar la posición externa del país y las reservas. ¿Cómo llega Bolivia a este punto de préstamo desde el Fondo Monetario Internacional? Con un déficit fiscal elevado, las reservas internacionales debilitadas, una menor producción de hidrocarburos y por tanto menor disponibilidad de divisas, también con una inflación elevada, con distorsiones en el mercado cambiario y escasez de dólares, en términos generales con mayor vulnerabilidad externa.
0: Bueno, hay una realidad muy dura entre lo que tenemos que hacer y lo que implica cumplir los requisitos para el Fondo Monetario Internacional y lo que va a significar, como hablábamos con el economista, esta llegada, posiblemente mayor liquidez, pero no sé si las expectativas de la gente van a ser cumplidas. Gaby, ¿cómo estás? Buen día.
2: Silvia, ¿cómo estás? Julio también.
3: ¿Cómo está, Gaby?
2: Tienes razón, porque algo que estábamos hablando constantemente son cuáles son las condiciones del Fondo Monetario Internacional. Ahora ya estamos con 214 millones de dólares, primer reembolso, o en todo caso, primer desembolso, y la pregunta es, ¿cuál es el programa al que va a someterse Bolivia? Porque obviamente sí, el acreedor manda, ¿no? Entonces, por eso les he traído un poquito para hablar de este programa, justamente, de que el Fondo Monetario Internacional lo hace con todos los países. Programa económico del Fondo Monetario Internacional. Cinco claves para acceder al financiamiento. Primero, déficit fiscal y gasto público. Ha puesto énfasis en esta temática muy importante porque significa controlar el gasto, aumentar los ingresos y reformas y reformar las finanzas de las empresas públicas. Segundo, subsidios a los combustibles. Eliminar gradualmente los subsidios restantes. Esto tiene impacto en el diésel, gasolina, transporte, alimentos e inflación. El dólar y reservas internacionales, es decir, avanzar hacia un tipo de cambio más determinado por el mercado y reconstruir las reservas internacionales. El Banco Central y sistema financiero también es un punto importante. Punto 4, fortalecer la autonomía y la supervisión financiera. Finalmente, reformas estructurales, mejorar el clima de negocios, reducir distorsiones del mercado, transparencia y sobre todo impulsar la inversión pública y privada. Estos son más o menos los cinco ejes sobre los que se está manejando ya este programa económico del Fondo Monetario Internacional, que decimos y reiteramos, no es solamente con Bolivia, sino es principalmente para quién va a prestar el fondo. El objetivo es para Bolivia la estabilidad económica y el crecimiento sostenible.
0: Obviamente hemos cambiado nuestra matriz de económica totalmente, nuestro modelo económico al que hemos estado acostumbrados estos más de 20 años, o 20 años, vamos a resumirlo así. Pero esto también nos ha hecho tener un golpe de realidad. Creo que Bolivia se ha caído al piso sin poner las manos. No hemos tenido los reflejos necesarios para colocar las manos. Y esto nos hace vivir en una realidad tremenda. Posiblemente muchos dicen, bueno, estas medidas llegan en el peor momento para todos, en el momento en el que realmente no existe la posibilidad ya de sostener mucho. Y lo que a mí me preocupa, como vuelvo a decirles, son las expectativas de las personas. O sea, piensan que, ok, va a llegar este primer desembolso y sí van a haber, digamos, cosas positivas, en un momento lo vamos a hablar, pero la expectativa popular es decir, wow, ahora todos los precios de la canasta familiar va a bajar porque hay más plata. Y no, creo que la verdad no va a ser tan linda como quisiéramos. Más bien se vienen la quita de subsidios más fuertes, ya tenemos meses nada más para vivir esto. O sea, se supone que en enero no vamos a tener ya subsidio a la gasolina, tampoco al gas natural. Sí, entonces, obviamente, ¿cuánto se incrementarán más los precios? No sé si habrá una subida en el sueldo mínimo. Esos son los retos que Bolivia tiene que enfrentar versus a que sí se va a tratar de que estos fondos, de alguna manera, todos están esperando que se usen para, no sé, pues construir carreteras, como algunos asambleístas han dicho, pero lo principal ahorita es ver el colchón de la abuela que todos hablan que se ha echado mano, ¿no?
2: Claro, porque tú tienes razón en algo, porque justamente si tú haces un análisis del préstamo que ha generado también para Argentina, son dos cosas y dos aspectos fundamentales que coinciden con Bolivia. Está con el tema de las reservas internacionales y el tipo de cambio. O sea, son dos aspectos fundamentales. No te olvides que primero ha habido un acuerdo técnico con el Fondo Monetario y prácticamente lo que se ha visto un poquito son las movidas políticas o políticas que ha generado el gobierno, y como que el Fondo Monetario ha ido evaluando que ya este primer desembolso encaja en lo que realmente quiere y está generando como su programa económico para el préstamo para Bolivia, ¿no?
0: Sí, y obviamente también estaremos hablando sobre el acceso a los dólares, que preocupa a muchas personas, que eso es lo que también está moviendo la subida de precios, no solamente en los temas de la canasta familiar, sino otros insumos que la gente usa, repuestos y demás, donde manda el tipo cambiario. ¿Qué va a significar que venga este desembolso? Pues obviamente un restablecimiento paulatino a través del sistema bancario formal. Eso va a dar un colchón más interesante para que la gente, como decía el financista hace un momento, pues pueda tener la posibilidad de decir, ah, yo confío, deposito mis dólares, porque sí, hay mucha gente que todavía sigue guardando sus dólares ahí en casa, ¿no? Porque pues, por ahí lo pongo y después no me devuelven, o a cuánto me devolverán, ya es toda una especulación.
3: La gente que también ha comprado dólares, ¿no? Y la ha dejado en casa y está esperando a ver qué va a suceder, qué va a pasar, y esto es lo que está pasando en este tema. Yo quisiera dar un ejemplo así pequeñito, si me permiten, es como un papá que necesita algo en casa, un refrigerador, qué sé yo, se presta, juega un pasanaco, se compra el refrigerador, pero eso va a necesitar algunos ajustes dentro de la casa. Obviamente no se comprará mucho en tal nivel. Pero ¿a qué voy con este comentario? A que todos, más los padres y los hijos, obviamente saben que hay un momento duro, hay un préstamo que pagar, es algo extra, pero todos forman parte de esta estructura. Y lo quisiera llevar al país. Esto le corresponde a todo el país, lo que decía Silvia, no solamente el sector de la población, Gaby, sino estas reformas estructurales que planteas, son todos los actores de la sociedad en Bolivia que debemos llevar juntos y salir de este momento que difícil que se nos viene.
2: Sí, se hablaba mucho sobre ahora cuánto vamos a deber, ¿no? Si hacemos un recorrido de la historia, desde 1945 Bolivia ha firmado ya 20 programas de financiamiento con el FMI. Estábamos a cero, ahora vamos a pasar a deberle, y la gente pregunta, ¿no? ¿Cuánto vamos a deber ahora? Han salido muchos analistas también haciendo fórmulas matemáticas de que ahorita, por ejemplo, con los debemos más de no sé cuántos hasta ahorita, por ejemplo, no sé si tenemos el dato preciso, pero son más de 4,000 millones de dólares que debemos. Entonces, si tú haces un análisis, dicen, ¿no?, una fórmula matemática es que debemos 9,000 bolivianos por boliviano. Pero hay algo muy interesante que maneja el Fondo Monetario Nacional, y se llama el derecho especial de giro. Este derecho especial de giro dice que es variable, es decir, no puedes decir, ah, vamos a pagar 3.5% o 5% o 4%, sino es una fórmula interesante que maneja el Fondo Monetario Internacional, y está basada en 5 monedas, ¿no? Entonces, literalmente, ahorita no puedes decir, ah, vamos a deber tanto, pero de qué vamos a deber, vamos a deber. Sí.
0: Bueno, ahí está, y vamos a ver también cuánto va a poder comunicar bien el gobierno y decirle a la población la verdad, que esto, en realidad, este primer desembolso básicamente va a ayudar a una estabilización. No vamos a crecer, no es que todo va a ir bien, vamos a tratar de estabilizar primero las reservas y con eso ver de ir progresando. O sea que vamos viendo, y obviamente no olviden de que el siguiente desembolso viene condicionado a que ciertas otras, los ejes que tú has mostrado y ciertos otros requerimientos que tiene el Fondo Monetario Internacional se cumplan. Si no se cumplen, señores, tampoco va a haber el desembolso total.
2: Exacto. Corregimos el monto. Hasta ahorita debemos 14,000 millones de dólares en deuda esto hasta mayo, ¿no? Y sí, tienes razón. Dos ejes fundamentales que tú haces, o sea, es como dicen, ¿no? Cuando vas a ver algo en tu país, tienes que ver lo que pasó con los vecinos. Entonces, son dos aspectos fundamentales que el FMI va a hacer un poquito de énfasis para poder depositar los otros montos. Y estamos hablando de los subsidios a los combustibles y el dólar y las reservas internacionales puntuales.
0: Y mientras tanto, estamos en un estado de excepción, señores. ¿Qué pasará cuando no estemos en el estado de excepción? Ojalá que las cosas no empeoren.
2: Claro, y la clave no solamente es el desembolso, sino cómo lo va a utilizar el gobierno y sobre todo lo que decía el financista, ¿no? Es decir, las leyes que vamos a procurar para que mejores inversiones o mayores inversiones lleguen para Bolivia.
0: Sí, y en eso está poniendo el ojo el gobierno, el tema de la ley de inversión, ley minera, ley de hidrocarburos, que sí, se necesita, nadie puede decir que no.
3: Me gustaría comentar algo, claro. Chiquito, más que y preguntarles también a ustedes, algo que mencionó el analista hace momentos atrás, él decía la credibilidad del país para que estas inversiones, empresas vengan, inviertan. Parte de este proyecto es justamente crear esa credibilidad. ¿Ustedes creen que cuando el Banco Monetario Internacional, el Fondo Monetario, el FMI y todo, la CAF, y hablamos de todos ellos, le da un poquito de seguridad al país? Porque es lo que tenemos que conseguir, Gaby. Nos da un poquito de credibilidad para que se animen a invertir en el país, hablando de estas reformas estructurales. ¿Qué piensas?
2: Justamente lo que está diciendo el gobierno, ¿no? Va a depender mucho este préstamo del Fondo Monetario Internacional como para que pueda Bolivia tener o lograr mayor confianza para que otras entidades nos presten. Pero el punto es ese, nos van a prestar. Entonces, ahí tenemos que ver de que la realidad nuestra va a ser que nos vamos a volver a endeudar como bolivianos. Y la pregunta es cómo salimos. Porque no va a ser solamente de este gobierno, va a ser de los siguientes gobiernos también.
0: Claro, la credibilidad no pasa por si te prestan o no, sí, sino por el hecho de cómo vas a pagar. Porque es el hecho, si vas a pagar, la gente va a decir, ya bueno, Bolivia está pagando, tiene cómo resolver el asunto. Y además, lo que se está hablando, el hecho de atraer inversiones, porque es la única manera en que vamos a poder sostener esto. Entonces, la credibilidad pasa por ese hecho, no por el préstamo, ¿no? No eres más creíble si te prestan más o menos, sino si puedes pagar realmente. Ahí vamos a ver qué va a pasar. Bueno, Gaby, mil gracias. Tenemos que irnos a la pausa. Retornamos en breve y no se vayan.

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4: 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Como estábamos diciendo. No me parece tan. Solamente usted vea que este es un precio con factura. Entonces, para los que podemos agarrar y tener la devolución, ayuda, ayuda, muchachos. Vamos, con más.
3: Vámonos. Vamos a. ¿Estamos en contacto ahora?
4: Claro que sí.
3: Vamos a estar. Potosí. Ok, ahí estamos con Andrés Chávez, entonces, en Potosí. Adelante, Andrés, buen día.
5: ¿Cómo están? Muy buenos días, compañeros. Muy buenos días a todo el equipo de Punto Vida y a las personas que nos acompañan y siguen en esta jornada de día. Martes, hoy reportándoles desde la calle Cochabamba, tráfico vehicular totalmente fluido por este sector. Amanecimos con un clima agradable, una temperatura de 4 grados centígrados, una mañana con un cielo despejado, un sol radiante en ese instante en la Vía Imperial. Pasando con la agenda informativa, indicarles que el Servicio Departamental de Salud informó que inician esta semana una campaña de detección prematura de lo que viene a ser el cáncer. El día de hoy iniciará esta feria en la Plaza del Estudiante a partir de las 9 de la mañana con la participación de la carrera de medicina de la Universidad Autónoma Tomás Frías. Para finalizar, 4 municipios son afectados por fuertes vientos y evalúan los daños. La alcaldía de nuestra ciudad inició y activa el plan de ayuda social, poniendo y pidiendo a toda la población potosina también su ayuda, esto recolectando víveres y alimentos no perecederos en la Plaza 10 de noviembre a partir de las 10 de la mañana el día de hoy. Con esta información, este panorama, me despido, que tengan un bendecido resto de jornada.
4: Gracias, Andrés. Bueno, nos vamos a revisar portadas. Comencemos con el periódico El Deber desde Santa Cruz, que tiene esta información en su primera plana y obviamente como noticia principal. Adelante.
3: Vamos a este titular, dan plazo para arreglo y registro de los micros transportistas urbanos. Entró en vigencia el ajuste en el pasaje para mayores, ley municipal, el pasaje subió de 3 a 3 bolivianos 50 para los mayores, pero se mantiene la tarifa de 1 boliviano para estudiantes, adultos mayores y personas con discapacidad. Los usuarios exigen mejoras en los buses. Ahí en letra pequeñita, la norma contempla que las unidades de servicio público deben ser puestas en buen estado hasta el 2 de noviembre o serán retiradas de circulación. Además, las que tributan en otros municipios deben regularizar su situación hasta diciembre.
4: Y en la parte inferior, el nuevo fiscal general dice que no va a defraudar. José Armando Urioste juró al cargo transitorio y aseguró que no va a embarrar una carrera de 30 años en 90 días. Su antecesor, Roger Mariaca, está en la cárcel de Cantumarca.
3: Vamos a todos los titulares en El Deber. Tragedia en un parque genera compromisos de mantenimiento. Vecinos demandan a la alcaldía el arreglo de juegos infantiles en plazas y parques tras la muerte de una niña en el barrio Nueva Jerusalén.
4: Luego de 13 años se pone en marcha el censo agropecuario. El empadronamiento comenzó en Santa Cruz y Beni y permitirá actualizar datos sobre productores, cultivos, riego, maquinaria, entre otros.
3: Vamos a revisar ahora los titulares en la prensa. En la sede de gobierno, martes 6 de octubre, ahí está la fotografía. Cada vez se come menos, a lo que hacíamos referencia en el programa. Un informe de la Defensoría da cuenta de que por el dieselazo los precios en algunos alimentos se triplicó y una de cada 3 familias redujo la comida diaria.
4: En la parte del medio, la información importante, Urioste ya es fiscal interino, Lara lo posesionó anoche, anuncia una reingeniería del Ministerio Público. Por la mañana recibió el reconocimiento del presidente Rodrigo Paz, quien le pidió que transparente las labores de persecución penal al delito en todo el país.
3: De otros temas, en la parte inferior, pederastía, los jesuitas expulsan de sus filas al cura Francis Pérez por abusar de niños y adolescentes.
4: Al lado, desastre ecológico, Cochabamba soporta 4 incendios forestales que dejan un fallecido hasta ahora.
3: Y finalmente, en la parte inferior, The Whaler denuncia saqueo del parque automotor edil. Se halló un vehículo desmantelado y saben que hay otro en Coro Coro, pero no hay indicios de dónde fueron a parar.
4: Vamos a leer ahora el periódico El País desde Tarija. Muy interesante siempre sus reportajes. En la parte principal, arriba, dice: 1 de cada 3 hogares reduce sus comidas por falta de dinero. Advierten que el impacto es mayor entre adultos mayores y personas con discapacidad que redujeron sus gastos en salud para la alimentación.
3: Vamos a la fotografía en primera plana. Vemos a productores molestos por restricción a la compra de gasolina en bidones. Y el PFB confirmó que la ANH restringió la venta de gasolina en bidones debido a la repentina sobredemanda que se registró en los surtidores. El sector agrícola del departamento de Tarija se ha declarado en emergencia porque ya no puede comprar diésel o gasolina en bidones. Advierte que esa limitación afecta a los productores que utilizan motobombas para extraer agua de pozos y realizar el riego de sus cultivos, así como para la maquinaria que necesita para cosechar y sembrar.
4: Bueno, ahí al ladito, en la columna derecha, todas las sorpresas y shows en el partido de despedida de Messi. El astro rosarino cerrará su ciclo en el combinado nacional en el Monumental.
3: Más abajito, en Sociedad Panamericana Master, la alcaldía recibió a los más de 200 ciclistas. La competencia internacional se desarrollará hasta el domingo 11 de octubre.
4: En la parte inferior, Lara, los parientes del fiscal general y el vínculo entre Cerimedo y Mariaca. El vicepresidente retornó de su oportuno, entre comillas, viaje a España, que de nuevo lo mantuvo al margen de la polémica. El fiscal general interino permanecerá en el cargo por 90 días, el plazo que tiene la Asamblea Legislativa Plurinacional para lanzar la convocatoria y elegir a un fiscal de forma institucional. José Armando Urioste fue reconocido por el presidente Rodrigo Paz, quien le encomendó 4 tareas.
3: Y en crónica, tema de seguridad, una familia que atrapa a ladrones de baterías de vehículos. Es el modus operandi, consistía en que 2 sujetos roben autopartes mientras un tercer implicado los esperaba en otro vehículo para darse a la fuga. Los titulares del País en el sur de Bolivia.
4: Bueno, sí, tenemos que irnos a los datos del clima y Julio ya va pasando por ese lado, pero antes de eso yo quiero leerles este titular, ojalá lo vuelva a tener. Mira ese de Correo del Sur y yo he quedado acá sorprendida. Dice: un camión cisterna descargó por error diésel en un tanque de gasolina en Tarija. Conductores reportaron que la gasolina comercializada en la estación de servicio presentaba características diferentes a las habituales. Y sigue esta nota, dice: la Agencia Nacional de Hidrocarburos, ANH, precintó un cisterna y suspendió temporalmente la comercialización de combustibles en la estación de servicio Tacuarandi, SRL, en Tarija, luego de verificar que el diesel oil fue descargado por error en el tanque destinado al almacenamiento de gasolina. O sea, aparte de que ya no tenemos mucha cantidad de combustible, hay muchas colas, de paso eso. Ay, Dios mío. Bueno, vamos con la información del clima.
3: Vamos a conocer las condiciones del clima para el día de hoy, martes 6 de octubre de este 2026. Atención, ¿cómo está el clima? Google Clima está con la información. Cielo despejado para el centro y la zona sur. El centro 1 grado, la mínima 18, la máxima. La zona sur 1 grado, la mínima 20 grados, la máxima temperatura. ¿Qué es lo que va a suceder en la ciudad del Alto en este día? Veamos, cielo despejado para el Alto y también Cochabamba. El Alto 0, la mínima 18, la máxima. Cochabamba 8, la mínima 26, la máxima. Santa Cruz, cielo parcialmente nublado, 21 grados será la mínima, 25 grados la máxima temperatura. Nos vamos a quedar en el occidente y conocer qué pasa en Oruro y Potosí con el cielo despejado para el día de hoy. 0 grados la mínima en Oruro, llegará a 19 grados. Potosí 2 grados y la máxima llegará a 17. Sucre con el

0: 25 grados la máxima temperatura. ¿Qué es lo que va a pasar en el oriente? Atención, Cobija y Trinidad, con el cielo parcialmente nublado hoy, 24 grados la mínima en Cobija, 36 grados la máxima, 24 en Trinidad y la máxima llegará a 30. ¿Y qué pasa en Tarija, en el sur del país? Cielo despejado, sol radiante, 11 la mínima, 27 grados la máxima temperatura. Hoy conozcamos Montero, que es una ciudad en el departamento de Santa Cruz, ubicada a 50 kilómetros al norte de la capital. Posee un clima tropical cálido y húmedo, con una temperatura media anual de 24,5 grados centígrados, que favorece intensamente la actividad agroindustrial. Es reconocida como la capital de la caña de azúcar y el motor económico del norte cruceño, destacando por su masiva producción de azúcar, alcohol, soya, arroz y ubicación estratégica de la red troncal, que la convierte en un vibrante centro comercial y logístico del país. Hoy Montero tuvo una mínima de 21 grados y llegará a la máxima 26 con el cielo parcialmente nublado. ¿Qué va a pasar en Santa Cruz en los próximos días? Veamos, para mañana miércoles y jueves, cielo parcialmente nublado. El miércoles llegará a 23 la mínima, máxima 29. Jueves 23 la mínima, 32 la máxima temperatura. Y el viernes, cielo nuboso, es el pronóstico de Google Clima. La mínima será de 20, la máxima será 28 grados centígrados. Así hemos conocido cuáles son las condiciones del clima hoy en el país y el pronóstico para los próximos días.
1: Gracias, Julio. Un abrazo para toda la gente que ha sido parte hoy de Punto Vida. Dios mediante, mañana retornamos con más. Chao, Julio.
0: Hasta mañana.

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6: Muy buenos días, bendiciones. Nuevamente, por la gracia de nuestro Señor y junto al equipo, Joan y Juan Carlos, estamos acá para compartir la palabra, la gracia del Señor expresada de manera escritural. En la medida que la creamos y la obedezcamos, mostraremos nuestra confianza en Él. Nuestra seguridad está en su palabra. Hoy hablaremos de la misericordia que, de una manera extraordinaria, el salmista decía: tu misericordia es grande para conmigo, ¿no? Así. Bueno, vamos a orar y luego agradecer a Dios por todo lo que representa el compartir este tiempo y compartir conforme a lo que el Señor nos muestra en la Escritura, ¿verdad? Todo lo que significa dejarse pastorear por el Señor, solamente lo vamos a hacer a través de la palabra. Los verdes pastos, esas aguas frescas, son las sagradas escrituras. Hermoso, hermoso, hermoso. Como buenas ovejitas, tenemos que dejarnos pastorear por Él. Muy bien, Padre Celestial, estamos agradecidos. Oramos para que en este tiempo tu gracia, tu amor y misericordia se manifieste, y que también nuestra amada patria Bolivia pueda recibir los beneficios de la oración de intercesión de tu pueblo, de tus hijos, el cuerpo de Cristo, la iglesia, el cuerpo del Señor, para que veamos días mejores, y aún esperando, Señor, que tu gracia y misericordia también pueda descender a niveles de autoridad en el campo de la política, economía, y las finanzas, especialmente de esta nación. Oramos en favor de cuidar y preservar el erario nacional para que ningún contrato lesivo o aprovechamiento y abuso de autoridad pueda socavar lo que le pertenece al pueblo boliviano. Atamos todo esto y proclamamos que en lugar de corrupción podemos vivir quieta y reposadamente en toda piedad y honestidad. A la luz de tu palabra, hoy proclamamos que nada, nada, nada permanecerá oculto, todo saldrá a la luz. Gracias, Señor, por este tiempo. orando también por tus siervos y siervas que predican, que enseñan, que van de misiones, que hacen tu trabajo, Señor, extraordinario para extender el reino de Dios y su justicia. Cubrimos sus vidas, hogares, familias, en el nombre de Jesús. Y sigue levantando obreros, porque la mies es mucha, faltan los obreros. Gracias una vez más por esta mañana y este tiempo. Al bendecir Bolivia, Señor, no nos olvidamos de bendecir a tu santo pueblo y aún más de orar por la paz de Jerusalén, no solamente porque si amamos esta oración seremos prosperados, no solamente por ese tema económico, sino confiamos en esa prosperidad integral que la Biblia muestra, que no solamente es económica o de dinero, sino una prosperidad en espíritu, en el alma y en el cuerpo. Es tu obra en la cruz del Calvario que hizo posible todo esto. Y gracias una vez más, confiamos en ti, esperamos en ti, Bolivia espera en ti, en el nombre de Jesús, amén y amén. Qué lindo. El Salmo 86:13 da inicio a nuestro compartir en esta mañana y dice: porque tu misericordia es grande para conmigo y has librado mi alma de las profundidades del Seol. Dios está esperando que tú y yo podamos honrarle y expresar esta seguridad de que Él es el que nos guarda, nos protege y nos libra de las profundidades del Seol, ¿no? Bueno, explicándolo, estamos hablando del infierno, del Gehenna, del Tártaros, ese sería tema de otro estudio, de las profundidades de la tierra. Alguien explicaba que el infierno o el Seol está en el mismo corazón de la tierra, ¿no es cierto? Hay muchas maneras de expresarse, pero eso no dice la Biblia, que es el corazón o que está en el corazón de la tierra. Pero siempre tiene que ver con profundidades totalmente de oscuridad, de tinieblas, ¿verdad? Entonces, qué lindo es tener la seguridad de que la misericordia de Dios, reconociéndola, es grande para con cada uno de nosotros, para con cada uno, especialmente para todo aquel que se humilla y le pide al Señor, como dice acá en la palabra, ¿no? Siempre cuando se habla del Seol, se habla de las partes más profundas, ¿no? De abajo, y aún de la tierra, ¿no? Lo profundo de la tierra, ¿no? O el centro de la tierra, diría alguno, ¿no? Y no está hablando del Seol del cementerio que está en la superficie de la tierra, ¿verdad? Ahí está. Muy bien. El salmista habla de la misericordia grande. Él estaba gobernando el país y él como rey reconoce el amor fiel y la compasión inmensa de Dios que le muestra a él de manera personal. Y esto es lo que debemos tener todos. Personalizar estas promesas, ¿no? Porque son para ti y para mí, ¿no? Y esto de ser librados del Seol, ¿no? Como hablábamos en la superficie, el Seol representa el sepulcro o los cementerios que llamamos nosotros, ¿no? Y la muerte o lo más profundo de la angustia o peligro que pudiéramos estar pasando o viviendo. Hay situaciones muy difíciles que pasamos, ¿no? Entonces, acá el salmista agradece a Dios que lo ha salvado de situaciones de peligro real de muerte, o como se abreviaría mejor, peligro mortal, ¿no? Así, ¿no? No simplemente una frase. Pero él tenía una confianza, y la confianza que nosotros debemos también mostrar en la manera como él ora. Si tú ves desde el versículo 1, ¿no? Le dice: inclina, oh Jehová, tu oído y escúchame, porque estoy afligido y menesteroso. Les había dicho que debemos personalizar, identificarnos con la palabra, ¿verdad? No solamente repetir por repetir. Entonces él suplica, expresando su seguridad de que Dios le ha de responder aún cuando la situación sea extremadamente difícil. O como dice la Biblia, lo que es imposible para los hombres, ¿no? Miren, la Sagrada Palabra nos lleva a Mateo 10:28. ¿Qué dice la Escritura allá? Este libro es extraordinario porque habla dos veces, hace mención de la iglesia en futuro, pero ¿no? Muy lindo. Y habla del Mesías verdadero como rey, como señor, ¿no? ¿Y qué dice la Escritura? El versículo 28 dice: no temáis a los que matan el cuerpo, mas el alma no pueden matar. Temed más bien a aquel que puede destruir el alma y el cuerpo en el infierno. Acá ya se aclara en el Nuevo Testamento lo que habíamos dicho: Seol, Gehenna, Tártaros, acá infierno. Infierno, así, literal. Mire, estoy leyendo el versículo 28. No debemos tener miedo al hombre, ¿no? Porque solo mata el cuerpo, ¿no? Pero el alma, no. Cuando Cristo vino, vino para salvar nuestras almas. Este cuerpo físico nuestro tiene un límite de vida, tiene fecha de vencimiento, pero el alma es eterna. Y esto es lo que nosotros tenemos que aprender a asegurarnos delante del Señor, ¿no? Miren, aquí él está hablando como un segundo mandamiento, ¿no? De no temer a los hombres que no van a dañar nuestra fe, nuestra confianza, nuestra salvación. ¿Cuánta gente ha dado su vida por el reino sabiendo que la seguridad de esa salvación no radicaba en su cuerpo físico, sino en su alma, ¿no? El Señor es extremadamente sabio y poderoso. ¿De qué le sirve al hombre ganar todo el oro del mundo, pero pierde su alma? Qué duro, ¿eh? ¿Eh? Ahí está la verdadera muestra del valor. Entonces, podrán destruir tu cuerpo, atormentar, perecer, puedes perder mucho, físicamente hablando, pero está hablando acá del infierno, ese, que también es eterno, donde las almas de los incrédulos, desobedientes, ¿no?, son atormentados. Y como escuché un predicador decir, totalmente desfigurados. Totalmente desfigurados, ¿no? Y ese tormento es continuo. Vale la pena creerle al Señor, obedecer al Señor y actuar en consecuencia. En Isaías capítulo 43, en el Antiguo Testamento, en el versículo 1, vamos a ver varios versículos, habla y dice así el 1: ahora, así dice Jehová, creador tuyo, oh Jacob, y formador tuyo, oh Israel, no temas, porque yo te redimí, te puse nombre nuevo, mío eres tú. Miren, le habla a Jacob en su naturaleza humana carnal, pero también le habla en su naturaleza redimida, Israel. Qué hermosa. Y miren, le voy a leer todavía el versículo 11 y vamos a sacar provecho de esta lectura. Yo Jehová, y fuera de mí no hay quien salve. La salvación que Cristo nos ha dado de nuestra alma es totalmente segura, extraordinariamente segura. Pero un poquito más adelante, en este mismo salmo, o digo en este capítulo de Isaías, perdón, dice el 25: yo soy, miren qué hermoso, está hablando el Eterno, el Todopoderoso, el que borro tus rebeliones por amor de mí mismo y no me acordaré de tus pecados. ¿Sabes qué dice la Biblia? que cuando el Señor nos perdona, ¿no? Y lo expresa así, que Dios como tú que perdona la maldad y olvida el pecado del remanente de su heredad, no retuvo para siempre su enojo, sino que se deleita en misericordia. Él volverá a tener misericordia de nosotros y sepultará todas nuestras iniquidades y lo echará en lo profundo del mar junto con todos nuestros pecados. Ese es nuestro Dios. Por esto esta seguridad extraordinaria de decir tu misericordia es grande, porque le fallamos, nos olvidamos. Seamos honestos. Hemos prometido al Señor orar todos los días, leer todos los días su palabra, testificar, etcétera. Pero pasamos por alto el no perdonar. No, me ha hecho mucho daño. Se va a acostumbrar. Oiga, qué lejos está de nosotros, ¿no? Escucharle al Señor cuando nos va a decir constantemente, perdona 70 veces 7. Ay. Hermano, tú y yo estamos en pie delante del Señor por su grande misericordia. Y tenemos que personalizar eso. Tu misericordia para conmigo, como dice acá, ¿no? Si queremos tener esa paz. En el Salmo 49, déjeme llevarle, la Escritura dice en el versículo, 6 y 8, está bien. Los que confían en sus bienes y de la muchedumbre de sus riquezas se jactan. Ninguno de ellos podrá en manera alguna, escuche, redimir al hermano, ni dar a Dios su rescate. Porque la redención de su vida es de gran precio y no se logrará jamás. Por esto vino Jesús, porque no hay precio que uno pudiera pagar para salvación. Estaba leyendo el libro de Daniel y ¿sabe qué dice? Que habían tres nombres, Job, Noé y Daniel. Ellos serían salvos por su propia justicia, pero ni su esposa, ni su padre, ni su hijo, ni su hija, solamente ellos. No se menciona más estos tres. Daniel, un hombre que representa la perseverancia en la oración. Noé, que representa la perseverancia en la predicación. Él predicó 120 años con palabra, con hecho y palabras. Y Job, que representa las aflicciones de los justos, que tenía una paciencia extraordinaria, fruto del Espíritu Santo, no capacidad humana. Esa representatividad es hermosa. Sería lindo que la podamos compartir, ¿no? De estos tres varones. Pero acá, especialmente el 8, porque la redención de su vida es de gran precio y no se logrará jamás. Aquí todavía no había venido el Señor. Estamos en el libro de los Salmos, que está escrito 1000 años antes del nacimiento de Cristo. La redención, que hoy es gratuita, es por gracia y misericordia del Señor para cada uno de nosotros, para que si creemos y nos arrepentimos, nos humillamos y le pedimos perdón, en consecuencia vamos a obedecerle, vamos a honrarle, vamos a andar en sus principios, reconociendo que su misericordia es grande para cada uno. Mira lo que dice el patriarca Job en el capítulo 33, versículo 24. Que le diga que Dios tuvo de él misericordia. Qué hermoso esto, ¿no? Esto está hablando, si el que ha sido disciplinado acepta a Dios, el tal es salvado y también sanado, porque él estaba sufriendo una horrible enfermedad desde la nuca a la planta de los pies. Pero ¿sabe cuál era la frase? Yo sé que mi Redentor vive, el que me redime, el que me perdona, el que me salva por su misericordia. Pero hay más, y dice, que le diga que Dios tuvo de él misericordia, que lo libró de descender al sepulcro, al Seol, al Gehén, al infierno, que halló redención. ¡Qué hermoso! Palabra del Señor. Por su misericordia, tú y yo hemos sido hallados en gracia. Todo esto lo hizo nuestro Señor en favor nuestro. Yo le agradezco al Señor por estas escrituras, porque nos dan la seguridad de que la decisión que hemos tomado de creer en Jesús y aceptarle como Señor y Dios, y reconociendo que Él ha muerto en la cruz en lugar nuestro y que ha derramado toda su sangre para perdón de nuestros pecados, porque la sangre de Cristo, dice la Biblia, nos limpia de todo pecado. En el Antiguo Testamento, Dios exigía el sacrificio de animales inocentes por el pecador, por el penitente, la penitente. ¿Y qué hacía esa sangre? El Señor miraba esa sangre que cubría el pecado de la persona que se acercaba compungida, arrepentida, pero no borraba su pecado. Te reitero, solo lo cubría. Pero la sangre de Cristo nos limpia totalmente. ¿Saben qué? Si nos humillamos, nos arrepentimos y nos acercamos al trono de su gracia eterna, Él nos ve como si nunca hubiésemos pecado. Nos ve como Adán y Eva, antes de que ellos fueran rebeldes o desobedientes, antes de que fueran expulsados del jardín del Edén. Ese es el grado de la misericordia tan grande para con cada uno de nosotros. Extraordinario. Yéndonos al Nuevo Testamento, al libro de Efesios, en el capítulo 2, versículo 4, vemos la fuente y el propósito de esta redención que está hablando en el Antiguo Testamento y que es eterna. Ojo, Dios no te va a salvar por una temporadita. Permíteme leerlo. Pero Dios, y aquí está la grandeza nuevamente de su misericordia, que es rico. Nosotros deberíamos pedir ser ricos en misericordia, como dice aquí textual. Pero Dios, que es rico en misericordia, por su gran amor que nos amó. Continúa el versículo 5. Aún estando nosotros muertos en pecados, nos dio vida juntamente con Cristo. Y el mensaje glorioso de la misericordia del Señor: por gracia soy salvo. No por mérito, no porque me porto bien, no porque memorizo su palabra, no porque no me falto de las reuniones, no porque yo ofrendo más o doy más o perdono más. No, señores. Por gracia, tú y yo somos salvos, porque estando muertos, como dice aquí la palabra, muertos literalmente. En la Biblia nos habla de tres clases de muerte, ¿no? ¿Sabías? ¿No? Cuando la palabra del Señor expresa esto, uno, tres clases de muerte, ¿cómo es esto, no? Y verdad, nosotros necesitamos entender que primero, estando vivos en nuestra naturaleza humana, estábamos muertos delante del Señor. Un día se acercaron unos discípulos que le seguían y tienen la noticia, ¿no?, de que sus padres estaban delicados porque eran ya ancianos. Yo le dije: Señor, permítenos ir, están ya en lo último, son viejecitos. Los vamos a enterrar, los vamos a cuidar, enterrar, y vamos a seguirte, Señor. Aparentemente, una buena actitud, muy noble, muy entendible, ¿no? De la responsabilidad que tenían estos hijos. Pero el Señor responde de una manera muy dura. Les dice: dejen a los muertos que entierren a sus muertos. ¿Cómo? Cuando uno no está redimido, no está bajo el manto de la grande misericordia del Señor, cuando no lo personalizamos, vamos a pensar que porque oro más, porque memorizo más, porque asisto más, yo alcanzo la misericordia de Dios. No es así. Es por gracia. La salvación es por gracia. Y hablando de esta muerte, ya que el tiempo me está apretando, ¿no? Hay una muerte física, hay una muerte eterna y hay una muerte espiritual. La muerte eterna le llaman la segunda muerte. Hay mucha gente que dice, quisiera morirme y así se acaba todo. Y les muestro a través de la palabra que recién empieza todo. Por eso, tenemos que estar en la misericordia grande, de manera personal. Asegúrate en el nombre de Jesús. Para concluir en esta mañana, en Hechos

4, versículo 12. En ningún otro hay salvación, porque no hay otro nombre bajo el cielo dado a los hombres en que podamos ser salvos. Nuestra salvación eterna depende de su misericordia. Por gracia tú y yo somos salvos, no por méritos. Esta salvación es la liberación de nuestra conducta carnal, humana, natural, para empezar a vivir los principios de Dios. Y así como el Señor salvaba a su pueblo de sus enemigos, hoy nos salva del poder del pecado. Hay poder en cada cristiano para ya no estar bajo el dominio del pecado. Tú puedes decir no a la mentira, no al orgullo, porque antes éramos esclavos de esto. Pero Cristo nos ha liberado. Y es más, la salvación es tan completa que hasta afecta a nuestro cuerpo físico. Es decir, hay salud. Nuestra vida es preservada en la salud física, como le dijo, ¿no?, en el libro de los Hechos, que está por el capítulo 27. Hermanos, estos beneficios los recibimos por la grande misericordia de Dios para con cada uno de nosotros. Nos libera de la muerte física, de esa separación del hombre de su cuerpo, porque estamos vivos por gracia delante de Él. La carne, lo físico, se vuelve polvo, pero nuestra alma es eterna. Y también nos libra de la muerte espiritual, ya no estamos separados de Dios a causa del pecado. Esa es la muerte, pero la muerte eterna, esa separación eterna, porque el hombre escoge permanecer separado de Dios por el pecado. Esa es la segunda muerte terrible. Que Dios nos guarde, que Dios les bendiga también. Y que en esta mañana la gracia y el favor de Dios pueda manifestarse en tu vida, en tu corazón, en tu mente, proclamando tu misericordia, Señor Jesús, es grande para conmigo. Bendiciones para todos y sigamos en comunión. Será Dios mediante hasta el día de mañana, en que estaremos nuevamente en el mismo horario y a través de estos medios. Bendiciones.

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0: A todos ustedes un abrazo, pero muy, muy fuerte. Estamos aquí para compartir algo que es espectacular, cómo Jesús sana. Y esa es la verdad, Jesús es el mismo de ayer, de hoy y por los siglos. Quiero que se ponga cómodo, aprendamos, porque tenemos un mandato para hacer lo que Él hizo. Y nos vamos también a las redes sociales. Si usted quiere hablarnos, decirnos algo, nos encuentra ahí. Póngase cómodo, compartimos en El Vaso Frágil.
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0: Y estamos acá para compartir algo que es bueno, como le había adelantado, lo más hermoso, porque sabemos que estamos afligidos porque hay enfermedad, y no solo es una enfermedad del cuerpo, sino también del alma. Y Jesús hizo las dos cosas, sanó, restauró el cuerpo, echó fuera todo demonio de enfermedad y restauró también la salud del alma, porque ha venido a destruir las obras del diablo. Juan 10:10 dice, he venido a destruir las obras del diablo. Y en ese sentido, estamos compartiendo acerca de la palabra. Yo quiero pedirle que usted nos acompañe, porque la sanidad no solamente Jesucristo la hace porque tiene compasión, porque tiene misericordia, que ese es casi el fundamento por lo que Él se acerca a las personas, las toca, pone manos sobre ellos y se compadece, porque no le gusta ver la gente influenciada por un espíritu inmundo que la está dañando y atormentando el cuerpo. Otra de las razones por la que también se sana Jesucristo es que la sanidad es el pan de los hijos. La segunda, la razón, como estábamos compartiendo, es que esta sanidad es porque la sanidad es el pan de los hijos. Y Jesús está hablando acerca de esto con una mujer que vino a pedirle la liberación para su hija. Vamos a ir a Mateo capítulo 15 en el verso 26.
1: Mateo 15, 26. Él le respondió, no está bien quitarles el pan a los hijos y echárselo a los perros.
0: ¿Qué estaba pasando? Suena como que medio despectivo, ¿verdad? Pero él estaba señalando que cuando uno llega a ser hijo de Dios, tiene el derecho de ser partícipe del pan de los hijos, que incluye la sanidad para el cuerpo, como vemos en este incidente. Y dice que, y su hija fue sanada desde aquella hora. Leamos, por favor, un poquito ese verso 28, por favor.
1: Mateo 15, 28. Mujer, qué grande es tu fe, contestó Jesús. Que se cumpla lo que quieres. Y desde ese mismo momento quedó sana su hija.
0: A veces, ¿sabe qué? Un padre, y yo creo que usted y nosotros también como padres, si usted todavía no ha sido papá, tal vez no nos entienda, pero tal vez lo han disciplinado. A veces los padres tenemos que disciplinar a nuestros hijos por necesidad, pero muy rara vez un padre manda a su hijo a dormir con hambre. Le da compasión, le da pena, puede imponerle otro tipo de disciplina, otro tipo de castigo, como llaman, pero nunca lo va a mandar así a dormir con hambre, a menos que la ofensa haya sido tan seria. Generalmente el hijo puede tener una porción de pan y una porción de agua. De la misma manera, el Hijo de Dios puede cometer errores, el Hijo de Dios puede salirse del camino y como resultado está bajo una disciplina del Señor. Puede llegar a ser y estar afligido por esta situación, pero si él se rinde a la voluntad del Señor, Dios va a detener detener el pan de sanidad para su hija. La sanidad divina no es solamente, a ver, veamos un poquito, porque aquí hay un verso que me llama mucho la atención y le voy a pedir, por favor, que me lo vayan alistando. Si me lo encuentra, el verso de Isaías 53, 4, yo le digo cuando lo saca. Por favor, le pido. De la misma manera, el Hijo de Dios puede cometer errores, como estamos hablando, pero también estar bajo una disciplina. La sanidad divina no es un lujo que unos pocos puedan beneficiarse de esa sanidad, sino que el Hijo de Dios, por virtud de su posición como uno que es redimido mediante aquel que fue a la cruz, tiene el derecho de recibir lo que ya ha sido otorgado. Por eso tenemos que apropiarnos, ese es un derecho que tenemos, de ir porque lo pagó, porque lo hizo, porque él clavó, porque se llevó, porque quitó las dolencias de nuestro cuerpo, quitó toda enfermedad, Él las cargó. Entonces, es un derecho de reclamo, es un derecho legítimo, no es ilegítimo, de todo hijo de reclamar la porción y la parte que nos corresponde. También en este hay otro punto. ¿Por qué Jesús sana? ¿Por qué? Porque primero le dio compasión, porque es el pan para los hijos. Y escuche esta tercera razón. Jesús sana para cumplir la profecía y porque la sanidad está incluida en la expiación. Isaías, si usted recuerda, es un profeta del Antiguo Testamento que mirando hacia adelante al Mesías declaró, y esto que es espectacular. Vamos a Isaías 53:4, por favor.
1: Isaías 53:4. Ciertamente Él cargó con nuestras enfermedades y soportó nuestros dolores, pero nosotros lo consideramos herido, golpeado por Dios y humillado.
0: Esto es especial. Cuando ponemos atención, nos está diciendo que estamos aquí encontrando el cumplimiento ya de la profecía. Está hablando que Él ciertamente, dice, llevó nuestras enfermedades. Y eso es una verdad. Ya estaba declarada hace muchos años atrás. Ya se había hablado de que eso iba a acontecer con el Mesías. Era una señal de que Él era el Mesías, de que Él, a Él había que seguirle, a Él había que obedecerle, a Él había que verlo con unos ojos diferentes. Y les también estaba diciendo, y sufrió, dice, nuestros dolores, y nosotros le tuvimos por azotado, por herido de Dios. En Mateo, por favor, en el capítulo 8, en el verso 16-17, vamos a encontrar que este cumplimiento, después de sanar ya a la suegra de Pedro, Jesús recibió y liberó, dice, a muchos endemoniados, además de sanar a todos los enfermos. Y así está cumpliendo ya la profecía. Así que, por favor, leamos Mateo 8, verso 16 y verso 17.
1: Mateo, capítulo 8, versículos 16 y 17. Al atardecer, le llevaron muchos endemoniados, y con una sola palabra expulsó a los espíritus y sanó a todos los enfermos. Esto sucedió para que se cumpliera lo dicho por el profeta Isaías. Él tomó sobre sí nuestras enfermedades y cargó con nuestras dolencias.
0: Acá estamos hablando y entendiendo de que Jesús sanaba porque Él mismo, tiene que ponerse en el contexto, Él mismo cargó, Él mismo llevó, Él mismo tomó en la cruz, llevó todas nuestras enfermedades y las de toda la raza humana. Tenemos que notar también, no sé si tenemos otra vez, por favor, Isaías 53:5.
1: Isaías 53:4. Él fue traspasado por nuestras rebeliones y molido por nuestras iniquidades. Sobre Él recayó el castigo, precio de nuestra paz, y gracias a sus heridas fuimos sanados.
0: Es evidente que la sanidad divina llega a ser una parte de la heredad cristiana, tanto como el perdón de pecados. Es por esta razón que Jesús podía hablar de la sanidad como el pan de los hijos. Y cada bendición que un hijo de Dios recibe mediante la oración, sea sanidad o cualquier otra cosa, viene a él mediante la expiación y no por medio de ningún, absolutamente, de ningún mérito humano. Podemos orar y el enfermo puede sanar, pero ese no es mérito humano. Así que la palabra también nos enseña que puestos los ojos en Jesús, no los ojos en un hombre o en una mujer que tienen el don para sanar. No, los ojos tienen que estar puestos en Jesús, el autor y consumador de la fe. Entonces, teniendo eso claro, nosotros podemos glorificar y decir que la sanidad también es el cumplimiento de la profecía. Jesús sanó porque se cumplía la profecía que ya años antes Isaías ya había hablado de que el Mesías iba a cargar, iba a llevar en sus llagas y íbamos a ser sanados. ¿Por qué otra causa, por qué otro motivo Jesús sana? Jesús sana para revelar la obra del Padre. Estamos estudiando esta parte porque es muy importante. ¿Importante en qué sentido? Porque hay muchos cuestionamientos, hay muchas personas que cuestionan el don de sanidad, el don de fe, el don de milagros, y dicen, no, eso ya era para antes. No es cierto. Jesús es el mismo de ayer, de hoy y por los siglos de los siglos. Así que eso no ha variado, eso no cambia. Y cuando las personas se van en contra de las sanidades, no se están yendo en contra o queriendo atacar a la persona que está orando, a la persona que tiene ese don. En realidad, no están haciendo a la persona, están yéndose en contra de la palabra. El ministro que está ministrando, que está orando por las personas, puede tener énfasis, puede tener diferentes maneras de hacerlo, de acuerdo a su temperamento, a su carácter, puede ser más estrambótico, puede ser muy suave, pues no, eso no es lo que influye. Lo que influye es lo que creemos en esa palabra, de quién viene esa palabra, quién dio esa palabra. Si es una palabra que está dentro de lo que Dios habló, dentro de la voluntad de Dios. Entonces, el tono, el momento, con multitudes, sin multitudes, no es que hace que se sane, no se sane. Es la palabra, no es la mujer o el hombre, es la palabra, es porque ya fue escrita, ya fue llevada, ya fue hecha, está hecho. Eso es lo que es importante. Por lo tanto, nuestros ojos, nuestro corazón, nuestra mente, nuestro ser, tienen que estar enfocados en la palabra de Dios, en el autor y consumador de la fe, que es Jesucristo. Jesucristo es quien cargó, Jesucristo es quien llevó, Jesucristo es quien dijo que por sus llagas, porque Él las sufrió, no nosotros cuando oramos. Jesucristo es quien las cargó, Jesucristo es quien cargó, Jesucristo es quien llevó y sufrió. Por lo tanto, el mérito es de Él, no es de nosotros los humanos. El mérito es de Él. Por eso, glorifiquemos a Dios. Muchos suponen que Dios permite a sus hijos sufrir enfermedad para su gloria, pero esto no es escritural, todo lo contrario. Las enfermedades frecuentemente han hecho que aquellos que cuidan a los enfermos se pregunten y hasta duden de la bondad y de la providencia de Dios. Pero cuando los milagros de sanidad suceden, la gente, ¿qué hacía? Glorificaba a Dios. Y así sucedió también en los días de Cristo. Así que vamos a leer, por favor, Mateo, capítulo 15, en el verso 30 y el verso 31. Mateo, capítulo 15, si usted tiene su Biblia, nos puede acompañar y puede también leer en Mateo 15, 30 y 31 en la versión que usted pueda tener. Leamos, por favor.
1: Mateo 15, del 30 al 31. Se le acercaron grandes multitudes que llevaban cojos, ciegos, lisiados, mudos y muchos enfermos más, y los pusieron a sus pies, y él los sanó. La gente se asombraba al ver a los mudos hablar, a los lisiados recobrar salud, a los cojos andar y a los ciegos ver, y alababan a Dios de Israel.
0: Una de las razones también por las que se produce la sanidad es porque Jesús sana para revelar la obra del Padre. A través de la Escritura y particularmente en la historia de los evangelios, nos damos cuenta que cuando la gente veía milagros, daba gloria a Dios. No decía, uy, qué poder tiene este pastor o esta pastora. No, lo que decía era, gloria a Dios. O sea, estaba en lo correcto, estaba dando gloria a Dios, estaba diciendo, Él es. Estaba reconociendo que Él es quien lo hizo. Yo sé que ustedes entienden de lo que estoy hablando, pero hay muchas personas que son nuevas, hay muchas personas que no tienen entendimiento y es para ellos, para que el enemigo no se ensañe en contra de ellos y puedan poner los ojos en un hombre o en una mujer que está ministrando sanidad, que está orando por sanidad, sino que sean enseñados que toda sanidad es a través de alguien que la hizo, que se llama Jesucristo. Él cargó, Él llevó, Él consiguió esa victoria para nosotros. Es por eso que la gente entendida en esa época, ¿qué hacía? Glorificaba el nombre del Padre, glorificaba a Dios. Una de las partes que es muy interesante observar cuando uno lee la palabra, ¿recuerda usted Lázaro, amigo de Jesucristo? Toda la familia en realidad era sus amigos, sus hermanas y todo lo demás. No sé si recuerda ese pasaje, pero un poquito permítame compartirle. Lázaro estaba enfermo y el Señor declaró que esta enfermedad iba a glorificar el nombre de Dios. Pero es preciso notar, y esto es muy importante, que Dios no recibió ninguna gloria, sino hasta el punto en que sucedió el milagro, hasta el punto en que Lázaro salió de la tumba, fue sanado. En verdad, la tardanza para sanarlo hizo que los judíos le preguntaran al Señor por qué no le había sanado, implicando que Jesús le hubiera podido liberar, pero escogió no hacerlo y no fue hasta que Lázaro fue resucitado de los muertos que Dios recién recibió esa gloria. No sé si tenemos en la palabra Juan capítulo 11 en el verso 37. Vamos a leer si lo tenemos escrito, por favor.
1: Juan 11:37. Pero algunos de ellos comentaban, este que le abrió los ojos al ciego, ¿no podría haber impedido que Lázaro muriera?
0: Y ahí viene el cuestionamiento, como siempre hay cuestionamientos, siempre hay críticas, siempre hay juicios, pero están diciendo, criticándolo a Jesús, dice, ¿acaso no podía impedir que Lázaro muriera? Y aquí, que siendo su amigo y x cosas, ¿acaso no podía él impedir? Jesús dice, todavía estaba enojado cuando llegó a la tumba, una cueva con una piedra que tapaba la entrada. Y dijo, corran la piedra a un lado, les dijo. Entonces Marta, la hermana del muerto, protesta aquí, saca una protesta. Yo quiero que vea la intimidad y la comunión, eran muy amigos, porque no lo podían tratar cualquiera de esa manera Jesús. Entonces, el Señor dice, hace 4 días que murió, estaba aquí en un reclamo, le estaba diciendo, ¿sabes qué? Estás mal, Jesús. Aquí mi hermano ya ha muerto hace 4 días, y además le está recordando, debe haber un olor espantoso. Le recuerda a Jesús como si Jesús no supiera, porque él es el que también creó al hombre, le dice, ¿sabes qué? Tú sabes que un muerto cuando ya tiene días, y esto ya son 4, pues apesta, se comienza a descomponer. ¿Cómo es posible que vengas a querer retirar la piedra de la tumba y decir que mi hermano va a salir de ahí? Y Jesús responde, no te dije que si crees, aquí hay algo muy importante, le dice, no te dije que si crees, creer es confiar en la integridad de Dios, en lo que hizo. Hay un hecho que él afirma. Le dice, te dije que si crees lo que yo hago, te dije que si crees en la palabra de mi Padre, verás la gloria de Dios. Así que, mire, que hasta este momento todavía no había recibido el Padre la gloria de Dios, por lo que estamos hablando. No había recibido. Y Jesús, momentos antes, dijo que iba, esta enfermedad iba a ser para que el Padre reciba la gloria. Pero hasta este instante, y había muerto Lázaro, todavía no había recibido esa gloria. Leamos el siguiente verso, dice, así que corrieron la piedra a un lado, entonces Jesús miró al cielo y dijo, Padre, gracias por haberme oído. Tú siempre me oyes. Qué afirmación de comunión con su Padre. Pero le dijo en voz alta, por el bien de toda la gente que estaba ahí, para que crean que tú me has enviado. Entonces Jesús gritó, Lázaro, sal de ahí. Y el muerto salió de la tumba con las manos y los pies envueltos con vendas de entierro y la cabeza enrollada en un lienzo. Y Jesús le dijo, quítenle las vendas y déjenlo ir. Hasta ese momento es cuando recién recibe la gloria el Padre. Una vez que Lázaro sale de la tumba, es que realmente ahí se revela cómo es que realmente esta gloria es manifestada. Quiero que leamos, por favor, Juan, en el capítulo 11, vamos a insistir, en el verso 45. Ahí vamos a encontrar lo que estamos hoy afirmando y compartiendo.
1: Juan, capítulo 11, versículo 45. Al ver lo que sucedió, muchos de los que estaban con María creyeron en Jesús.
0: Aquí está, y esto es contundente, el ver un milagro quita la incredulidad. Dice, había mucha gente, se había corrido el rumor, el amigo de Jesús ha muerto, y además Jesús sabía y no vino a verlo cuando estaba enfermo. Y ahora viene cuando ya está muerto. Esa era la bronca. Eso era lo que no podían entender. No podían entender cómo es que Jesús, aun de que le habían avisado y le habían dicho, oye, tu amigo está enfermo, Jesús se fue a otro lado. Se va a otra aldea a sanar otros enfermos, a hacer otras cosas. Eso les conflictó, les quitó la fe, comenzaron a cuestionar las verdades de Dios, aún la amistad que Jesús tenía con esa familia, porque Jesús los visitaba, porque Jesús se quedaba con ellos, porque eran muy amigos. ¿Cómo es posible? Por eso, si recuerdan los otros versos que leímos, es que los judíos comenzaron a decir, ¿cómo es posible que a Lázaro se ha curado al leproso? ¿Cómo es posible que a Lázaro, que es su amigo, bueno, caramba, lo deja morir? ¿Cómo es posible? Y había un montón de gente, había una multitud frente a esa tumba, y aún la hermana enojada, que le estaba cuestionando y le dijo, tú no has estado el momento que tenías que estar. Si tú hubieras estado, mi hermano no hubiera muerto. Y además le dice, y él dice, no, quiten esa piedra, recórranla. Y ella dice, tú sabes que está muerto y además hiede, tiene olor espantoso. Maestro, son 4 días, ¿qué te pasa? Son 4 días. Mira los cuestionamientos que tenemos cuando Jesús va a hacer una sanidad. No, es que los médicos han dicho que no se puede. No, es que los resultados de los médicos dicen esto. No, es que cuando hemos orado no ha pasado nada. Tenemos el mismo corazón. Pero sobre eso, hoy Jesús quiere gritar tu nombre. Jesús quiere sacarte del tormento. Jesús quiere que tú salgas de la enfermedad. Y Jesús quiere decirte y mostrar que su Padre va a recibir la gloria por este milagro que tú estás esperando. Estamos compartiendo por qué razones Jesús sana. Y es muy importante saberlas. Porque esto afirma nuestra fe, porque esto hace que nos dé una seguridad.

0: ajeno a todas las cosas que pasamos. Él las sabe, pero Él quiere que creamos. Creer es un proceso, creer es quitarse y despojarse de todo lo que hemos escuchado, dicho, visto, orado, ayunado, gritado, llorado, arrastrado. Hay un milagro, hay un milagro, y este puede ser el día de tu milagro. Padre, en el nombre de Jesús, yo te pido por todos los enfermos que en este instante están escuchando tu palabra. Glorificado sea tu nombre en este instante, Señor. Reprendemos todo espíritu de enfermedad, de tormento en los cuerpos, en el nombre de Jesús, porque esa es tu palabra, Señor. Y Señor, te damos gracias porque tú nos oyes y porque tú lo haces. Eso está hecho. Gracias, Dios, en el nombre de Jesús. Amén y amén. Levántate. Levante su corazón delante
1: y
0: de
1: profetiza.
0: Dios. Hable la palabra
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0: que van a vivir.

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1: Muy bienvenidos a HD, como saben ustedes es Haciendo Discípulos, Teología y Apologética. Bienvenidos para entrar muy de lleno en todo lo que es la palabra de Dios. No es misteriosa, no es rara, pero es importante entender todo lo que significa. Soy Alberto Salcedo y quería agradecerles por su compañía con nosotros y nuevamente en este espacio donde no tenemos miedo de hacer preguntas difíciles. El que tengo miedo de responder mal soy yo, pero bueno, eso sigue adelante. De entrar en temas controversiales, y sobre todo de examinar aquello que creemos a la luz de las Escrituras. Hay varias cosas para entrar en un terreno fascinante y al mismo tiempo muy delicado. Vamos a hablar de judaísmo y del cristianismo. Y quiero comenzar con una pregunta que probablemente muchos nunca se han hecho. Presta atención. ¿El cristianismo nació como una religión completamente nueva o nació dentro del judaísmo? ¿Cuál es tu respuesta? Piénsala porque es bueno tener la cosa en claro. Dice así, Jesús era judío, María era judía, los apóstoles eran judíos, Pablo era judío. Entonces, ¿cómo llegamos desde un movimiento judío del primer siglo a dos tradiciones religiosas que hoy presentan diferencias muy, muy profundas? Y hay preguntas todavía más difíciles. ¿Por qué los judíos no reconocen a Jesús como el Mesías? Son preguntas que muchos no se han hecho y no lo entienden y lo dejan por ahí dando vueltas.

Y que seguimos adelante. ¿La iglesia reemplaza a Israel? Pregunta importante. ¿Dios terminó su pacto con el pueblo judío? Son preguntas profundas que casi ya nadie se hace. Y quizás una de las preguntas más delicadas de todas es esta. ¿Puede una persona judía ser salva sin reconocer a Jesús como el Mesías? Preguntas súper importantes. A ver, sinceramente, ¿has podido responder a todas estas? No es tan fácil, ¿verdad? Hoy no vamos a con categorías, perdón, no, chao. Hoy no vamos a caricaturizar el judaísmo y vamos a atacar al pueblo judío. Vamos a intentar comprender qué cree realmente el judaísmo, porque existen estas diferencias y qué responde la fe cristiana desde la Biblia. Quizás nunca te has hecho este desafío, pero es importante tener en claro todo lo que es, porque unos adoran la parte antigua y otros detestan la parte nueva, porque si no hay antigua y nueva, dicen que no funciona. Así que acompáñame porque comenzamos este tiempo. Vamos a la característica.

0: La primera sorpresa, Jesús no era cristiano. Esta afirmación puede ser un excelente comienzo. Jesús era judío. No simplemente por ascendencia, su vida transcurrió del mundo de la religiosidad cultural y lingüística del judaísmo del Segundo Templo. Quiero decirte también que esto es fundamental porque a veces presentamos a Jesús como si hubiera llegado a un mundo llamado judaísmo para fundar inmediatamente algo llamado cristianismo. Todas estas pautas nos van a ayudar a tener un entendimiento del Nuevo Testamento, que es clave. Muchos nos agarramos dos o tres versos y pensamos que dominamos el tema, pero no es así. Históricamente el proceso fue mucho más confuso. El movimiento de Jesús comenzó dentro del judaísmo y las fronteras entre grupos judíos y seguidores de Jesús fueron desarrollándose con el tiempo. ¿En qué momento dejó el movimiento de Jesús de ser simplemente una corriente judía y comenzó a ser reconocido como cristianismo? No existe una fecha única que resuelva esta cuestión. Y eso hace el tema todavía mucho más interesante. El punto 2 que estoy tratando hoy dice un dato poco abordado. El judaísmo del tiempo de Jesús no era monolítico. Cuando decimos los judíos pensaban, debemos tener mucho cuidado. En el siglo I existían diferentes corrientes y grupos religiosos. Entre ellos estaban los fariseos, los saduceos, los grupos asociados con los asenios, los movimientos apocalípticos, comunidades de la diáspora, y diferentes interpretaciones del Torá. Todo esto es muy clave entender. Es bueno saber. A veces pensamos con recitar el Padre Nuestro o el Ave María está todo solucionado y no es así. Fariseos, saduceos, grupos asociados con los esenios, movimientos apocalípticos, comunidades de la diáspora, diferentes interpretaciones de la Torá. Por eso Jesús no estaba enfrentándose a una especie de bloqueo o de bloque religioso uniforme. Esto modifica la lectura de los evangelios. Cuando Jesús discute con los fariseos, por ejemplo, no necesariamente está diciendo esto. El judaísmo entero está equivocado. No hay nunca que vas a encontrar esto en la palabra. Está participando en debates internos de su propio mundo judío, porque a los judíos les está abriendo los ojos sobre el cristianismo. La investigación moderna sobre Jesús pone mucho énfasis, esto quiero que lo tengas en claro, mucho énfasis precisamente en recuperar el verdadero concepto de lo que estamos hablando. En el punto 3 de lo que estoy compartiendo con ustedes, el tema que casi nunca se explica, Jesús y los fariseos discutían como judíos. ¿Hiciste esa pregunta? Yo me la acabo de hacer. Esto puede ser el segmento extraordinario. Muchas veces escuchamos que Jesús estaba contra los fariseos, pero hay que preguntar, ¿contra todos los fariseos? No necesariamente. Jesús compartía con ellos muchas convicciones fundamentales. Por ejemplo, autoridad de las Escrituras, resurrección, existencia de ángeles, importancia de la santidad, juicio de Dios, y algunas de sus discusiones eran sobre cómo interpretar la ley. Estos son principios y claves para vivir un evangelio completo, porque sabemos 3-4 cosas y sobre eso aún a veces discutimos. Y hay algunas de sus discusiones que eran sobre cómo interpretar la ley, reitero. Por eso presentar Jesús igual a cristianismo contra fariseos igual a judaísmo es históricamente demasiado simplista. Por eso vamos a entrar al punto 4, que es muy importante. Pero antes, vamos a este video informativo.
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0: Estamos hablando en este tiempo, luego de esta pausa, con el tema de judaísmo versus cristianismo. ¿Es así? Por eso estamos ahondando para conocer realmente lo que es el evangelio que seguimos. Porque algunos han tomado un par de versículos y piensan que dominan todo el tema de la parte espiritual de Jesús. Por eso vamos a irnos a Jesús que habla entre Jesús y la Torá. ¿Vino a abolirla Jesús? En Mateo capítulo 5, verso 17, es fundamental. Dice, no penséis que he venido para abolir la ley a los profetas. Primera declaración importante que te aclara. Aquí surge una pregunta espectacular. Si Jesús no vino a abolir la ley, ¿qué significa que los cristianos no vivamos bajo el sistema de la Torá de la misma manera que el judaísmo tradicional? Son preguntas para sostenernos exactamente en la verdad del evangelio que seguimos. Esto abre el debate sobre la ley, abre sobre la gracia, abre sobre el nuevo pacto, abre sobre la circuncisión, habla sobre los alimentos, sobre los sábados, sobre los sacrificios, sobre el templo. Son varios asuntos que están, parece, enredados, pero vamos a ir aclarando poco a poco. Y entonces entramos directamente en lo que Pablo estuvo enseñando. En el punto 5 de lo que estamos compartiendo, uno de los más grandes malentendidos, Pablo contra los judíos. Esto es lo que generalmente se trata de entender o de descifrar, pero no es así. Pablo no era un filósofo griego que apareció para destruir el judaísmo. Era judío. Otro punto. Fue formado dentro del judaísmo, Pablo. Y su gran debate era, entre otras cosas, ¿cómo pueden los gentiles entrar al pueblo de Dios sin convertirse étnica y ritualmente en judíos? Son preguntas que casi nadie se ha hecho cuando entramos en el mundo cristiano. Tenemos algunos puntos, algunas películas, y entonces pensamos que dominamos, y no es así. Por eso es importante que tomen nota y tomemos nota de esto. ¿Cómo destruimos el judaísmo? Eso es muy diferente. La discusión de Pablo sobre la ley debe entenderse dentro del problema de judíos y gentiles en las primeras comunidades cristianas. La investigación sobre Pablo y el judaísmo del Segundo Templo ha desarrollado ampliamente esta cuestión. Por eso, en este espacio que tenemos, estamos aclarando para vivir un cristianismo tal cual como vivió Pablo, por ejemplo. En el punto 6 de lo que estamos compartiendo, hay una pregunta bomba. ¿El cristianismo es una religión gentil? Aquí hay una paradoja. El cristianismo se convirtió posteriormente en una religión predominantemente gentil, pero, escucha los peros, su Mesías era judío. Sus primeros discípulos eran judíos. Sus escrituras incluían las escrituras de Israel. Sus conceptos de pacto, pecado, sacrificio, Mesías y resurrección tenían raíces judías. Entonces, ¿puede decirse y entenderse correctamente si se desconecta de Israel? Todo esto generalmente los que seguimos a Jesús y al cristianismo no lo leemos, no lo entendemos ni nos preocupa. Pero es bueno tener una afirmación exacta de lo que es la vivencia del cristianismo. Desde una perspectiva bíblica, la respuesta a que si el cristianismo se entiende correctamente y se desconecta de Israel es no. Esa es la respuesta. El punto 7 de lo que estamos abordando en esta jornada dice, el Mesías, aquí está el verdadero punto de ruptura. Una vez más, el punto de ruptura es el Mesías. La diferencia fundamental es, primero, que ellos creen en un Dios y nosotros en otro. Ambos tradiciones comparten una herencia monoteísta y las escrituras de Israel, aunque las interpretan de maneras diferentes, la gran factura es que está alrededor todo de Jesús. Esto es bueno entender porque muchos creemos que dominamos, que tenemos ya claro en nuestra mente lo que es el cambio del Antiguo Testamento al Nuevo o el traspaso que ha sucedido. Por eso vamos a hablar a Jesús, porque la gran fractura está alrededor de Jesús. Algo pasó, apareció Jesús y hay un Antiguo y un Nuevo Testamento. ¿Cómo funcionamos en eso? Por eso el judaísmo primero no acepta a Jesús y que Jesús sea el Mesías en el sentido cristiano. Otro punto, una explicación judía contemporánea resume la diferencia esencial precisamente así: el cristianismo acepta a Jesús como Mesías y Salvador, mientras que el judaísmo no lo incorpora a su teología de esta manera. Estas cosas tienen que estar claves para vivir una vida cristiana apropiada en los límites tales como la Biblia nos muestra. En el punto 8 de lo que estamos hablando, dice, pero aquí viene algo muy importante. ¿Qué esperaba un judío del siglo I cuando escuchaba al Mesías? Son preguntas claves para entender bien la vivencia del cristianismo, porque todos, sí, ya ha pasado, hablan del cristianismo con una facilidad increíble, pero no terminan de entender todos estos puntos. Hoy, en este programa, estamos tratando de darle las bases, los cimientos claves para vivir un cristianismo real. La palabra Mesías significa ungido. ¿Sabías? Muchos no. Reitero, Mesías significa el ungido de Dios. La expectativa mesiánica no era necesariamente idéntica a la imagen cristiana posterior de un Mesías que muere por los pecados y resucita. Para ese entonces no había nada que ver. En distintos periodos y corrientes existieron diferentes existencias mesiánicas. Algunas estaban relacionadas, te lo leo, con restauración de Israel. Otras estaban relacionadas con descendencia davídica. Otros con la liberación. Otros con la justicia, con el reino, con la restauración nacional, con la paz universal. La investigación histórica sobre el concepto de Mesías muestra que las expectativas judías del periodo del segundo tiempo fueron diversas y no constituían una única doctrina uniforme. Unos llaman segundo tiempo y otros llaman segundo templo. Esto es importante que lo tengas claro. Y esta es la manera correcta de aprender el Evangelio. Estoy seguro, porque me pasó a mí, en una primera entrada pensábamos que dominábamos, pero luego tuvimos algunos conflictos. Si quieres comunicarte con nosotros, por favor, ve este video que te mandamos ahora con detalles.
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0: Una vez más, reiteramos, bienvenidos a HD, Haciendo Discípulos. Estamos conociendo con más profundidad la vida cristiana, porque todos hemos sido llamados a ser discípulos. Por eso es importante conocer lo que estamos leyendo. La investigación histórica sobre el concepto de Mesías muestra que las expectativas judías del periodo del Segundo Templo fueron diversas y no constituían una única doctrina uniforme. Esto permite formular la pregunta extraordinaria. ¿Cuál es? ¿Jesús cumplió las profecías mesiánicas de una manera que muchos judíos del primer siglo no esperaban? Aquí empieza uno de los debates más fascinantes. Porque muchos creen que aunque hacemos esto y solucionamos el cristianismo. No, es algo profundo con un fundamento muy clave que debemos conocer. Me he encontrado con muchísima gente que no tiene idea de lo que es la profundidad del cristianismo. Muchas veces están en conflictos, por eso me ha gustado mucho entrar a la profundidad de la palabra. Aquí debemos presentar el argumento judío con honestidad. Una razón central para hablar de esta entrada judía es, por ejemplo, no terminó la guerra, no llegó la paz universal, Israel no fue restaurada de la manera esperada, el conocimiento universal de Dios no se manifestó como se esperaba. Fuentes judías contemporáneas explican precisamente que la expectativa de una era mesiánica futura y de paz mundial es una de las razones por las que el judaísmo no aceptó ni acepta a Jesús como Mesías. Estoy seguro que muchos, me incluyo yo, tenemos frases y oraciones que no las hemos conocido y que nos han limitado nuestro conocimiento real del Evangelio. Por eso, en este programa, queremos entrar a la profundidad, a vivir una vida real. Persignarse no te hace cristiano, porque a veces eres o somos neófitos de lo que es en realidad la palabra. Por eso, estoy hoy con ganas de seguir con más puntos. Voy a entrar al punto 10. Y aquí el cristianismo responde con una idea fundamental: la primera y la segunda venida. El cristianismo afirma que determinadas promesas mesiánicas tienen un cumplimiento, iniciando en la primera venida, pero consumando en la segunda. Por ejemplo, Jesús ya vino, murió, resucitó e inauguró el reino. Pero, escuchar atención con el pero, el mal todavía existe. La paz universal todavía no se ha consumado. La resurrección final todavía no ha ocurrido. El reino todavía está esperando la consumación de todo lo prometido. Así que vivir el Evangelio no es tan ligero, ni liviano, ni superficial como lo hacemos. No es persignarse, no tener medallas, reitero eso, cosas por aquí, por allá, tatuajes, no. Es una profundidad grande que nos conecta con una amistad con el Espíritu Santo hermosa, que debe ser parte de nuestra vida todos los días. Esto permite explicar algo muy importante. El cristianismo no afirma que todas las promesas mesiánicas ya están consumadas. Afirma que el Mesías ya vino y que la consumación final todavía está pendiente. Son puntos que tenemos que tenerlo en claro, porque somos muy livianos cuando los metemos al Evangelio, muy superficiales, y eso no alimenta nuestro espíritu. Así que hay otro punto que vamos a entrar a conocer: el ya, pero todavía no. Una vez más, el ya, pero todavía no. ¿Qué quiere decir eso? ¿Lo desarrollamos? Vamos adelante. Este concepto puede ser uno de los elementos teológicos del episodio. Yo, Cristo vino. Ya, Cristo murió y resucitó. Ya, el reino ha sido inaugurado. Todavía no, Cristo no ha regresado. Todavía no, el mal no ha sido eliminado definitivamente. Todavía no, la restauración final no ha llegado. Esto ayuda a explicar por qué un cristiano puede leer profecías de restauración y decir: sí creemos que se cumplirán, no afirmamos que todavía haya ocurrido todo. Mira, estamos recibiendo una, todos, me incluyo en primer lugar, una información teológica de primer nivel. Así que, reitero, si creemos que se cumplieron, no afirmamos que todo haya ocurrido todavía. Todos sabemos que hay todavía cosas por cumplirse. Hay un punto 12 que también quiero remarcar. Mira, esta lección es muy seria. Espero que la estés grabando y la vamos a volver a lanzar. El punto 12 dice: otra pregunta poco abordada es, ¿qué significa cumplir una profecía? ¿Cuándo se cumple una profecía? Aquí hay muchísimo material. Cumplir no necesariamente significa la profecía ocurrió exactamente como una fotografía del futuro. En el Nuevo Testamento encontramos una forma compleja de leer las Escrituras de Israel. Sí, y aquí las estamos aclarando. Aquí estamos entrando, reitero, varias veces, a una profundidad. No te estoy leyendo puntos, versos, etcétera, sino estamos entrando a conocer esa palabra de Dios que es nuestro alimento. Primero, promesa. Segundo, patrón. Son cosas que tenemos que dilucidar. Tipología, cumplimiento. También ampliación. También consumación. Por ejemplo, Israel puede funcionar como patrón. David puede funcionar como patrón. El Éxodo puede funcionar como un patrón. Y el Nuevo Testamento presenta a Jesús como aquel en quien ciertas historias y expectativas alcanzan una culminación. Esto es mucho más sofisticado que simplemente el versículo X predijo el evento Y. te estoy y me estoy, porque mientras hablo con ustedes, interiorizando en una verdadera comunión con el Evangelio, en un verdadero entendimiento. Somos tan superficiales que en cuatro cosas, tres versos y alguna experiencia especial, pensamos que dominamos todo. Con lo que acabo de leer hasta ahora, es un desafío muy grande. Por eso, es más, reitero, sofisticado que simplemente versículo X y evento ya. Enseguida seguimos con más.
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0: HD, seguimos con este tema. Estoy seguro, porque me pasó a mí y a ustedes igualmente, que se está empezando a ensanchar el conocimiento y cómo vivir el Evangelio. Ojo, ya una vez más te reitero, porque cada vez me encuentro con hermanitos y hermanitas cristianas con su tremendo medallón y piensan que está solucionado el tema. No es así. Vamos a este punto 13 que se llama una bomba apologética. Isaías capítulo 53. Prepárate. El Evangelio tiene bombas. Una vez más. Isaías 53. Grábate. Aquí podemos entrar en terrenos realmente interesantes. La pregunta. ¿Isaías 53 habla del Mesías o del pueblo de Israel? Uno dice, Isaías 53, ¿dónde está eso? Y ese momento a buscar. En este momento le vamos a pedir a nuestro querido compañero que nos pueda leer Isaías 53, porque ese es fundamental para entender lo que viene.
2: Buenos días, pastor. Este verso comienza con el 1. ¿Quién ha creído nuestro mensaje? ¿A quién ha revelado el Señor su brazo poderoso? Mi siervo creció en la presencia del Señor como un tierno brote verde, como raíz en tierra seca. No había nada hermoso ni majestuoso en su aspecto, nada que nos atrajera hacia él. Fue despreciado y rechazado, hombre de dolores, conocedor del dolor más profundo. Nosotros le dimos la espalda y desviamos la mirada. Fue despreciado y no nos importó. Sin embargo, fueron nuestras debilidades las que él cargó. Fueron nuestros dolores los que lo agobiaron. Y pensamos que sus dificultades eran un castigo de Dios, un castigo por sus propios pecados. Pero él fue traspasado por nuestras rebeliones y aplastado por nuestros pecados. Fue golpeado para que nosotros estuviéramos en paz. Fue azotado para que pudiéramos ser sanados. Todos nosotros nos hemos extraviado como ovejas. Hemos dejado los caminos de Dios para seguir los nuestros. Sin embargo, el Señor puso sobre él los pecados de todos nosotros. Fue oprimido y tratado con crueldad. Sin embargo, no dijo ni una sola palabra. Como cordero fue llevado al matadero, y como oveja en silencio ante sus trasquiladores, no abrió su boca. Verso 8. Al ser condenado injustamente se lo llevaron. A nadie le importó que muriera sin descendientes, ni que le quitaran la vida a mitad del camino, pero lo hirieron de muerte por la rebelión de mi pueblo. Él no había hecho nada malo y jamás había engañado a nadie, pero fue enterrado como un criminal. Fue puesto en la tumba de un hombre rico. Formaba parte del buen plan del Señor aplastarlo y causarle dolor. Sin embargo, cuando su vida sea entregada en ofrenda por el pecado, tendrá muchos descendientes, disfrutará de una larga vida, y en sus manos el buen plan del Señor prosperará. Verso 11. Cuando vea todo lo que se logró mediante su angustia, quedará satisfecho, y a causa de lo que sufrió, mi siervo justo hará posible que muchos sean contados entre los justos, porque él cargará con todos los pecados de ellos. Verso 12. Yo le rendiré los honores de un soldado victorioso, porque se expuso a la muerte, fue contado entre los rebeldes, cargó con los pecados de muchos e intercedió por los transgresores.
0: Qué importante. ¿Te das cuenta que la Biblia nos abre siempre el entendimiento para vivirlo, no para solo conocerlo? Esta lectura de Isaías 53 nos llama a una pregunta. ¿Qué dice el texto por sí mismo antes de imponer una interpretación? Eso sería mucho más serio que simplemente decir, Isaías 53 demuestra que Jesús es el Mesías. Así que leer la Biblia y meditar y comer palabra a palabra recién nos ayuda a un entendimiento muy importante. Así terminamos esta primera parte del tema judaísmo versus cristianismo. Bendiciones. Gracias por estar con nosotros. Hasta un próximo encuentro.

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Qué regalo con la música, ¿no es cierto? Definitivamente Marcos Witt, Marco Barrientos, Marcos Vidal nos ha remontado en el tiempo y hemos escuchado una canción que tiene tantos años, les digo que más de 100, de haberse compuesto en la música, en la letra, siempre con el toque, obviamente contemporáneo, y qué voces que de alguna forma han representado lo que significa la música en cuanto a los 90 en especial, donde conocimos a Marcos Witt, Marcos Vidal, Marco Barrientos, canciones como Hay Momentos, ni qué decirme aquí de Marcos Witt y De Pronto Buscadme y Viviréis de Marcos Vidal. Tres voces icónicas dentro de la música cristiana que de pronto se unen para entonar uno de los himnos más cantados en la historia del cristianismo. Hablamos de Sublime Gracia.

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0: Solamente nos separa un minuto para que sean las 12 del mediodía y ahí estaba Terry Desario con una excelente canción y un buen recuerdo que nos hace recordar parte de la historia del sonido de la vida desde 1990 y esta fue una de las canciones que más ha tocado el corazón de todos. Terry Desario, I Don't Wanna Be a Soldier, a través del sonido de la vida.
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lo declaramos.

fidelidad del Señor. Si Dios ha sido bueno contigo, podrías levantar tu mano. ¿Habrá alguien que aquí Dios haya sanado y dice amén? ¿Alguien que Dios haya salvado y dice amén?

Exactamente, son las 12 del mediodía con 9 minutos en todo el país. No se olviden que a partir de la 1 de la tarde estaremos escuchando al pastor Alberto Salcedo con un mensaje que titula De esclavo a hijo, en la parte número 2. Esto en Prédicas de la Eclesía, a la 1 en punto de la tarde.

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quiero en este momento habilitar nuestra línea, el 7628-0102. 7628-0102, que es nuestro punto de encuentro para estar en contacto con el sonido de la vida. ¿Qué canciones ustedes quieren escuchar aquí en estación? 7628-0102 es nuestro número habilitado para que puedas contactarte con estación y puedas pedirme tu canción favorita en este tiempo. Yo tengo una de estas versiones que no puede faltar en nuestra programación. Es una de estas versiones que está ingresando como un nuevo aquí en la radio. Y estas canciones tienen un toque especial en cuanto a la música y al mensaje se refiere. Sí, hace muy poquito la hemos escuchado, es un poco suave. Ahí está Ricardo Rodríguez con Dios suplirá el mensaje que tenemos el día de hoy para ti. Cuando piensas que las cosas están oscuras, y esperes el contacto con Dios, simplemente habla con Él, porque Dios suplirá.

0: Jamie McDonald con Ain't No Way en su versión en vivo en el puesto número 10. Recién alcanza el 9, John Van Dusen y Citizens con Joyful Noise. 9. Paso a paso, Jordan Blaine en el 8. What Happens?
1: 8. In every high, in every low.
0: Llega al 7 de Afters, It's Gonna Get Better.
1: 7.
0: Seis, Sarah Reeves, Dancing on My Own.
1: 6.
0: Van cayendo For King and Country, Miracle en el 5.
1: 5.
0: Music alcanza la posición más alta de su recorrido. What a Life.
1: 4.
0: Danny Gookie también va subiendo. Ahora está en el 3 con la versión Jesus Over Everything.
1: 3.
0: Citizen Way alcanza el puesto número 2. Let the Church Amen.
1: 2.
0: Y en la cima, Switchfoot se mantiene en el número uno una semana más.
1: One.
2: Number one.

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10: Estamos a través del sonido de la vida, 6 minutos para que podamos llegar al final de este bloque de noticias. Quiero contarles que nos acaban de escribir Eugenia, María Eugenia está en la sintonía de la radio y hay una canción que le gusta mucho. Y es una de esas versiones que últimamente están rotando y bastante en nuestra programación. Dice, buenos días, sonido de la vida. Podemos escuchar una canción o mi canción favorita. Le pertenece a Génesis Colón, que dice, pude volver. Gracias, bendiciones. Y claro que sí, gracias María Eugenia por escribirnos, ser parte de este punto de encuentro a través del sonido de la vida online. Pone fin a nuestra edición esta versión solicitada. Génesis Colón, pude volver.

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2: A continuación, escuchemos al pastor Alberto Salcedo. El mensaje de hoy titula De Esclavo a Hijo, parte 2.
3: Qué hermoso haber sido llamados, no para ser esclavos del pecado, sino para ser llamados hijos e hijas de Dios. Eso tienes que aprender a valorar. A veces pensamos que es parte de algo religioso, pero no es verdad. La segunda parte de esta enseñanza de esclavos a hijos es muy hermosa, porque hoy día otra vez el Señor nos vuelve a confrontar con una verdad, escucha eso, con una verdad que no es solo para entenderla, sino para vivirla. En primera de Pedro, en el capítulo 5, verso 1, dice así: Y ahora, una palabra para ustedes, los ancianos de las iglesias. También soy un anciano, está escribiendo Pablo, y dice, y testigo de los sufrimientos de Cristo. Yo también voy a participar de su gloria cuando Él sea revelado en todo el mundo, como anciano, igual que ustedes les ruego. Somos llamados a ser participantes. No somos llamados a ser asistentes a una reunión X, generalmente día domingo. No te olvides. Somos llamados a ser participantes y por lo tanto, los que transmitimos las buenas nuevas, no solo hablando, no solo leyendo versos, sino con nuestra conducta. Por eso, cuando cambia completamente nuestra vida, la forma en que vivimos y servimos y relacionarnos con Dios, es falso que cumplimos con el Señor porque venimos a una reunión de domingo. No es verdad. No se trata solamente de hacer cosas para Él, sino de entender desde dónde las estamos haciendo. Esto es celebración. Esto es proclamar lo que somos. Pero apenas salgamos de acá, otra vez somos instrumentos de Dios para bendecir Bolivia. Bolivia siempre necesita de voces que, comenzando del primer mandatario, cualquiera que sea su nombre en cualquier tiempo, sepan que esta Bolivia va a ser sostenida por el poderoso Padre, por Jesucristo nuestro Señor y el Espíritu Santo. Esta Bolivia le pertenece a Dios. Eso que quede claro. Así que vale la pena aplaudir eso, porque no somos un grupo de religiosos, somos hijos e hijas de Dios que bendecimos Bolivia. Ahora, quiero recordarles que hay una gran diferencia entre vivir como esclavo y vivir como hijo. Muchos, y esta es la segunda parte de lo que he estado predicando, no valoramos que tenemos un Padre Dios. Muchos saltamos eso, nos vamos a Jesús, que no está mal, nos vamos al Espíritu Santo, que no está mal, pero no te olvides que aunque hoy tu padre no esté, esté contigo o seas padre, quiero que sepas y recuerdes que ya no somos esclavos, somos hijos. Todos somos hijos e hijas de Dios. Él nos ha cobijado, Él nos cuida. ¿Saben lo que es tener el Padre Dios, que es el dueño del universo? Después de Dios, obviamente. ¿Saben lo que es ser eso? No somos un grupo de religiosos que nos reunimos los domingos. Aquí venimos a alabarle, a recibir fuerzas, que el Espíritu Santo se mueva para una semana donde por lo menos cada día a una persona tenemos que hablarle de Jesús, tenemos que orar por Él, tenemos que enseñarle la palabra y buscarles a tantos familiares, amigos, en el trabajo, en la universidad, donde quiera que sea. Por eso esta diferencia de no ser esclavo y ser hijo se revela en el corazón, se revela en las motivaciones en las que buscamos cuando nadie nos ve. ¿En qué vive con mentalidad, el que vive con mentalidad de esclavo siempre está buscando aprobación, reconocimiento y validación. Cuando no eres seguro de ser hijo, estás buscando que alguien te diga estas cosas. Que diga, está bien, te apruebo, sí, qué bueno, te reconozco. No, su servicio gira alrededor de lo que los demás piensan. Nosotros no buscamos de lo que demás piensan. Nosotros sabemos que somos hijos de Dios y que Él piensa lo mejor para nosotros. Cuando has perdido esa conexión, estamos en problemas. O cuando esta semana la dejas para todas tus cosas y te olvidas de que Dios sigue siendo Dios nuestro lunes, martes, miércoles, todos los días de la semana. Aquí venimos a celebrar lo que Él hizo, pero no dependemos de una misa como antes era o de una reunión para saber que ya está toda arreglada la semana. Hay algo dentro de nosotros que arde en nuestro corazón. Ya te digo, el Hijo no vive para agradar a los hombres, vive para agradar al Padre. Hay algo dentro de Él que arde, un deseo profundo de obedecer, de hacer sonreír a Dios. Dios no es un viejito ahí con su barba, con una cantidad de problemas de todo tipo, no. Es un Padre tan amoroso que permitió que su Hijo amado sea el sacrificio, como el Cordero que pagó nuestra maldad. Así, mientras que todos viven lo temporal, otros viven con los ojos puestos en la eternidad. Porque este no es nuestro destino. Nuestro destino está al lado del Señor, al lado del Padre, a través del Espíritu. Ese es nuestro destino. No es que les voy a morir y ahí está, bueno, se acordarán por mí, harán misas. No, Él nos va a esperar y nos va a abrazar por el fruto que estás dando y vas a dar. Porque tu boca, porque tus abrazos, porque tus llamadas de teléfono o por tus visitas están indicando que te preocupas por la gente que todavía no ha recibido a Jesús o están aprendiendo la palabra. Ese es nuestro llamado. No te alegres por asistir aquí, hemos venido a celebrar a Dios, pero hay algo que es importante. Por eso nos reconforta hoy la pregunta que estamos haciendo, sino desde dónde estamos haciendo. Esa diferencia se ve en la forma en la que vivimos la santidad. El esclavo cumple reglas, horarios, cumple estructuras, pero el hijo vive en deleite. Tú no eres aquí una religiosa ni un religioso, eres una hija, un hijo de Dios que nos reunimos para dar gloria al Padre, bendecir a Jesús que pagó nuestro pecado y nos llenó del Espíritu Santo. ¡Eso somos! Así que cuando hay un hijo y una hija, no estamos buscando la santidad para buscar para evitar un castigo. No es que nosotros pagamos, nos portamos bonito, me he portado bien hoy día, no he ido los bienes a farrear, ya estoy bien, no. No buscas la santidad para evitar castigo, te reitero. Ya somos bendecidos. Ya alguien que era puro y perfecto pagó el precio de mi pecado, de tu pecado, y nos hizo llamar hijos e hijas de Dios. Mira qué glorioso es este Señor. Vale la pena, alábalo. Así que hay una diferencia enorme en hacer algo por obligación y hacerlo por amor. Aquí no hemos venido por obligación, hemos venido porque amamos al Señor, reunirnos el domingo, que es hermoso día, pero también el lunes, el martes, en la familia, por teléfono, como sea, celebramos que somos hijos, no somos esclavos. Ya no es una carga, ya te digo, es un privilegio, ya no es un deber, es un anhelo estar con Dios. No pienses que porque venimos a reunirnos hemos cumplido con el Señor. No, el Señor no está chequeando. Se ha chachado, esta semana le va a ir mal. No, nos ama con un amor eterno. Quiero que entendamos eso. No hemos venido aquí para cumplir. Hemos venido a orar en familia todos, pero lo haremos mañana, lo haremos pasado, lo haremos todos los días. Nuestros hijos y los hijos de nuestros hijos adorarán a Dios siempre, porque en Bolivia bendecimos Bolivia en el nombre de Jesús, con nuestro servicio, con nuestra predicación. Así que ya no es una carga, el servir a Dios es un privilegio, pero lo haremos, no solo los domingos, lo haremos siempre. Por ahí se te ocurre, viene el Espíritu y te muestra una llamada a alguien que hace tiempo no está, un pariente, un amigo o un enemigo. Le dices, hola,
4: ¿Qué cosa? ¿Quién eres? ¿El Toto?
3: Sí, te he llamado para bendecirte, que tengas hermoso día. Estoy orando por ti y tu casa, que Dios te guarde. Ay, yo no vivo de oraciones, pero yo sí, porque conozco al Padre que me ha rescatado junto con toda mi familia grande que tengo en esta casa hermosa. ¡Qué lindo! También esto se revela en donde estamos buscando descanso, porque cuando el alma se cansa, el esclavo corre a lugares equivocados. No somos esclavos. Busca consuelo en las cosas que solo profundizan su vacío, pero el hijo y la hija de Dios sabe dónde ir, sabe lo que somos. No somos unos religiosos que estamos pidiendo que nos perdonen por ahí un pecado, o por último que, lo que sea, voy a hacer sacrificio, voy a ir de Nuca hasta Lillimani, voy a ir a pie hasta no sé dónde. No, él ya pagó. Yo no puedo pagar algo que está pagado. Alguna vez en la tienda pagar otra vez, ay perdone, ayer le he pagado pero hoy día le quiero pagar otra vez. No, el que hace eso está fuera del foco. Por eso Mateo en el capítulo 11 verso 28 dice: luego dijo Jesús, vengan a mí todos los que están cansados y llevan cargas, yo les haré descanso. Nuestro descanso es Dios, nuestra sanidad es Dios, el que limpia nuestras heridas es Dios. Cuando estás con Él, Él está obrando y te va a levantar, y otra vez vas a seguir adelante, no vas a ir nunca para atrás. Amén, dale alabanza a tu Dios. Los hijos y las hijas, todavía es temprano. Los hijos y las hijas corren a Jesús. Escucha esto, porque entiende que ahí en Él está nuestro descanso. No es una idea, no es un lugar, no es una persona. Este Espíritu Santo, este Jesús, porque el Espíritu Santo está enviado en la tierra. Y cuando esto se vuelve real, el cansancio ya no nos empuja al pecado, sino a la presencia de Dios. Aprende a vivir con la presencia de Dios. Cuando estás en un colectivo, cuando estás en un bus, cuando estás en un taxi, cuando estás a pie, Él está contigo. No tenemos, aunque te trate mal, aunque te digan lo que te digan, eso no te llega ni al callo, porque tu Padre está contigo donde quiera que estés. Tengas poca plata, tengas mucho, tengas salud, no tengas, Él camina con nosotros. El Espíritu Santo vive en nosotros. Voy a terminar rápido porque estoy escuchando algunos estómagos que dicen hambre, hambre. Bueno, cállense en el nombre de Jesús, ya voy a terminar. El esclavo compite, el esclavo compara, tiene envidia. El esclavo vive mirando lo que el otro tiene. El esclavo hace lo que el otro hace, lo que el otro logra. Pero el hijo y la hija honra, celebra y restaura, porque no estamos dudando que somos, no somos recogidos, no saben que alguien nos sacó de algún lugar. Somos hijos e hijas de Dios, con autoridad, con bendición, con puertas abiertas. Benditos sean todos ustedes, benditas sean. Así que no estamos en competencia, estamos en familia. Aquí no queremos ser la congre más linda, más... no, somos familia hermosa. Aquí estamos los redimidos, que un día nos hemos arrepentido y Dios ha venido a nuestras vidas y de regalo nos ha dado el Espíritu Santo y nos va a abrir puertas y vamos a vivir tiempos distintos, porque nuestra fe no es de domingo, es de cada día de nuestra vida, en la mañana, en la noche, cada hora, el día difícil, el día duro, el día de victoria, siempre Dios está con nosotros. Nunca te olvides de eso, porque hemos entendido que amar es más poderoso que juzgar. No juzguemos nunca. ¿Sabías que este ministro? ¿Sabías que el otro? ¿Sabías que el arquero? No, ¿sabes qué? Amar es más poderoso que juzgar. No saques juicio de tu boca porque tú mismo te haces daño. Ama, bendice. Es que no sabes cómo es ese, y tampoco los otros saben cómo eres tú. Así que no se trata de quién sabe. Nosotros no somos jueces, somos hermanos en la fe, sanados, perdonados, redimidos por la sangre de Cristo Jesús. Valemos un Jesús. Mira lo hermoso que es eso. Estoy emocionado de eso. Mira, Ya voy a terminar porque estoy escuchando ahí palabras como frícase, cuidado. Y lo mismo sucede con la autoridad. El esclavo generalmente resiste la corrección porque la interpreta como rechazo, pero el hijo y la hija recibe amor. Nunca te pelees con Dios, no tienes necesidad. Él dio la vida por nosotros, derramó su sangre. Él nos da amor. En Hebreos capítulo 12, verso 8 dice: si Dios no los disciplina a ustedes como lo hace con sus hijos, quiere decir que ustedes no son verdaderamente sus hijos, sino que son ilegítimos. Cuando Dios te corrige, me corrige, cuando hace algo, no es que no nos quiere, nos está cobijando, nos está enseñando a ser hijos de Dios. No te enojes. Pasa a veces una prueba y dices: Dios se olvidó de mí. No, ¿cómo que se olvidó de mí? Nos está enseñando. ¿Conocen a los hijos cuando son chiquitas? Todos los que han sido papás y mamás saben que son traviesos, rompen los vidrios, se pelean, destrozan su juguete. Son niños, pero nosotros no somos niños. Por eso, cuando tenemos disciplina, tenemos una evidencia de que somos hijos de Dios e hijos de Dios. Y aunque a veces no entendemos, confiamos. Tú no confías porque te han explicado o porque Dios se te presenta. Él ya hizo la obra, Él ya pagó. Porque sabemos que el Padre ve lo que nosotros no vemos. Dios ve lo que no vemos. Y dice, esa confianza nos mantiene firmes, nos hace permanecer. ¿Para qué? Y nos hace crecer, para crecer en la fe. Tu fe tiene que ser más grande cada día. Ok, aunque en este momento escuchando algunas que dicen chicharrón, nada, ni de tu corazón, ni de nada. Vamos a aguantar unos minutos más. Los que tienen hambre, digan amén. Yo también, amén. Sí, está bien, tenemos hambre. También hay que ser sinceros. Que su macha, que su macha. Bueno, así que todo esto, ¿por qué me hacen hablar esas cosas ustedes? No, nada que ver. Porque muchos reconocen su grandeza, su poder y su majestad, pero pocos viven en su cercanía. ¿Cuán cerca estás de Dios o cuánto te quejas de Dios? Dios está con nosotros, no vive en Jerusalén. El Espíritu Santo vive en ti y en mí. El Dios Espíritu Santo vive en ti y en mí, porque nos aceptó, porque nos bendijo, porque Jesús pagó el precio. Mira eso. Levántate, vales un Jesús. Esa es la clave. Aguántate un poquito más, ya vas a ir almorzando. En Gálatas capítulo 4, verso 6 dice así: y debido a que somos sus hijos, Dios nos envió el Espíritu Santo, el Espíritu de su Hijo a nuestro corazón, el cual nos impulsa a clamar, a exclamar: Abba Padre. Abba Padre es lo más cariñoso que puedes decir. El Espíritu clama eso, y eso no es solo una palabra, es una revelación. Ese Abba Padre. El esclavo ve a Dios como un amo lejano. El hijo le ve como un padre cercano. No es que es el Padre Dios con su barba, su cara de malo, listo para lanzar rayos. Es un papito que nos ama. Nos ama tanto que mandó a Jesús, puro y perfecto, a pagar tu pecado y mi pecado. Ese es el Padre. No lo veas tan lejano, con su barba, el pobre ya tantos años que está de papá en el trono. No, yo quiero que aprendas a valorarte. Tenemos papá. Hay un papá aquí normal, un papá natural, un papá terrenal, pero tenemos un Padre sobrenatural que está en nosotros mirándonos, que dijo Jesús: anda, paga el precio de ellos porque los amo y los vamos a rescatar con tu sangre preciosa y los vamos a llenar del Espíritu Santo. Aprende esto, te estoy dando unos tips para tu vida, para que no te amargues. No hay trabajo aquí, el dólar esto, que mi abuelita. No, aquí no, yo no dependo del dólar. Necesitamos, sí, necesitamos recursos, sí, pero no dependo del dólar, dependo de mi Padre Dios, dependo de Jesús que pagó el precio de mi pobreza y del Espíritu Santo que vive en mí. Dale fuerte ese aplauso, dile sí. Con esto voy a terminar porque algunos están diciendo ahí chicharrón, no sé, un ratito. Dice esto: Ya no somos esclavos, escucha esto, sino que somos hijos o hijas de Dios. Y además, si eres hijo o hija de Dios, también eres heredero o heredera de Dios. Dios nos ha dado cosas, no porque merezcamos, Él ya pagó en la cruz. Y cuarta vez que digo que voy a terminar y no puedo, dice así: el esclavo vive enfocado en lo inmediato. Quiero esto, a ver dónde, qué, cómo, qué, por qué. En lo terrenal, buscamos en lo pequeño. El hijo vive conectado a lo eterno. Tú y yo estamos conectados a lo eterno. Escúchame, Dios te va a bendecir, te va a guardar. No se olvidó de ti. Ah, oh, mi Dios me hace caso. No seas jetón sin motivo. Cree, cuando has confiado en Dios, Él no falla. No está diciendo, a ver, se porte bien. Si no peca hoy día, lo voy a bendecir. No, Él fue a la cruz, Jesús pagó mi pecado de ayer, de hoy y de mañana, pero no para que yo peque siempre, sino para siempre llamarme hijo bendito. Pero hay algo clave en todo esto y estoy terminando. Hay algo clave en todo esto. No basta con entender esta parte, no basta con escucharlo. Esto no se transforma por conocimiento, se transforma por relación que tienes con el Padre. La mentalidad de esclavitud no se rompe solo con palabras, se rompe con la intimidad con el Padre. ¿Cuántos descansamos en el Padre? De niños dependíamos del papá, nos llevaba donde sea con nuestro pantalón corto, nuestro chupete ahí, para que no sabíamos ni dónde. Con esa inocencia debemos caminar con Dios. Si en el mundo los padres y las madres cuidan, ¿cuánto más el Padre del cielo? Aprende eso, no es para niños lo que te digo. Es que es así, nos alejamos, pensamos que somos mayores, ya no necesitamos de la oración, ya tanto hemos pasado. No, cuando dependes de Dios pasan milagros. Lo que estás esperando va a llegar, solo tu fe en tu Padre Dios, en el nombre de Jesús y por el poder del Espíritu Santo, va a llegarte, va a llegarte. Así que, una vez más, la esclavitud no se rompe con palabras, se rompe con la intimidad con nuestro Padre Dios. Hay una falencia de papás. En la tierra hay una falencia. La mamá cobija, la mamá es hermosa, pero hoy pensamos que el papá, si no trae plata, no sirve para nada. Tenemos un padre hermoso que entregó a su hijo, nos mandó el Espíritu Santo. Así, cuando empezamos a pasar tiempo con el Padre, cuando escuchamos su voz, cuando permitimos que Él nos diga lo que somos, entonces cambia algo aquí. Tenemos un Padre eterno, aunque tu padre haya muerto, aunque tu padre te haya abandonado, aunque tu padre sea muy bueno o no sea muy bueno, hay un Padre Dios que está pendiente en todo lado, es omnipotente, es omnisciente, nos mira con amor, dijo tanto a la humanidad, mira cómo están, hijo, vas a ir a la cruz, vas a pagar con tu sangre el precio de ellos porque los amo tanto. Y Jesús fue, resucitó, se levantó y somos llamados ahora hijos e hijas de Dios. ¡Qué bendición! Hoy es un llamado claro, no a mejorar el comportamiento, sino a cambiar la identidad. No eres una persona normal, un arquitecto, o que no es pecado. Somos hijos de Dios con un Padre que está pendiente todos los días de ti, aunque no te des cuenta. Tú piensas que dices, soy el Padre de Dios, he venido a chequearte. No, es un Padre que entregó a su Hijo. Si en algo te has visto reflejado como esclavo, no es para condenarte, es para despertarte. No eres esclavo del pecado, somos hijos de Dios. Es para que corramos a sus brazos, para que escuchemos su voz que nos dice: ya no eres esclavo, eres mi hijo, eres mi hija, estás libre de toda maldad. Mira qué hermoso es el Evangelio. Un minuto y medio más tengo. Y desde ese lugar todo cambia. Tu servicio cambia porque ya no estás amargado. Sabes que tienes un Padre amado, perfecto, eterno. Tu santidad cambia, tu descanso cambia, tus relaciones cambian. Tu forma de orar cambia, tu manera de vivir cambia. Porque cuando entiendes que eres hijo o hija, dejas de vivir por obligación y comienzas a vivir por amor. ¿Cuántos protestan que el gobierno, que esto no, no tiene nada que ver el gobierno? Porque yo no vivo del gobierno, vivo de mi Dios. Vives de tu Dios, vivo de mi Jesús, vivo del Espíritu Santo que me abre puertas, que me bendice, que nos ha regalado tantas cosas y te va a regalar con tu fe. No dudes, esto no es religiosidad barata, es una verdad poderosa. Hoy vale la pena aplaudir a nuestro Dios. Hoy es el momento de reponer y de responder también. No mañana, no después. Hoy volvamos al Padre. No somos huérfanos. Nos gusta hablar de tantos santos, de todo. Tenemos papá. El papá es que maneja. ¿Te acuerdas de cuando eras bandillo? Agarrabas del papá, le agarrabas del pantalón, el otro. Si tenías 8 guaguas, estabas frito, caminabas, todo. Pero buscamos al papá. No es que la mamá no sirve para nada. Si no, te digo, hay un padre. Hay una mamá que está bendecida, que nos ha dado a luz. Hoy volvamos al Padre a escuchar su voz, a permanecer en Él. No vayas a buscar a otros. No sé qué voy a hacer, me está pasando eso. Hay un papá que te cuida. ¿Sabes lo que es un papá? Cuando caminas por ahí, a ver, ¿quién te ha pegado ayer, hijito, en el kinder?
5: Este me ha pegado, este me ha hecho a chichiu.
3: Y el papá sale, y el chiquito, gas, porque sabe que el papá está ahí. A tu lado, a mi lado, está nuestro Padre Dios. Nunca te va a dejar abandonado, nunca te va a dejar en la miseria, nunca se va a olvidar de ti, nunca. Si escuchamos su voz, permanecemos en Él y empezamos a vivir como lo que somos. No eres un religioso, no eres un seguidor de la iglesia, no eres un amigo de alguien que tiene muñeca. Eres hijo, eres hija de Dios, eres heredero, eres heredera de Dios.
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Muchos estudios han comprobado que la música influye en la forma de pensar y en el estado de ánimo. Si quieres sentirte mejor, escucha música que te aliente y aleje de los ritmos o letras deprimentes. Puede no parecer mucho, pero al hacerlo, notarás una gran diferencia.

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2: Saludos amigos, yo soy el pastor Héctor Manso. Gracias por decidir escuchar este sermón titulado ¿Cómo desarrollar una nueva visión utilizando los mismos dones? Este programa se titula Principios, pues ese es el estilo de las enseñanzas del pastor David Ormachea al presentar verdades bíblicas que funcionan como una ley. Son axiomas que no cambian con el paso del tiempo ni las culturas y que por estar basadas en los principios divinos funcionan perfectamente cuando se aplican. 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
1: En el programa anterior estaba hablando de la segunda parte de mi mensaje titulado ¿Cómo desarrollar una nueva visión utilizando los mismos dones? Esta es la tercera parte. Estoy hablando del pasaje del apóstol Pablo en su segunda carta a los Corintios, capítulo 2, a partir del versículo 12. Cuando el apóstol dice, yo llegué a Troas y aunque había una puerta abierta no tuve paz en mi corazón y tuve que salir a un nuevo lugar. Ya le voy a explicar aquello profundamente. Estoy haciendo una analogía con mi propia experiencia de aquellos que me escuchan por muchos años en Visión para Vivir y que ahora me escuchan en el programa Principios con David Ormachea. Para decirles que Dios hizo un cambio en mi vida, me mostró una nueva visión, me obligó a una nueva visión. Pero cuando Dios determina revelarnos nuevos planes, mostrarnos una nueva visión para llevar a cabo el ministerio divino que Él ha decidido entregarnos, debemos recordarnos algunos principios esenciales que nos permiten desarrollarlo. Precisamente de esos principios voy a hablar en este programa. Ahora, yo no sé qué cambio está ocurriendo en su vida. Yo conozco mis situaciones, yo he conocido mis temores, yo he conocido lo que Dios me ha dado y lo que Él me muestra, y he tenido que tomar determinaciones basado en eso, investigando su palabra, a veces escuchando a otros hombres de Dios, a veces me ha tocado tomar determinaciones, porque el Señor en medio de un sueño, en medio de sueño Dios me ha hablado. Tal vez usted se sorprenda al escucharme esto ahora, porque usted conoce cuán conservador soy en mi teología. Pero sí reconozco que hay momentos que Dios me ha hablado por medio de sueños. Sin embargo, cada sueño tengo que examinarlo en la palabra de Dios para ver si no es resultado de la hamburguesa que me comí, sino es verdaderamente una visión, no indigestión. Hay una gran diferencia entre las dos cosas. Así que tengo que examinarlo todo en la palabra de Dios. Tienen que haber principios. Y Dios le entrega a uno personas que están a su lado, como vamos a ver en el pasaje en cuestión más adelante en los próximos programas. Pero ¿qué ha aprendido de todo esto? Tal vez le ayude a usted a entender su situación. Escúcheme bien estos principios. Primero, en cada cambio que ocurra, en cada nueva visión, Si usted tuvo un cambio de ciudad, si usted tuvo un cambio de iglesia, si usted lo movieron a otro lugar, escúcheme lo que tiene que ocurrir. Primero, recuerde que Dios es soberano y sus planes son siempre mejores a los nuestros. Nuestro deber es evaluarnos. Su deber no es criticar. Tal vez usted puede salir de esta congregación, yo no tengo problemas. Su deber es evaluar si es su incomodidad o la visión divina. Tiene que evaluar bien con la palabra de Dios, con siervos de Dios. Uno puede ir a hacer lo que le gusta en cualquier parte, pero hacer la visión divina, uno tiene que asegurarse. Se lo dice a alguien que ha estado toda su vida en la iglesia y que ha pasado por cambios, que ha tenido que examinar profundamente su situación. Que Dios es soberano y sus planes son siempre mejores a los nuestros. Nuestro deber es evaluarnos. ¿Estoy haciendo lo correcto? ¿Estoy siguiendo la palabra de Dios? ¿Estoy obedeciendo a mis líderes? ¿Estoy buscando orientación apropiada? Segundo, recuerde que Dios nunca se equivoca. Y cuando Él determina cambiar nuestra visión, nos está guiando a una nueva misión. Nuestro deber es someternos. Cambiar por cambiar es lo más terrible que puede ocurrir en la vida, querido. No, hay que cambiar porque Dios le está guiando. Él nunca se equivoca. Y cuando Él determina de alguna manera decirnos, mira, estás viendo aquí, pero yo quiero que veas más allá. Se lo digo porque yo estaba viendo a América Latina con los recursos que tenía y con la forma de ministrar de aquellos que eran mis jefes. Una vez más, hay una profunda gratitud a los jefes que tuve. Cambiaron muchos jefes, algunos de ellos han cambiado de organización por las mismas razones. Tengo jefes en otras organizaciones que me han invitado a ser parte de aquellas grandes organizaciones en el pasado. Mandé a otros amigos para que vayan. Así que he tenido la posibilidad de irme a otras organizaciones anglosajonas con recursos. Pero Dios, mediante su palabra, mediante personas, me ha guiado para que sea una organización latinoamericana para ministrar con nuestros recursos y para poder alcanzar a millones de personas con sus problemas de familia y con sus problemas de falta de conocimiento teológico profundo, para ayudar a miles de pastores, como los estamos haciendo, para que puedan aconsejar bíblicamente. Muchos de ellos nunca han pasado por un curso de teología. Nuestro deber es ayudarlos. Dios me movió a una nueva visión. Es un nuevo desafío. Mi deber es someterme a Dios. Tercero, que Dios es un Dios de desafíos y no rutinario. Y cuando Él nos presenta una nueva visión, sabe que nosotros podemos cumplirla. Nuestro deber es comprenderla. Yo no puedo imaginarme que Dios me meta en algo nuevo si no ve capacidad en mí. Él sabe lo que me ha dado. Él sabe lo que puede hacer con mi vida. Él conoce cada circunstancia de mi ser. Él sabe que puede utilizarme. Él sabe que puede utilizarle a usted. Dios lo creó a usted perfecto para ser usted. Dios le dio todas las capacidades que usted necesitaba para ser usted. Tal vez usted está pensando, yo soy muy anciano, yo qué puedo hacer. Me encantó una mujer en uno de mis viajes en América Latina, una viejecita. 95 años, sentada en su silla de rueda, me abrazó una vez. Me dijo: "Pastor, yo no puedo hacer nada. Antes iba a los lugares, evangelizaba, regalaba tratados, iba por todos lados. Ahora no puedo moverme. Pero no hay día que no ore por usted. Media hora al día." ¿Usted sabe lo grandioso que es tener una mujer de 95 años orando media hora al día por usted? No me diga que no puede hacer nada. Y una conferencia para personas de la tercera edad en mi país se tituló "Viviendo hasta morir", porque hay algunos que mueren antes de morir y que no hay que enterrarlos porque viven muertos. Usted no tiene que morir antes de vivir. Su ofrenda de 20, 30, 100 dólares, la herencia de su casa, ¿a quién se la va a dejar? Oh, aconsejé a una mujer hace algún tiempo atrás. Dije: "No, no me dejes la herencia de tu casa a nuestro ministerio. No, no estoy buscando tu dinero, pero busca un ministerio. Que no sea el nuestro, no hay problema. Pero tus hijos son millonarios. Tus hijos son millonarios. Y cuando tú te mueras, ¿qué va a hacer? ¿Dale más a los millonarios que no son cristianos? No. Entrégalo a un hogar de ancianos. Sigue ministrando aunque mueras. No me diga que no puede hacer nada por millones de familias que están sufriendo. Por miles de pastores que necesitan orientación y guía. Que me escriben cartas como el pastor Vivar de Chiapas. Lo escuché 3 minutos y me hizo llorar. Con su voz profunda, por los años de predicación, con su profundo amor por los indígenas de Chiapas, por su profundo amor por el ministerio. Cuando me dijo: "Pastor, vamos a ir a Guatemala a verlo. Vamos a cruzarnos allá, vamos a estar en Guatemala y ya estamos listos para octubre cuando usted venga acá, ya estamos listos. ¿Sabe qué, pastor? Los pastores nos reunimos para ver ejercicios para la piedad. Estamos estudiando con usted." Lindo, ese es nuestro ministerio. Miles de pastores, miles de personas a quienes ayudamos. Dios es un Dios de desafíos, no rutinario, y cuando Él nos presenta una nueva visión, sabe que nosotros podemos cumplirla. Nuestro deber es comprenderla. Allí está su deber. Cuarto, debemos entender que Dios es un Dios de orden y no de improvisación. Y Él demanda que trabajemos con planes. Nuestro deber es implementarlos. Dios es un Dios de orden. Para este año, esos miles de pastores, el año pasado 250 mil personas asistieron a las conferencias. Todo fue producto de una planificación. ¿Sabe cuál es la situación más difícil para nosotros en estos días? Con el pastor Santiago, con mi secretaria, en estos días lo más difícil, ¿sabe qué ha sido? Decir no a algunas conferencias. ¿A qué conferencia decir sí? ¿Y a qué conferencia decir no? Porque cuando Dios habla, abre una puerta, Él presenta un nuevo desafío. Dios exige un orden. Él no quiere que improvisemos. Nosotros tenemos que planificar todas nuestras conferencias durante todo el año. No es un Dios de improvisación. Nuestro deber es implementar los planes. Nuestro deber es buscar fondos. No, yo no tengo dinero para poder ir a esas conferencias y pagar mis pasajes. La mayoría de los pastores y de los matrimonios, ellos pagan todo. Pero hay lugares donde nosotros vamos y regalamos los libros, donde pagamos nuestros pasajes, donde pagamos nuestros hoteles, donde damos gratuitamente las conferencias. ¿De dónde sale aquel dinero? de pequeñas mujeres y hombres que han entendido esta visión y que están junto a nosotros, no simplemente creyendo en qué se va a usar los $20, el pastor David tal vez se va a comer un burrito mojado. Mi audiencia de América Latina va a pensar que es un burro mojado. Ustedes, los mexicanos, saben lo que es. Allá van a pensar que estoy comiendo los burros todos mojados, ¿cierto? No. Yo sé lo que necesito para vivir. Yo sé lo que necesito. Yo no quiero ser un millonario. Quisiera que Dios me mande millonarios para poder bendecir a miles de personas en América Latina. Mi deber es planificar. Quinto, que Dios ha decidido utilizar a su iglesia en unidad y no a individuos solitarios. Nuestro deber es unirnos. No me gustan los llaneros solitarios. Hasta llanero solitario tenía a Toro al lado suyo. Pero no me gusta ser un líder llanero solitario. Yo no me mando solo. Yo no agarro dinero de la corporación, que es mía, fundada por mí, años. Yo no agarro dinero de mi corporación y digo, a ver, deme esto. No. Yo tengo un fiel e íntegro administrador llamado Santiago Rydelsky, que tiene que administrar el dinero. Y tiene que preocuparse de cada detalle, de cada viaje. Tiene que preocuparse de los materiales, tiene que preocuparse de todo lo que hacemos, las conferencias. No es que todo el dinero que entra a la organización va a mi bolsillo, no se equivoque. Yo vivo con un sueldo como usted. Entonces, Dios ha decidido trabajar en unidad. ¿Usted cree que a Dios le costaría mucho evangelizar al mundo? ¿Usted cree que Él no puede utilizar ángeles? ¿Usted cree que no puede crear un terremoto en cualquier lugar o una pequeña erupción de un volcán Tungurahua en Chile, en Ecuador, y otro volcán en Chile? ¿Usted cree que Él no puede crear cualquier cosa para decir aquí estoy? ¿Usted cree que después de alimentar a las personas, a miles de personas, de sanar a los enfermos, Él no podía haber pasado la ofrenda? Claro. ¿Usted cree también que Jesucristo no utilizaba dinero? Alguna vez que fui a una conferencia, un grupo de pastores estaba allí, uno de ellos me cuestionó y me dijo, Pastor Ormachea, ¿usted cree que el Señor Jesucristo hubiera cobrado por sus conferencias? Buena pregunta, ¿no? Era un ataque directo a mi persona, no era una pregunta. Mi respuesta fue, ¿y usted, pastor, cree que Jesucristo hubiera andado en un BMW, en un Mercedes, o hubiera andado a pie? Son otros tiempos. ¿Usted cree que Jesucristo entraba a una embarcación y decía, soy Jesucristo, el Hijo de Dios? Dejen entrar a todos mis discípulos gratuitamente. ¿Qué? ¿Gratuitamente? Hay que pagar. ¿De dónde salía el dinero? Yo sé de dónde. No me lo imagino. Lo dice la Biblia. Juana, Chusa, María, mujeres de quienes había sacado demonios, contaban dinero para darle a Jesús, para que Él pueda cumplir la misión. Dios ha decidido utilizar a su iglesia, a usted, a mí. Él me dio dones y talentos a mí, a usted otros. Dios le dio un negocio a alguien que me está escuchando en América Latina. Lo bendijo. ¿Usted cree que Dios lo bendijo para que usted se llene de dinero? No. Dios le bendijo para hacer de bendición a otras personas. Al escuchar mi serie, El Extraordinario Valor de los Valores, entenderá lo que es ser solidario. Actuar con solidaridad, ayudar a los pobres, a los necesitados, ayudar a las familias. Una persona madura es una persona confiable, respetable, responsable, solidaria, justa. amorosa, enfocada, como lo digo en mi serie, El Extraordinario Valor de los Valores. Dios necesita de usted. No porque Él no pueda, sino porque Él no quiere. Él no quiere trabajar solo. Y de distintas naciones Él lo escogió a usted, para que usted sea parte de su reino, de su trabajo, de su obra en el mundo. Sexto, Dios demanda que nos involucremos en forma excelente, ordenada e integral, y no en forma desordenada, mediocre y parcial. Nosotros debemos organizarnos. No me diga que usted no tiene tiempo. Se lo dice alguien que escribe libros, tiene programas de radio, filma, alguien que da consejería, viaja, 30 viajes al año. No me diga que no tiene tiempo. Lo que ocurre es que debemos organizarnos. Nuestro deber es organizarnos. Séptimo, que Dios demanda que desarrollemos nuestro ministerio en forma bíblica y basados en convicciones, y no movido por nuestras emociones. Nuestro deber es establecer nuestros valores. Usted va a escuchar en mis pláticas más adelante cuando el apóstol dice: no, yo no he manipulado a nadie. Comenzamos pues a recomendarnos a nosotros mismos, dice. Estoy hablando de mí ahora, solo quiero recomendarme. ¿Es eso lo que yo he hecho en mi plática ahora? ¿Hacerle conocer cuán grandioso es David Ormachea? No, usted no me entendió. El apóstol dice, ¿comenzamos nosotros a recomendarnos a nosotros mismos? ¿O tenemos necesidad, como algunos, de cartas de recomendación para vosotros? ¿Necesito que Chuck Swindoll me dé una carta de recomendación para que el mundo me escuche? No. Dice el apóstol, nuestras cartas leídas son ustedes, millones de personas. Cada testimonio. La mujer que se acerca a mí al final de una conferencia me dice: pastor, gracias por ayudarme a pasar mi divorcio. El hombre que se acerca a mí para decirme: pastor, odié su libro, Una Puerta Llamada de Divorcio, lo boté por un año y luego me ayudó a pasar mi tormento. O aquel pastor que me dice: pastor, gracias por ayudarme a que mi ministerio sea más efectivo. Ustedes son nuestras cartas escritas de recomendación. Este mensaje, queridos, es para ustedes y para mí. Mi intención no es crear culpabilidad, mi intención es motivarlo a hacer lo correcto. Yo quiero su bien, entiéndame. Yo quiero su bien. Yo estoy feliz cuando usted está feliz. Yo estoy contento cuando usted logra vivir una vida de excelencia. Este mensaje es para usted. Haga todos los cambios que sean necesarios.
2: Y antes de concluir el programa, quisiera que el pastor Ormachea nos cuente un poco más acerca de este nuevo programa. David, después de 25 años con Visión para Vivir, de pronto la gente dejó de escucharte allí y ahora comienzas con Principios. Cuéntanos un poco de esta transición.
1: Héctor, durante 21 años en Visión para Vivir tuve el privilegio de servir en Insight for Living. Ellos fueron fieles e íntegros en su sostenimiento y yo fui fiel e íntegro en mi servicio. Durante 25 años compartimos las enseñanzas con el Dr. Chuck Swindoll. 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
2: 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Y ahora con ustedes, el Pastor Ormachea con la oración final.
1: Señor, te doy gracias por las personas que comienzan a comunicarse con nosotros para unirse a nuestro ministerio, apoyarnos para seguir orientando a tantas personas. Señor, gracias por esas personas con inmensa gratitud en sus corazones. Oro por quienes han asistido a mis conferencias en Bolivia, en Santa Cruz de la Sierra, Cochabamba, La Paz, que esos miles de líderes utilicen las herramientas que les entregamos para que orienten a los miles de hogares y niños que sirven a través de Compasión Internacional y las iglesias. Oro por quienes asistieron a las conferencias sobre sexualidad y matrimonio en la ciudad de Orlando, que los nuevos principios aprendidos sean practicados y produzcan la sanidad e intimidad que necesitan. Oro por esos cientos de matrimonios que esperaron con tanta alegría y abrieron con tanta honestidad su corazón en Aruba y están hambrientos de conocimiento de la gracia de Dios. Oro por los miles de pastores y líderes, así como las familias que tuve la oportunidad de ministrar en Puerto Rico, Guatemala, en las iglesias Nazaret, los jóvenes en Panamá, hambrientos de tu palabra, la iglesia Sendas de Vida en Brownsville, Texas. Gracias, Señor, por aquellas personas que comenzaron a apoyar nuestro ministerio. Te ruego que ellos no solo apliquen los principios bíblicos a sus vidas y disfruten de una vida de excelencia, sino que compartan esas verdades con otros que experimentan el dolor que ellos experimentaban. Oro en el nombre de nuestro Señor y Salvador Jesucristo, a quien amamos con todo nuestro corazón. Amén.
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0: Cuando estés pasando por momentos críticos y sientas que ya no puedes más, habla con Jesús.
1: Habla con Jesús.
0: La madurez es lo que hace que tomemos las riendas de nuestras emociones y podamos también seguir adelante. Pero la oración nos trae esa paz, una paz que muchos no pueden entender.

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1: ¿Cuál es nuestro reto, nuestro desafío? La envidia nos puede confundir. Y uno de los retos, desafíos que nosotros vivimos es que vivimos en un mundo donde se compara. Y esto nos puede confundir. Observe lo que dice el Salmo 73, 1 al 3. En verdad Dios es bueno con Israel, con los de corazón puro. Pero en cuanto a mí, casi perdí el equilibrio. Mis pies resbalaron y estuve a punto de caer, porque envidiaba a los orgullosos cuando los veía prosperar a pesar de su maldad.
2: Esta es la segunda parte de una conferencia impartida por Sixto Porras, acá en Enfoque a la Familia, donde ayudamos a las familias a mejorar en Cristo a través de capacitación y educación en línea. Les saluda su coanfitrión, Esteban Porras. Vamos a escuchar sobre un peligro silencioso que puede destruir lo que hemos logrado, la envidia, y cómo esta nos roba la alegría de valorar lo propio. Escuchemos.
1: Si yo envidio lo que los demás tienen, yo voy a resbalar. El día que yo envidia, menosprecio lo que tengo. El día que yo envidia, le robo valor a lo que Dios me ha dado. El día que yo envidie, pierdo la posibilidad de reír y de llenar mi casa de contentamiento. Yo tengo que tener cuidado. La envidia es fácil, la codicia es fácil, el deslumbrarnos por nuestros ojos es fácil. Nuestros ojos nos van a deslumbrar. El otro día charlaba con mi esposa sobre una amiga que le dijo: es que yo envidio a esta persona que cuenta todos los paseos que hace, las compras que hace, y cuenta. Dice, le dice Helen, ¿tú conoces la vida de esta persona? Dice, no, dice, yo solo veo lo que publica. Quiero decirte que vive en un infierno, que ha sido infiel, que ha abortado, que hoy está enfrentando un divorcio por adulterio. ¿Esa es la vida que envidias? Nada de lo que nosotros envidiamos es real. Lo que nosotros envidiamos es una fantasía. Y aquí nosotros tenemos que darnos la oportunidad de entender que debemos despertar a la realidad. Es una trampa caer en la envidia. Y aquí yo tengo que darme la oportunidad de trabajar esto. Si yo caigo en la envidia, yo voy a perder mi posibilidad de vivir plenamente lo que yo tengo. Tengo un amigo que un día me invitó a la inauguración de su casa. Le había costado $1.5 millones, casi 2 millones. Todo lo había, la decoración la había comprado en una feria de Nueva York, de decoración. Unas cosas hermosísimas, bellas, de lo mejor que usted puede imaginarse. Y cuando me está mostrando su casa, me dice que al vecino construyó una más grande que la de él. Dice, y que él la construyó en un año y que a él le costó construirla 4 años. Entonces, conclusión, dice, lo que es tener dinero, ¿verdad? No puede ser que mi amigo me esté diciendo eso. Entonces la pregunta surge, ¿y cuánto dinero se necesita? Lo cambio la pregunta. Para destruir lo que he logrado, solo se necesita una mirada de envidia. Para destruir el fruto de su trabajo, solo basta con mirar la acera de enfrente y envidiar lo que otro tiene. Y esta es una lucha con la que tenemos que trabajar todos. No caiga en la trampa. No caiga en la trampa. No caiga en la trampa. Alégrese cuando el vecino triunfa. Si él lo construyó en un año, alégrese y pregúntese cómo lo hizo. Pero no lo envidie. Valore el fruto de su trabajo. Valore la entrega que usted ha hecho. Una vez tuve que luchar con esto. Nuestra segunda casa, habíamos vendido nuestra primera casa, habíamos comprado el terreno. Luego que pagamos el terreno, construimos nuestra casa. Helen diseñó la casa como la quiere.

0: sacamos la madera, toda la madera de la finca de los suegros, usamos madera preciosa. Era una casa bella, es una casa bella. Y un día mi hermano inauguró su casa y nos llevó a verla, 4 veces más grande que la nuestra. Una madera espectacular. Cuando llegamos a nuestra casa la vimos pequeña. Y yo dije, aquí es donde comienza la lucha. Yo tengo que volver a ver mi casa como un 5 estrellas, como el fruto del sacrificio, de la entrega, y tengo que llenarme de gratitud, de contentamiento. Y comencé a trabajar en mi corazón hasta que volví a ver mi casa bella, hermosa, grande, completa y el regalo de Dios. Usted y yo tenemos que trabajarlo. Otra de las luchas de los hombres muchas veces camina por sendas peligrosas y resbaladizas. Y aquí yo tengo que aprender a distinguirlas. Deuteronomio 8:11. Ese es el momento cuando debes tener mucho cuidado en tu abundancia. Ten cuidado de no olvidar al Señor tu Dios al desobedecer los mandamientos. ¿Cuándo debo tener mucho cuidado? En la abundancia. Ahí yo tengo que tener mucho cuidado porque corro el riesgo de llenarme de orgullo y corro el riesgo de olvidarme de quién fue el Dios que me trajo hasta acá. Entonces creo que es mi inteligencia, mi sagacidad para los negocios. Tenga cuidado, tenga cuidado. Observe lo que dice Deuteronomio 8:14. No te vuelvas orgulloso en esos días, y entonces te olvidas del Señor tu Dios, quien te rescató de la esclavitud de la tierra de Egipto. Hoy el peligro de un hombre exitoso es el orgullo. Yo no puedo olvidarme de quién me trajo hasta acá. Por eso usted siempre me escuchará decir que soy el hijo de Toño y Adela, de una familia acomodada, 5 en un mismo cuarto, con cocina de leña, con piso de tierra, y se lo cuento a mis hijos para que nunca olviden de dónde nos ha traído Dios. De una madre y de un padre que llegaron hasta 6.º grado, de un padre que tuvo que salir a trabajar a los 14 años, soy el fruto de ese sacrificio. Y soy el fruto de un hombre que dio su vida en la cruz del Calvario y su última gota de sangre para salvarme a mí. Yo no puedo olvidarme quién me salvó. La inteligencia que tienes, Dios te la dio. Lo que tú tienes, Dios te lo dio. Por eso, en el momento en que te pique el orgullo, recuérdate a ti mismo de dónde vienes y de dónde Dios nos ha salvado.
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0: La otra de las trampas es llenarme de amargura, el Salmo 73:21. Entonces me di cuenta de que mi corazón se llenó de amargura y yo estaba como destrozado por dentro. Eso me lo puede robar todo. La amargura es retener el dolor más de la cuenta. El dolor más de la cuenta se convierte en resentimiento y el resentimiento en amargura, y la amargura lo destroza todo. Usted y yo tenemos que perdonar. Perdonar a quien nos falló, a quien nos dejó, a quien no nos valoró. Un amigo mío extraordinario, maravilloso, decía: Sixto, he alcanzado el éxito. La ciudad me reconoce, pero mi papá nunca lo he visto decirme que se siente orgulloso de mí. Un día la comunidad me dio un premio y él estaba ahí. Cuando fuimos a la oficina en un momento privado, yo le dije: papá, ¿por qué todo el mundo me felicita y tú no me dices nada? Dijo: por primera vez vi a mi papá llorar y me dijo: hijo, porque yo no sé ser buen padre. Yo crecí en un hogar donde habían golpes, maltrato, comparaciones. Yo no sé ser un buen padre. Dijo: Ahí yo lo abracé y me di cuenta que mi papá, el problema que tenía era un problema de no saber expresar lo que él sentía porque no lo aprendió. Yo quiero animarle en el nombre de Jesús. Si usted no ha aprendido, dése la oportunidad de preguntar cómo se hace. Terminaba una conferencia como esta y un hombre se me acerca y me dice, ¿cómo se abraza un hijo? A ver, mire, yo sé abrazar a mi esposa, yo no sé abrazar a mi hijo. No sé. Le digo, ¿por qué? Porque nunca me abrazaron. Y no siento la confianza de abrazar a otro hombre. Le dije, suelte a su esposa, venga. Le dije, así se abraza un hijo, pero tienes que dar el primer paso. Tienes que entender que no es malo abrazar a un hijo, varón. Que no es malo decirle que lo amas. Comenzó a llorar como un niño. Un hombre altísimo, corpulento. Lo vi llorar como un niño. No se quede atrapado en la amargura de lo que no te dieron. No se quede atrapado en la amargura de la envidia o en la amargura del rencor que te lastima. Otro de las necesidades que tenemos es sabernos guiados por Dios. Y déjeme ir aterrizando el tema. Salmo 73, 23 dice, sin embargo, todavía te pertenezco, Dios. Me tomas de la mano derecha, me guías con tu consejo y me conduces a un destino glorioso. ¿A dónde me conduce? A un destino glorioso. ¿A quién tengo yo en el cielo, Señor, sino a ti? Te deseo más que cualquier cosa en la tierra. Esta es una de las necesidades más intrínsecas de todo ser humano. Encontrarnos cara a cara con Dios. ¿A quién tengo yo en los cielos? Yo tenía 17 años. Yo crecí en iglesia y viví una infancia linda en mi adolescencia. Me aparté de Dios, comencé a seguir mis amigos, me fui alejando del mundo. Cuando entré al primer año de la carrera, pareciera que todo brillaba, pero todavía mi corazón tenía un vacío profundo. Un día fui a ver una película, me emocioné en la película y lloré en silencio. Hice una reflexión interna. ¿Cómo es que me emociono en una película y cuando pienso en mi vida no me emociona para nada? 17 años. Aquí te hago la pregunta. ¿Te emociona tu vida? ¿Te emociona quién eres, lo que haces? ¿Te ilusiona llegar a casa al final de ese año, en octubre, a mis 18 años, caminando por la calle? En una madrugada Dios me habla y me llama y me dice, te estoy llamando. Llegué a la orilla de mi cama, levanté mis manos y le entregué mi vida a Jesús. Lo primero que me dijo fue, nunca más será aburrida tu vida. Yo puedo decirte que desde aquel día nunca más ha sido aburrido. He visto milagros tras milagros. Comenzó a trabajar dentro de mí, a trabajar con mis inseguridades, con mis complejos, con mis miedos. Y me di cuenta que dentro de mí había un depósito de Dios que yo tenía que hacerlo brillar. Lo más hermoso es descubrir nuestra necesidad de Dios y comenzar a brillar en Él. Nunca, yo puedo decirte que ha sido aburrido, nunca. Yo puedo decirte que Dios cumple lo que Él promete. Termino. ¿Te emociona tu vida? ¿Has hecho de Dios tu refugio? Observa cómo lo dice el Salmo 73, 26 y 28. Puede fallarme la salud y debilitarse mi espíritu, pero Dios sigue siendo la fuerza de mi corazón. Él es mío para siempre. En cuanto a mí, qué bueno es estar cerca de Dios. Hice al Señor soberano mi refugio. Y a todos les contaré las maravillas que haces.
1: Es vital no compararnos con los demás y cuidar nuestro corazón del orgullo, especialmente en los tiempos de abundancia. Gracias por estar con nosotros. Se despide Esteban Porras de Enfoque la Familia, en donde ayudamos a las familias a mejorar en Cristo.

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1: Capítulo 14. Fe con autoridad. Sabemos que en la Biblia no leemos sobre hombres y mujeres perfectos, sino esforzados y valientes, pero con faltas, equivocaciones y temores. Sabemos que Abraham, Sansón, David, Josué e incluso Rahab terminaron bien. Por tanto, creemos que Dios estuvo con ellos porque los respaldó. Pero la cuestión es creer que Él quiere hacer su obra con nosotros en este tiempo, aun cuando no sabemos qué sucederá en el futuro. Ahora no construiremos un arca ni tendremos que vencer a Goliat, pero enfrentaremos nuestros propios desafíos, que no son menos retadores. La empresa, el matrimonio, la familia, los amigos. En estas circunstancias cotidianas, ahora es cuando debemos demostrar que tenemos fe. ¿Y de qué depende que esa convicción realmente opere y se manifieste en nuestra vida? Pues de que tomemos autoridad para que así sea. ¿A qué me refiero? A que realmente superemos el temor de ver nuestra fe en acción. No es difícil para nosotros creer que Jesús sanó a muchos enfermos, sino creer que Él también desea sanarnos. La razón nos abandona donde la fe nos da la mano. Demostremos que nuestra voluntad es de perfecta obediencia a Dios, quien nos manda ser esforzados y valientes. Este es el momento cuando tu fe será desafiada para emprender lo que piensas que es imposible lograr. Un ejemplo de fe impactante es la del centurión romano, que muestra autoridad. Para comprender este caso es necesario analizar los antecedentes y el contexto. Primero, vemos que Jesús era parte del pueblo judío, que en esa época estaba bajo el dominio de Roma. Entonces, cuando le preguntaron si debían tributar a César, intentaban ponerlo contra la espada y la pared. Pero él respondió con justicia diciendo que debían dar al César y a Dios lo que pertenecía a cada uno. Jesús ofrece otro antecedente importante cuando aconsejó a los judíos tener la humildad de sobrepasar la orden romana y llevar una mía más la carga que les mandaran. Imagina qué controversiales eran esas enseñanzas a un pueblo que deseaba ser libre, pero él lo hacía porque pretendía ayudarnos a sanar nuestro corazón y edificar nuestra vida. Si te obligan a recorrer una mía con una carga ajena, tu corazón dolido querrá tirar la carga al completar dicha mía. Pero quienes aprenden el código de trabajo del Señor, a medida que avanzan en caminar la segunda mía, reflexionan sobre la humanidad, la paciencia y la buena actitud. Entonces quizá ya no vean con tanta rabia a quienes les impuso la carga, e incluso, al final podrían decir, la verdad es que no es tan malo, Dios bendiga a quien me ha retado a esforzarme. Si quieres que Jesús sea tu mentor, si quieres que apoye tu vida con ideas de autoridad, debes aprender a obrar según sus reglas y dejar que sane tus heridas. Necesitamos ser personas con un corazón saludable y sin amargura. Los judíos estaban resentidos como esclavos, pero Jesús vino a librarlos del rencor. Su doctrina de paz nos libera porque nos enseña que sanamos cuando damos más de lo que nos han pedido. Todos queremos una vida de abundancia, pero lo primero que debemos buscar es un corazón bien dispuesto para dar y una actitud humilde para ser edificados. El emperador romano impuso a los judíos que caminaran una mía con la carga. Sin embargo, Jesús dijo que debían ser dos mías. Si queremos ser productivos, debemos ser de los que se esfuerzan más de lo que el mundo pide. Es necesario tener visión y pasión, porque alguien sin pasión jamás se comprometerá con una visión. Esto también es un asunto de fe.
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fidelidad del Señor. Si Dios ha sido bueno contigo, podrías levantar tu mano. Habrá alguien que aquí Dios haya sanado y dice,

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1: Bendiciones a todos y bienvenidas al episodio 302 de Mujer Podcast. Soy Omaira Font. En Mujer Podcast quiero inspirar tu vida a vivir tu máximo potencial como mujer y alcanzar el éxito en todas las áreas de tu vida. Hay mujeres, que yo sé que muchas son audiencia de aquí de Mujer Podcast, que sostienen sus casas, sus agendas, sus equipos, sus negocios, sus trabajos, sus iglesias, pero cuando entran en una habitación por ellas específicamente, el ambiente se pone rígido. Y no es porque sean incapaces, no es porque no sean mujeres inteligentes, sino porque su fuerza ya no se siente como seguridad, ahora se siente como presión. Déjame preguntarte algo porque voy a ir directo al grano y este episodio no va a ser muy largo. ¿La gente se acerca a ti con confianza o la gente mide sus palabras así con temor cuando tiene que hablar contigo? ¿Por qué? Porque hay una línea bien finita entre tener carácter y tener un carácter difícil. Y hoy vamos a cruzar esa línea, pero la vamos a cruzar con una lupa. Vamos a separar lo que es firmeza de lo que es dureza, lo que es autoridad de lo que es intimidación, lo que es carácter de orgullo disfrazado, ¿verdad? Y este episodio se llama Mujer Fuerte, pero insoportable. Antes de entrar al tema del día de hoy, rápidamente quiero invitarte a que te suscribas a este canal, le des like a este video, comentes y compartas. Si estuviste en el episodio anterior, sabes que ya abrimos nuestra plaquita de YouTube por ahí que recibí unas cuantas semanas y llevaba por ahí y quise abrirlo en un episodio. Son sus acciones las que nos ayudan a llegar a una mayor cantidad de personas. Así que sí, dale like, comenta, comparte y suscríbete a este canal. También quiero hacerte una invitación. Si no tienes una iglesia y quieres congregarte con nosotros, la Iglesia Fuente de Agua Viva en Carolina, Puerto Rico, por aquí te dejo la información, www.favcarolina.org. Ahí puedes conseguir toda la información de nuestra iglesia, servicios, tienes el enlace para llegar a la iglesia, todo lo que tú necesitas. Finalmente, quiero invitarte a nuestro próximo Hora y Camina. Va a ser este próximo sábado 21 de marzo en el área metropolitana de Puerto Rico, en el centro de la Florida. Quiero que me acompañes. Toda la información se encuentra ahí en Hora y Camina, en omairafont.com. Ahí puedes encontrar toda la información. Y antes de entrar al tema, hay un anuncio bien especial que quiero compartir contigo. Hay mujeres que me dicen, pastora, yo tengo carácter. Y eso puede ser una virtud, pero también puede ser una excusa elegante. Porque carácter no es intensidad, carácter es estabilidad. Carácter no es reaccionar fuerte, carácter es responder con gobierno interno. Una mujer con carácter corrige sin humillar. Una mujer con carácter difícil gana discusiones, pero pierde la cercanía a las personas. Y aquí viene la pregunta que te va a dar claridad en este asunto. ¿Tu firmeza produce crecimiento o produce tensión? Si en tu casa todo el mundo se calla así cuando tú hablas y no se atreve a decirte nada, puede ser que tus hijos siempre estén a la defensiva y que pase automáticamente. Si tu esposo siente que está siendo evaluado 24 horas al día, si en el trabajo te obedecen pero no te buscan, puede ser que eso no sea liderazgo fuerte. Puede ser que eso sea un liderazgo que está temido, que la gente a tu alrededor literalmente te tiene miedo. Y el temor no construye y no construye relaciones profundas. Así que quiero llevarte rápidamente a Gálatas. Gálatas 5, 22, 23, el verso que me venía a mi cabeza cuando pensaba en este tema. Dice la Biblia, mas el fruto del Espíritu es amor, gozo, paz, paciencia, benignidad, bondad, fe.

de mansedumbre, templanza, contra tales cosas no hay ley. Mansedumbre no es una personalidad suave, es un fruto del espíritu. Hay gente que dice, no, porque es manso. Y sí, Dios nos ha llamado a ser mansos, no mensos, pero mansedumbre no es, ay, que una persona así, que tiene una personalidad suave. La palabra es griega y es la palabra prautes, que habla de poder, pero bajo control. Así que no es falta de fuerza, es fuerza entrenada, como un caballo fuerte, pero que responde a la guía. Tiene potencia, pero no atropella todo lo que se encuentra en su camino. Y eso produce el espíritu en una mujer. No te apaga, pero te gobierna. El dominio propio que aparece junto a la mansedumbre no es reprimir lo que tú sientes, es decidir cómo responder antes de reaccionar. Y escúchame bien, no todo lo que tú llamas franqueza necesariamente es valentía. A veces es falta de dominio propio. No todo lo que llamas firmeza es fortaleza. A veces es miedo a perder el control. Una mujer verdaderamente fuerte no necesita levantar la voz, necesita levantar su dominio propio. Cuando vas a Números capítulo 12, el verso 3, la Biblia dice, y aquel varón Moisés era muy manso, más que todos los hombres que había sobre la tierra. Moisés era el líder de millones y millones y millones de personas. Hablaba con Dios cara a cara. Tenía autoridad real y aún así la Biblia lo describe como un hombre manso. En ese mismo capítulo, Miriam y Aarón, sus hermanos, lo criticaban, cuestionaban su liderazgo, hablaban contra él. ¿Y sabes qué hacía Moisés? No se defendía, no gritaba, no armaba una campaña para proteger su imagen. Dios interviene por él. Eso es fuerza bajo control. Cuando tienes autoridad real, tú no necesitas defender tu ego. El inseguro es el que se impone, el fuerte se gobierna. Saúl perdió su reino por inseguridad. Moisés sostuvo su liderazgo por su mansedumbre. Y ahí está la diferencia. El temor produce obediencia externa, pero el honor produce lealtad interna. ¿Qué te estoy tratando de decir con eso? Si te obedecen, pero no se acercan, no estás liderando, estás intimidando. Una mujer fuerte no necesita que la gente le tenga miedo, necesita que le respeten. Y el respeto no nace de la dureza, nace de la coherencia. Cuando tu tono contradice tu mensaje, tú pierdes influencia, puedes tener la razón, pero si tu forma destruye, tu razón no edifica. Y voy a darte tres filtros simples. Yo les dije que este episodio iba a ser bastante corto. Yo quiero darte tres filtros simples para corregir, para ayudarte. Primero, la gente puede corregirte. Si nadie se atreve a confrontarte, no es porque tú seas perfecta, es porque eres inaccesible. Segundo, ¿sabes pedir perdón sin justificarte? La mujer fuerte no se debilita al decir, mira, yo me equivoqué, yo lo hice mal. Cuando una mujer admite sus errores, admite cuando se equivocó, admite cuando hace algo mal, lo que hace es que se fortalece. Y tercero, tu tono construye o aplasta, porque puedes decir la verdad, pero si la dices con desprecio, eso no es verdad edificadora. Es una descarga emocional y el Espíritu Santo no produce mujeres intimidantes, produce mujeres firmes, produce mujeres seguras. Muchas veces la dureza no nace de la maldad. Nada de lo que he dicho es para criticar a ninguna mujer que hoy tenga un carácter fuerte, ¿verdad? La dureza nace del miedo. Miedo a que las cosas se salgan de orden. Miedo a que otros fallen. Miedo a perder el control. Porque aquí está la revelación. Mientras más tú intentas controlar todo, menos paz vas a tener. La verdadera fortaleza no es controlar todo el ambiente, es gobernarte a ti misma. Proverbios capítulo 16, el verso 32 dice, mejor es el que se tarda en airarse que el fuerte, y el que se enseñorea de su espíritu que el que toma una ciudad. Y escúchalo otra vez. Y yo te pido por favor que tú anotes este verso por ahí en algún lugar. Si tú eres de esas mujeres de carácter fuerte que grita, que la gente te tiene miedo, que nadie se te puede acercar, toma este versito bíblico y léelo todos los días. Nosotros en la iglesia hacemos un shemá, ¿verdad? Todas las mañanas, 3 veces de la mañana, 3 veces de la tarde. Y tú puedes añadirle este versito bíblico. Proverbios 16:32.
Mejor es el que tarda en airarse que el fuerte, y el que se enseñorea de su espíritu que el que toma una ciudad. Gobernar tu espíritu es mayor que conquistar una ciudad. Eso es fuerza. No imponer, no dominar, no intimidar, gobernarte. Yo quiero invitarte a que esta semana hagas algo diferente. En la próxima conversación difícil que tú vayas a tener con alguien, y digo, en la próxima conversación, porque vas a tener conversaciones difíciles con mucha gente, no te concentres en tener la razón. Concéntrate en tu tono, baja el volumen, escucha antes de responder, respira antes de corregir y pregúntate después, ¿construí cercanía o construí distancia? Y ahí vas a saber si estás liderando con carácter o estás liderando con dureza. Yo quiero cerrar con esto. Ser fuerte no te da permiso para ser áspera. Ser decidida no te da permiso para ser intimidante. Ser capaz no te da permiso para ser inaccesible. La verdadera fuerza no se impone, se siente segura. Y una mujer verdaderamente fuerte no es la que domina el ambiente, es la que gobierna su espíritu. Quiero preguntarte algo para que me lo escribas aquí en los comentarios. ¿Alguna vez te han dicho que tú eres too much, que tú eres demasiado? Porque a mí me lo han dicho y por eso es que quise hacer este episodio. Quiero saber, ¿te cuesta más controlar tu agenda que controlar tu carácter? Bueno, yo las leo por aquí en los comentarios. Te pido que compartas este episodio con alguna mujer fuerte que necesite escuchar esto así con amor. Suscríbete si todavía no estás suscrita a este canal y te recuerdo que hay episodios nuevos todos los lunes. Un último pensamiento. La mansedumbre no te quita poder, te enseña a usarlo. Las veo el próximo lunes.

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1: Alex Campos abre una nueva etapa alrededor de sus 50 años con Aquí Estoy, un sencillo grabado en vivo que habla desde un lugar muy humano, cansancio, tristeza, momentos difíciles y aún así seguir creyendo. Musicalmente es una mezcla de pop latino, balada, samba y elementos andinos.

0: 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Es una balada worship que toma la historia de la banda Living como punto de partida para hablar de fidelidad. Además, es una canción que comienza desde la reflexión y termina creciendo hacia una celebración colectiva.
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0: Atención a esta combinación de Funky y Natán el Profeta que presentan Blanco y Negro, un lanzamiento que vuelve a poner sobre la mesa esa mezcla de rap, mensaje y calle que identifica muy bien a Funky. Son 3 minutos de una propuesta urbana con mensaje directo.
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1: Seth Condrey está de regreso con Mi Primer Amor, una canción que pone a Jesús en el centro de una declaración sencilla: volver al punto donde todo comenzó y reconocer quién sigue siendo el motivo de la adoración. Amén.

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0: Desde el corazón de Sudamérica,
1: y esta semana tenemos dos nuevos ingresos, Max 7, Continuamente.
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1: Y Emmanuel de Lisser, Zoe.
3: Puesto número 20.
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1: Un puesto más arriba que hace 7 días, Yele y Alex Zurdo, Voy con Jesús.
3: Posición 19.
1: Daniel Calvetti sigue subiendo, Gire.
3: Número 18.
1: Alín Barros y Dani Gocchi, Rey de Gloria.
3: Escala 17.
1: Está en descenso, Álvaro López, Tú me amaste primero.
3: Nivel 16.
2: Tú me amaste primero.
1: Y Evan Kraft, Vale la pena.
3: Puesto número 15.
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1: Erickson Alexander Molano, La voz de mi padre.
3: Posición 14.
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1: Músico, qué bonito saber.
3: Número 13.
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1: Espinosa, Necesito a Cristo.
3: Escala 12.
2: Necesito a Cristo.
1: Marcos Witt, Marco Barrientos y Marcos Vidal, Sublime Gracia.
3: Nivel 11.
2: Sublime Gracia del Señor.
1: Y a mitad del recuento, Ecos y un corazón, Ojos de amor. Su quinta semana en listas, Montes Santos se ubica en el 9. ¿Dónde está tu Dios?
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1: Marcela Gándara sigue subiendo. Sublime amor.
2: Señor,
1: Evan Kraft e Intimidad Worship, Agradecido estoy. Puesto más arriba, Gateway Worship Español, Gozo.
2: 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El día, gozo en la noche, sigo danzando toda la vida.
1: Mr. J no para de subir, Me sostendrá.
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1: 8 semanas en listas, Génesis Colón está en el 4, Pude volver. Se mantiene esta semana Melgar y Sofit, Nuevo Despertar. Cerca del número 1, Silvia Alejandra, Desierto.
4: ¡No!

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0: Cuando estés pasando por momentos críticos y sientas que ya no puedes más, habla con Jesús.
1: Habla con Jesús.
0: La madurez es lo que hace que tomemos las riendas de nuestras emociones y podamos también seguir adelante. Pero la oración nos trae esa paz, una paz que muchos no pueden entender.

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4: Somos una iglesia que anhela experimentar a Dios y hacerlo sonreír. 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
5: El camino más seguro hacia el infierno es el gradual. Esto lo escribió C.S. Lewis y era mostrando cómo el enemigo puede atacarnos a nosotros para que nosotros lentamente nos alejemos de él. Y esa frase me impacta bastante, dice: no importa qué tan grande es su pecado, con tal de que tenga un efecto acumulativo. Y también, el camino más cercano al infierno es el gradual. Hoy vamos a hablar acerca de eso, vamos a hablar acerca de cómo nuestro pecado puede lentamente alejarnos de Dios. No solo eso, sino vamos a hablar de cómo al diablo le encanta nuestro pecado. Un buen abogado encuentra maneras en las cuales puede liberar a su cliente y culpable de un crimen. ¿Cómo? Buscando cómo quebrar la ley. No, pues es que no lo dijo, dijo, medio lo dijo como lo quería. O busca torcer la ley para que su cliente culpable salga inocente. Pero a veces nosotros los cristianos somos así. Somos todos, no, pues Dios... negociemos porque este pecado no es tan grave, negociemos porque esto no me aleja 100% de ti. Y la verdad es que yo era la más experta en esto. A mí me gustaba decir algo, y es que yo decía que a mí me gustaba estar en el límite antes de pasar al pecado. Y yo decía, no, yo estoy lo más cerca sin caerme, pero el pecado es pecado. Y yo pensaba, esto no me afecta, el pecado no me está haciendo daño. Pero la verdad es que el pecado siempre quema y el pecado sí hace daño. Como les decía, vamos a hablar de cómo al diablo le gusta mi pecado, cómo el diablo ama mi pecado y cómo ese pecado puede abrirle puertas a los demonios. Pero antes de eso, vamos a poner unos cimientos bíblicos. El primero es que nuestra naturaleza ama pecar. Romanos 5:12 dice: cuando Adán pecó, el pecado entró en el mundo. El pecado de Adán introdujo la muerte. De modo que la muerte se extendió a todos, porque todos pecaron. Y Romanos 7, del 18 al 19 dice: entonces no soy yo el que hace lo que está mal, sino el pecado que vive en mí. Y yo sé que en mí, es decir, en mi naturaleza pecaminosa, no existe nada bueno. Quiero hacer lo bueno, pero no puedo. Quiero hacer el bien, pero no lo hago. En cambio, hago el mal que no quiero hacer. La verdad es que a nosotros nos gusta pecar. Nuestra naturaleza pecaminosa ama pecar. Y entre hacer el bien y hacer el mal, siempre vamos a querer elegir hacer el mal. Por ejemplo, entre comerte un apio y una dona. Todos queremos la dona. Entre decir la verdad incómoda o decir una mentira que nos va a sacar rápido el problema, preferimos decir la mentira. Cuando yo me metí en ese tema del ocultismo, del cual les hablamos en una entrevista con mi papá hace un tiempo, yo quería pecar y yo quería hacerlo sintiéndome bien. Yo quería sentir que mientras yo pecaba no estaba mal. ¿Y cómo empecé o cómo empezó este proceso? Pues yo probé con un par de películas y un par de series, a ver qué pasaba. Y no me pasó nada, entre comillas. Pero ¿qué pasó? Que todos los demonios fueron todos, buenas tardes, entremos. Pero como no pasó nada, dije, eso no es tan grave. Y seguí con otras y otras, y otras, y otras, y otras, y otras, y otras películas. ¿Por qué? Porque a mi naturaleza pecaminosa le gusta pecar. Y va a encontrar la manera en la cual puede hacerlo consecutivamente y no sentirse mal. Porque mi naturaleza pecaminosa ama pecar. Yo era de los que pensaba, ay, esos pastores sí son exagerados. Eso en la iglesia uno le prohíben todo. En la iglesia lo satanizan, eso no es tan grave. Yo he tenido conversaciones con personas así que dicen, no. Eso en la iglesia uno le prohíben todo. Yo prefiero ni decir que me gusta porque si no me lo prohíben. Incluso tuve una conversación con un amigo hace muchos años. Dijo, yo voy a vencer todo este juego antes de que lo satanicen en la iglesia. Ay, porque nuestra naturaleza pecaminosa le gusta pecar. Proverbios 16:2 dice, la gente puede considerarse pura según su propia opinión, pero el Señor examina sus intenciones. ¿Por qué les leo este versículo? Porque muchas veces nosotros pensamos, no es tan grave, pero nuestro corazón sabe que está mal. Y lo que estamos buscando es una excusa o alguien que nos haga sentir que nuestro pecado no es tan grave, que es normal, que todos lo hacemos, pero Dios sí examina nuestro corazón. Santiago 1, el 14 al 15 dice, la tentación viene de nuestros propios deseos, los cuales nos seducen y nos arrastran. De esos deseos nace el pecado. Y el pecado, cuando se deja crecer, da luz a la muerte. Imagínense que en este pecado mío, a mí me gustó empezar a buscar pastores que les gustaban películas y series ocultistas. Entonces yo decía, no, si este hombre es un hombre de Dios y ve esta película, no es tan grave, yo también la puedo ver. O yo veía que pastores buscaban esas series que a mí me gustaban. Y yo incluso hablaba con ellos, no, pero a ti Dios no te habló con la película. Ay sí, a mí me encantó. Porque nosotros de nuevo vamos a buscar una excusa para poder pecar. Y lo triste es que muchas veces yo fui ese ejemplo. Ese ejemplo de, ay no, pero Cristi lo ve. Si Cristi lo ve, no debe ser tan grave. Pero les cuento algo, yo he estado con muchos hijos de pastores, e incluso pastores borrachos. Yo he visto cómo mezclan antidepresivos con alcohol. Yo he visto cómo le coquetean a otras mujeres. ¿Y por qué les digo esto? No para que salgan, ¡ay, es que esos pastores son una porquería! Sino que ellos no pueden ser nuestra excusa para pecar. Sino que nosotros tenemos que ser conscientes de lo que estamos haciendo. Porque cuando vayamos al cielo no vamos a poder decir, no, pero es que Cristi veía la película. Y si Cristi veía la película, ¿yo puedo entrar al cielo? No, no hay lío, no. ¿Por qué? Porque Dios nos va a juzgar por esos pecados que quisimos excusar con otros para sentirnos bien, pero que siguen siendo pecado. Jueces 1:4 dice, cierto que algunos individuos se han infiltrado entre ustedes, como fui yo un buen tiempo. Personas cuya condena estaba escrita hace mucho tiempo. Son gente impía que convierte la gracia de nuestro Dios en una licencia para hacer lo malo y niegan a Jesucristo, nuestro único dueño y Señor. Ay, no es Judas 1:4. Ven, están poniendo cuidado, muy bien, me gusta, feliciten al de al lado, bien. Te están regañando, pero tú estás poniendo cuidado. ¿Qué pasa con esto? Pasa que nosotros vamos a buscar un referente, pero ese referente no va a ser nuestra excusa, sino que nosotros tenemos que saber que el pecado es pecado. La segunda, el siguiente, segundo cimiento del que les quiero hablar es que hay pecado que no es netamente pecado. Proverbios 14:12 dice, algunos caminos parecen correctos, pero el final de esos caminos llevan a la muerte. Hay muchos personajes en la Biblia que no pecaron. O sea, que no hay un versículo que diga, esto es pecado. Pero lo que ellos hicieron trajo consecuencias sobre su vida como si hubiesen pecado. Los primeros son Adán y Eva. Ellos que hicieron, se comieron una fruta. Imagínense uno poder decirle al doctor, no doctor, es que yo no voy a comer fruta. ¿Por qué? Porque eso es pecado. Pero ellos comieron una fruta Y ellos pudieron haberle dicho a Dios: Dios, pero es que la fruta no es tan grave. Es que la fruta tú me la diste y sí, me dijiste que no la comiera, pero no es tan grave. Pero era pecado. Saúl ofreció un sacrificio. Si leemos la Biblia en su totalidad, vemos que Dios nos llama a hacer sacrificios. Incluso lo que hizo Jesús en la cruz fue un sacrificio. Pero Saúl hizo ese sacrificio y fue pecado. Moisés golpeó una roca, y eso suena incluso hasta ridículo. Imagínense uno decirle a Dios: Dios, no, Dios, es que me tropecé con la roca. Pero él lo único que hizo fue golpear esa roca, y fue pecado. Usa, con una bonita intención, frenó el arca del pacto mientras se caía, y en ese momento Usa murió. Y Usa podría decirle a Dios: Dios, pero ¿dónde en la Biblia dice que tocar el arca del pacto es pecado? Pero lo que ellos hicieron fue pecado. ¿Por qué? Porque ellos desobedecieron una orden que Dios les dio. Miren, muchas veces yo hablo con jóvenes y me dicen: a ver, líder, dime en qué parte de la Biblia dice que es pecado perrear. Y yo soy toda: pues no te encuentro el versículo, hijo. O me dicen: no, a ver, muéstrame dónde la Biblia dice que no puedo fumar, porque los cigarrillos no existían. Yo puedo fumar, yo puedo meter drogas. ¿Por qué? Porque van a buscar la manera de hacer lo malo sin sentirse mal. Pero quiero que nos preguntemos: ¿cuántas veces yo le he dicho a Dios: Dios, dime dónde en tu palabra dice que eso es pecado, cuando Dios ya me dio una instrucción? Hay cosas que Dios nos va a pedir que nosotros no queremos hacer, o cosas que Él nos pide que paremos de hacer, que nosotros queremos seguir haciendo, y no hay ni un versículo en la Biblia que lo va a decir. Pero en nuestro corazón sabemos que Dios ya nos dijo que eso no está bien. Dice 1 Corintios 10:23: ustedes dicen: se me permite hacer cualquier cosa, pero no todo les conviene. Dicen: se me permite hacer cualquier cosa, pero no todo trae beneficio. Y 1 Samuel 15:23 dice: la rebelión es tan pecaminosa como la hechicería, y la obstinación es tan mala como la idolatría. ¿Qué te ha dicho, qué me ha dicho a mí Dios que es pecado, o qué orden Él me ha dado y lo he desobedecido? Otro cimiento es que todo lo malo que nosotros vivimos es por causa del pecado. ¿Qué ocurrió? Hace muchos años, cuando Adán y Eva pecaron, permitieron que entrara el pecado a el mundo y las consecuencias del pecado. Antes de que ellos pecaran, no había muerte. Antes de que ellos pecaran, uno no se enfermaba. Antes de que ellos pecaran, a uno no le llegaba el periodo. Pero después de ellos, todo esto entró a el mundo, junto con sus consecuencias. A veces nos gusta echarle la culpa a Dios y decimos: Dios, ¿tú por qué permitiste que esta persona me lastimara? Dios, ¿tú por qué permitiste que este me hiriera? Dios, ¿tú por qué? Pero así no funciona, sino que el pecado es la raíz de todo lo malo que pasa en nuestra vida. Se los quiero mostrar. ¿Te robaron? Fue porque esa persona pecó y te robó. ¿Asesinaron a alguien que tú amas? Fue porque la persona que lo asesinó pecó y lo mató. Incluso tienes una enfermedad. Puede ser porque algún antepasado tuyo pecó y tú estás cosechando la maldición de ese pecado. O si no, puede ser sencillamente porque el momento en el cual Adán y Eva pecaron, entró la enfermedad al mundo. No es culpa de Dios, es culpa de nuestro pecado. Romanos 5:12 dice: cuando Adán pecó, el pecado entró en el mundo. El pecado de Adán introdujo la muerte, de modo que la muerte se extendió a todos, porque todos pecaron. Y Lamentaciones 5:7: nuestros antepasados pecaron y ya no viven, pero nosotros cargamos con sus pecados. Y el último cimiento es que Jesús no murió en la cruz para que siguiéramos pecando, sino que Jesús murió en la cruz para que fuéramos libres del pecado. Ahorita, se ha vuelto famoso en el mundo cristiano el mensaje de una gracia barata. Y lo que dicen es, no importa si tú pecas, Jesús ya te perdonó. Y no importa si pecas todos los días, Jesús ya te perdonó en el futuro. ¿Y por qué predican esto? De nuevo, porque nuestra naturaleza pecaminosa quiere pecar y no quiere sentirse mal mientras pecamos. Pero Jesús no murió en la cruz para que yo tenga o para que yo peque todos los días. Él murió en la cruz para que yo fuera libre del pecado. La cruz es libertad del pecado, no permiso para pecar. Romanos 6 del 1 al 2 dice: bueno, entonces, ¿seguiremos pecando para que Dios nos muestre aún más su gracia? Claro que no. Ya que hemos muerto al pecado, ¿cómo podemos seguir viviendo en él? Y primera de Juan 3:8: pero cuando las personas siguen pecando, demuestran que le pertenecen al diablo. El Hijo de Dios vino para destruir las obras del diablo. Jesús vino a morir en la cruz para que nosotros fuéramos libres del pecado y de las consecuencias del pecado. ¿Tú quieres ser sano? Te toca parar de pecar. ¿Tú quieres parar de que te roben o quieres vivir una vida de gracia? Te toca alejarte del pecado. Nosotros nos quejamos porque en el mundo hay pecado, nos quejamos porque en el mundo hay maldad, pero en nosotros también hay maldad. 2 Corintios 15. Él, Jesús, murió por todos para que los que reciben su nueva vida ya no vivan para sí, sino para Cristo. Este es el fundamento de este mensaje. Pero vamos a volver a la pregunta original: ¿por qué el diablo ama mi pecado? Pues la primera razón de por qué el diablo ama que nosotros pequemos es porque cuando nosotros pecamos, le pertenecemos a el diablo. Primera de Juan 3:8: el que practica el pecado es del diablo. ¡Ah! Porque el diablo ha pecado desde el principio. Y por eso les leí esa frase al comienzo: el camino más seguro hacia el infierno es el gradual. Nosotros no podemos engañarnos diciendo, no importa si yo peco, Jesús me va a perdonar, sino que nosotros tenemos que ser conscientes que entre más peco, más le pertenezco al diablo. Yo quiero que ustedes imaginen una Y, y van a imaginarse que hacia acá está el reino de los cielos y hacia allá el infierno. ¿Qué es lo que suelen decir? Suelen decir que si uno echa fuera un demonio pero no acepta a Jesús, entonces los demonios van a volver y van a volver con siete peores. Y sí, eso es cierto, pero no totalmente. ¿Por qué? Porque ahí no dice en ninguna parte, pero si tú aceptas a Jesús, eso no va a pasar. Sino que ahí está diciendo que si tú sigues pecando, o si tú sigues con puertas abiertas, van a volver los demonios con siete peores. ¿Qué pasa? Que algunas personas que se oponen a las liberaciones, se oponen a que paremos de pecar, sino que quieren que sigamos viviendo una vida desordenada de pecado, y ellos se amarran a estos versículos para decir, no importa. No solo eso, sino que se memorizan todos los versículos de gracia. Entonces dicen, las misericordias de Dios son nuevas cada mañana, porque por tanto amó Dios al mundo que dio a su Hijo y primogénito para que todo aquel que en él crea. Pero es porque se aprenden los versículos que les dan permiso para pecar. Pues les voy a leer unos versículos que muestran por qué nuestro pecado hace que el enemigo nos atormente la vida. El primero, Juan 5:14, dice: después de esto, Jesús lo encontró en el templo y le dijo, ya está sano, así que deja de pecar, no sea que te suceda algo peor. Y el siguiente me lo aprendí porque quiero también saberme versículos para responderle a estas personas que se lo saben de memoria, y es 2 Pedro 2 del 20 al 22, espero no hacer el oso, pero dice este versículo: y cuando las personas escapan de la maldad del mundo al conocer a nuestro Señor y Salvador Jesucristo, pero luego se enredan y son vencidos por el pecado otra vez, terminan peor que antes. les habrá sido mejor no haber conocido el camino de la justicia que conocerlo y rechazar el mandato que se les dio de vivir una vida santa. Confirman la verdad que dice el proverbio, de que el perro recién, el perro vuelve a su vómito y el cerdo recién lavado vuelve a revolcarse en el lodo. Y les tengo otro, Hebreos 10 del 26 al 27, ¿ven? Aquí también. Dice, queridos hermanos, si seguimos pecando deliberadamente después de haber recibido el conocimiento de la verdad, ya no queda ningún sacrificio que cubra esos pecados. Solo queda la terrible expectativa del juicio de Dios y del fuego violento que consumirá a sus enemigos. Entonces, volvemos a la pregunta original. ¿Puede una persona ser influenciada, atacada, atormentada por demonios si tiene a Jesús o al Espíritu Santo? Sí. Entonces díganle al de al lado, ¿viste? Yo te dije que pararas de pecar. Pecador incircunciso. No, mentira. Pero, ojo, solo si hemos pecado. Y finalmente, al diablo le encanta mi pecado, porque el diablo no queda satisfecho con nuestra salvación. Yo tenía una idea, y sé que muchos aquí lo hemos tenido, de que cuando nosotros aceptamos a Jesús en nuestro corazón, el diablo dice, ¡oh, perdí! No. Apenas nosotros recibimos a Jesús, empieza la fiesta. Porque el diablo no va a quedar satisfecho con nuestra salvación. Y si tú y yo no vamos a vivir en el infierno, él se va a asegurar de que vivamos un infierno en la tierra. Apocalipsis 12:12 dice, el diablo ha descendido a ustedes con gran furia porque sabe que le queda poco tiempo. Hebreos 10 del 32 al 33. Después de haber recibido la luz, soportaron una gran lucha llena de sufrimiento. Y Lucas 22, 31. Simón, Simón, Satanás ha pedido zarandearlos a todos como si fueran trigo. El enemigo no queda satisfecho con que tú y yo vayamos al cielo. Y se los dice a alguien que durante muchos años vivió un infierno en la tierra. Porque les conté que yo probé. ¿Qué pasa si peco aquí? Nada, ok. Entonces un poquito más, un poquito más, un poquito más, un poquito más, un poquito más. Y yo jamás asocié mis tormentos con un tema espiritual. Pero el diablo, ¿qué hizo? Yo le abrí la puerta y se escondió en una pared. Y el momento en el cual tuve un tema médico de ansiedad, el enemigo dijo, hagámosle vivir un infierno en la tierra. El diablo no queda satisfecho con tu salvación. Pero tú puedes cerrarle la puerta al diablo cuando paras de pecar. ¿Todo esto por qué pasa? Porque hay una guerra espiritual entre Dios y el diablo por nuestra alma. Y por eso les mostré esa Y. El diablo quiere que tú y yo vayamos al infierno. Y Dios quiere vivir una eternidad con nosotros. Y en su misericordia, porque Dios sí es un Dios de gracia, en su misericordia, Él mandó a su Hijo morir en la cruz por nosotros. Pero nos toca elegir hacia dónde vamos. ¿Voy hacia allá y le pertenezco al diablo o voy hacia allá y le pertenezco a Dios? La gente también dice, citando fuera de contexto, que si yo tengo al Espíritu Santo en mí, el enemigo no puede vivir en mí. O si yo tengo a Jesús en mí, el enemigo no puede vivir en mí. Pero yo quisiera que ustedes analicen esto. Y es que este versículo, hay un versículo que también dice que no le den cabida al diablo. Yo me pregunto, ¿a qué le estamos dando más cabida? ¿Al diablo o a Dios? Dice 1 Corintios 10, 21, no pueden beber de la copa del Señor y también de la copa de los demonios. No pueden participar de la mesa del Señor y también de la mesa de los demonios. Romanos 6, 16, no se dan cuenta de que uno se convierte esclavo de todo lo que decide obedecer. Te pregunto, Analiza tu vida. ¿De qué eres más esclavo? ¿Del diablo o de Dios? Y el versículo termina diciendo: uno puede ser esclavo del pecado, lo cual lleva a la muerte, o puede elegir obedecer a Dios, lo cual lo lleva a uno a una vida recta. Pero les cuento algo, toca elegir un bando. Toca elegir, voy a ser controlado por el enemigo o voy a ser controlado por Dios y voy a vivir una vida eterna. Yo quiero que nosotros nos preguntemos, ¿a quién le estamos dando lugar? ¿Lo estoy dando lugar al diablo o a Dios? Y para eso les tengo un quiz. Les tengo dos versículos y vamos a analizar. Se llama el quiz de ¿a quién te controla? ¿El diablo o Dios? Entonces vamos a leer el primer versículo y ustedes van a hacer ahí murraquitos para que el vecino no se dé cuenta cómo están. Y vamos a ver cómo, qué tan controlados somos por el Espíritu y qué tan controlados somos por el diablo. Gálatas 5, el 22 al 23 dice: en cambio el Espíritu produce este tipo de fruto en nuestra vida: amor, alegría, paz, paciencia. Ahí es cuando yo digo, aún me falta caminar un poquito hacia allá. Gentileza, bondad, fidelidad, humildad y control propio. ¿Cuáles de estos están en tu vida? ¿Cuáles de estos te hacen falta? Hay personas que dicen, es que no puedo parar de pecar. Si estás controlado por el Espíritu Santo, sí puedes. Es que no puedo parar de comer, no puedo ayunar. Si tú estás controlado por el Espíritu Santo, sí puedes. Pero ahora veamos para el otro lado. Es Codena y al de al lado. Este es para ti. Gálatas 5, el 19 al 21 dice: cuando ustedes siguen los deseos de su naturaleza pecaminosa, los resultados son más que claros: inmoralidad sexual, impureza, pasiones sensuales, idolatría, hechicería. Y no solo ir a un brujo, también ver películas de brujos. Lo aprendí a las malas, no lo aprendan ustedes. Hostilidad, peleas y celos, arrebatos de furia, ambición egoísta, discordias, división, envidia, borracheras. Menos mal esto fue después de Año Nuevo. Fiestas desenfrenadas y otros pecados parecidos. Permítanme repetirles lo que les dije antes. Cualquiera que lleve esta clase de vida no heredará el reino de Dios. Analiza tus frutos y qué dicen de ti. ¿Estás más cerca allá o estás más cerca allá? ¿Por qué les digo esto? Porque Dios en su misericordia quiere hoy darnos la oportunidad de salir corriendo para allá. No es que, ay, ya, te moriste y te fregaste por el resto de tu vida. No, ven amigo, corre para acá, vamos todos juntos. ¿Y cómo lo podemos hacer? A través del arrepentimiento y una liberación. ¿Qué pasa? Que esta gente, la cual les he dicho que tiene sus interpretaciones curiosas de la Biblia, no quieren que nosotros seamos libres de los demonios. Pero yo me pregunto, si a ti te liberan de más, ¿qué pasa? Pues nada. Pero si un demonio sigue en ti, ¿ahí qué pasa? ¿Quién creen ustedes que quiere que tú y yo no seamos liberados? Marcos 1, del 32 al 34 dice: esa noche, después de la puesta del sol, la gente llevó a Jesús muchos enfermos y endemoniados. Jesús sanó a muchas personas de diversas enfermedades y expulsó a muchos demonios. Pero como los demonios sabían quién era él, no los dejó hablar. Jesús fue nuestro primer ejemplo de liberar a la gente. Si Jesús hacía liberaciones, porque tú y yo no las hacemos. Si Jesús le cambiaba la vida a la gente, porque nosotros no dejamos que nos cambien a nosotros. Ahora, nosotros no solo podemos ser liberados, sino que tiene que haber un cambio de vida. Porque yo ya les leí que si nosotros somos liberados, pero volvemos a pecar, terminamos peor que antes. Y para eso tenemos que arrepentirnos.
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0: Vivimos en una época que sobrevalora la alegría y considera el dolor como si fuera algo indeseable.
1: Pero la vida se compone de ambos,
0: de alegría y tristeza.
1: Y de la reflexión equilibrada y profunda entre ambas surge la sabiduría.

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0: Buenas noches, Bolivia. Qué gusto poder acompañarlos a través de la señal de Cristo TV y también el sonido de la vida online. Estamos listos para contarles todos los hechos informativos más importantes que han sucedido el día de hoy en el país. Soy Julio Yucra, les damos a todos la cordial bienvenida y vamos a arrancar con nuestros titulares.
1: La sonada militar de 2024 implica más autoridades del gabinete del expresidente Luis Arce. Esta jornada se emitió órdenes de aprehensión contra Eduardo del Castillo y Roberto Ríos. El FMI hace visible el primer desembolso del crédito para Bolivia. El Banco Central confirmó la recepción de 211.3 millones de dólares. Este, el primer tramo del acuerdo crediticio por 36 meses acordado la semana pasada. José Luis Lupo declinó a su nombramiento como embajador ante la OEA, asegurando que responde a sus convicciones y a la forma en que entiende el servicio público. La misiva también menciona el cambio sustancial de la coyuntura en el país. Moneda de 3 bolivianos que se viralizó en TikTok no tiene valor legal. El Banco Central de Bolivia emitió comunicado para aclarar que esta denominación es ilegal y su circulación puede ser denunciada. Diprove de Oruro halla camioneta que fue robada en Chile y tenía denuncia internacional. Fue internada a territorio nacional. La misma estaba siendo comercializada en Chayapata. Hay 3 personas que han sido aprehendidas. Y en el mundo, Donald Trump apunta que los disturbios en Francia responden a un interés del Islam que quiere apoderarse del país y usa la inmigración masiva fuera de control.
0: Vamos a comenzar las noticias más importantes de este día y tiene que ver con este juicio oral en el caso de la sonada militar que sucedió el 2024. Por un lado, el expresidente de Bolivia, Arce, llegó en silla de ruedas y por otro lado, se emitieron órdenes de aprehensión contra exministros.
2: Tensión en el juicio de la sonada militar del 2024. Arrestan a Aguilera tras contradicciones y Arce llega en silla de ruedas para declarar.
3: Hubo golpe de Estado 2019-2024.
2: En esta jornada, el ex viceministro de Régimen Interior y Policía Boliviana, Johnny Aguilera, fue arrestado tras prestar su declaración como testigo por el caso de la sonada militar del 26 de junio.
4: No puedes responder. ¿Cómo es que, digamos, ha estado presente en la Plaza Murillo? ¿Cómo ha procedido al arresto de todas las personas, la aprehensión del general Zúñiga y de todos? Y principalmente queremos señalar a la población que el general Johnny Aguilera ha establecido que no hubo golpe de Estado, que no hubo levantamiento armado y que no hubo acto de terrorismo cometido por Juan José Zúñiga y ninguno de los militares.
5: El otro elemento tiene que ver con que se han confrontado circunstancias tanto militares como policiales, y esos temas también tienen que aclararse.
6: Doctor, ¿qué contradicciones ha advertido?
5: No quiero hablar sobre el tema de si es correcto que ha habido o no ha habido un alzamiento armado o un acto terrorista, no lo quiere aclarar.
2: Mientras tanto, el expresidente del Estado Plurinacional de Bolivia, Luis Arce, llegó a los juzgados para declarar como testigo dentro del proceso contra Juan José Zúñiga. Arce fue trasladado desde el Hospital Arcoíris en una ambulancia e ingresó al recinto judicial en silla de ruedas debido a su delicado estado de salud. La defensa de Zúñiga busca que las declaraciones de las autoridades y exautoridades convocadas sean contrastadas con los testimonios y las pruebas incorporadas al proceso.
7: Durante 2 años nunca me dejaron hablar. Nunca me dejaron declarar, ni a mí ni a nadie. Solo era la versión de los dueños del país, de los dueños de Bolivia. Solo ellos tenían derecho a hablar, solo ellos, nosotros no. Y ahí estaba en complicidad ese señor que ahora está en la...
4: El operativo que se realizó el 26 de junio fue realizado a la cabeza del comandante del ejército a orden del presidente del Estado, capitán general de las Fuerzas Armadas, del alto mando militar de las Fuerzas Armadas del año 2024, que le dijeron que se realice un ejercicio administrativo en la Plaza Murillo. Y lo que hubo después fue una emboscada por parte de organizaciones sociales y funcionarios públicos que atacaron a los policías militares.
2: Asimismo, se emitió órdenes de aprehensión contra los exministros de gobierno Eduardo del Castillo y Roberto Ríos en el marco del juicio por el caso de la sonada militar del 2024. También señaló que el exministro de Defensa, Edmundo Novillo, se encuentra prófugo y anunció que se solicitará la emisión de una orden de aprehensión en su contra. La jornada deja tres elementos centrales: un testimonio que terminó con el arresto de Johnny Aguilera, la declaración de Luis Arce en medio de un delicado estado de salud y una defensa que busca confrontar las distintas versiones sobre lo ocurrido el 26 de junio del 2024. La jornada deja tres elementos centrales: un testimonio que terminó con el arresto de Johnny Aguilera, la declaración de Luis Arce en medio de un delicado estado de salud y una defensa que busca confrontar las distintas versiones sobre lo ocurrido el 26 de junio del 2024. La pregunta que queda abierta es: ¿las declaraciones de los testigos permitirán esclarecer las distintas versiones sobre el 26 de junio o abrirán nuevas contradicciones dentro del proceso?
0: Vamos a hablar de todos los casos que tienen que ver con la justicia en el país. En las últimas horas, el fiscal departamental de Cochabamba ha presentado su renuncia irrevocable. Lo dijo el fiscal departamental de Cochabamba, Osvaldo Tejerina, que ha presentado su renuncia irrevocable al cargo mediante una carta dirigida al fiscal general del Estado, ahí José Armando Urioste. La nota lleva esta fecha al 3 de octubre y ha señalado que Tejerina ejercía sus funciones de manera provisional. En este sentido, ha solicitado a la máxima autoridad del Ministerio Público determinar lo que corresponda de acuerdo con la normativa vigente y las atribuciones institucionales. La renuncia de Tejerina al fiscal de Cochabamba deja el cargo, ejercía sus funciones de manera provisional. Y sobre este tema, el comando departamental ha procedido al traslado de los exfiscales aprendidos, noticia que tiene que ver también con la justicia en el país.
2: El ministro de Minería, Marco Antonio Calderón, informó que YPFB y el Ministerio de Hidrocarburos trabajan en el abastecimiento de diésel para el sector minero, mientras cooperativas y empresas privadas gestionan importaciones propias.
8: Con respecto al tema del diésel tenemos varias cosas, ¿no? En primer lugar, por supuesto que hay un esfuerzo de yacimientos y con el ministro de Hidrocarburos a la cabeza. Pero por otra parte también tenemos el tema de que muchas de las cooperativas, las federaciones están haciendo importación de su propio diésel.
0: Vamos a hablarles de este tema también importante. Ustedes saben que necesitamos la noticia el día de ayer, un nuevo fiscal general del Estado, interino por el momento. Y tras esta designación, que es interina, apremia obviamente la elección de un fiscal titular. Mientras la comisión mixta va a convocar la convocatoria actualizada para esta semana.
1: Tras la designación del fiscal general interino desde distintas fuerzas políticas, se sostiene que la prioridad ahora debe ser avanzar hacia la elección de una autoridad titular mediante el procedimiento establecido por la Asamblea Legislativa. También desde Alianza Libre se plantea las modificaciones en el mecanismo de la selección de fiscales departamentales, proponiendo que estas autoridades sean elegidas por las asambleas legislativas regionales.
9: Reestructurar la fiscalía no significa proteger a nadie, significa investigar con objetividad y hacer que la ley se aplique igual para todos. Al Ministerio Público no puede responder a gobiernos, ni a partidos, ni a grupos de poder. El Ministerio Público debe responder a la Constitución y al pueblo boliviano.
10: Y por eso le decía, la propuesta va en que tengamos que modificar la ley del Ministerio Público y que sean las asambleas departamentales que elijan los fiscales departamentales, ¿no? Para dejar de esto, dejar de seguir especulando y que se le dé señales claras en el avance también de lo que significa. Para mí también eso es autonomía, eso también se le debe designar o delegar esa competencia a los gobiernos autónomos departamentales.
11: En el transcurso de esta semana también se va a establecer que empiece a funcionar la Comisión Mixta de Constitución para que trabaje en el tema de la convocatoria, que es importante en principio, para que se elija las mejores personas, los mejores profesionales, que ese es el objetivo que se tiene.
1: La normativa establece un plazo de 90 días para que después de la designación del interino se concrete la elección de un nuevo fiscal general. Con ese objetivo, la Comisión Mixta de Constitución tiene previsto reunirse esta semana para comenzar a trabajar en la convocatoria y definir los pasos del proceso de selección.
0: Tema importante que tiene que ver con la justicia y atención, porque allanan vivienda del ex fiscal Roger Mariaca en La Paz, en la zona norte de Santa Cruz. Atención, el operativo ejecutado este martes confirma una profundización de las investigaciones contra el ex fiscal, el general Roger Mariaca, tras el ingreso de la Comisión de Fiscales y la Policía en su inmueble en la zona norte de Santa Cruz de la Sierra. Los reportes preliminares de inteligencia indican el hallazgo de una caja fuerte que presuntamente contiene cerca de 2,5 millones de dólares, además de divisas que habían estado ocultas en el techo de la infraestructura. Días antes de esta requisa, las autoridades interceptaron una ambulancia que salía del mismo condominio residencial. En su interior se secuestraron 3.532.100 bolivianos y 10.000 dólares en efectivo, dinero que presuntamente pretendía ser retirado del domicilio de Mariaca. Autoridades la allanan, hallan una caja fuerte con dólares. Esto sucede en la zona norte de Santa Cruz de la Sierra.

0: Esto es La Verdad Noticias, edición central por Cristo TV y también El Sonido de la Vida. 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Y enseguida vamos a estar hablando del ministro Blanco. Vamos a hablar de lo que ha sucedido por todo lo que ha pasado con las cargas irregulares de combustible. El ministro de Hidrocarburos, enseguida, aquí en La Verdad Noticias.
1: No es correcto. No está bien.
2: Vehículos que cargan demasiado.
1: Claro, y la venden la gasolina, pues la venden después la gasolina.
3: ¿Es de la empresa?
1: No, no lo puede, no puede cargar usted combustible.

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1: Gracias por permanecer con esta señal. Sí, esto es Cristo TV y también el sonido de la vida. Estamos con el sector de noticias dándoles a conocer los hechos informativos más importantes que han sucedido esta jornada en el país. Atención, lo habíamos dicho anteriormente, el ministro de Hidrocarburos, Marcelo Blanco, se refirió a las personas que cargan excesivamente la gasolina. Estos van a ser bloqueados.
2: El ministro de Hidrocarburos, Marcelo Blanco, inspeccionó la estación El Volcán en La Paz y anunció controles permanentes para detectar cargas irregularidades de combustible. La autoridad advirtió que los vehículos que excedan en los parámetros habituales serán bloqueados y deberán justificar la cantidad adquirida.
3: Este vehículo tiene una carga acumulada de 1.218 litros en 60 días. Además, tiene unas cargas repetidas a partir del 30 de septiembre, 1 de octubre y 2 de octubre seguidos. Entonces, ha cargado tanque lleno tres días seguidos. Entonces, está observado. Vamos a proceder a bloquear para que no pueda cargar combustible en este momento en la fila y se lo va a retirar, señor comandante.
4: Es una pena que haya gente que trate de aprovecharse de la patria. Pero toda esta gente no va a poder cargar más gasolina. No vamos a permitir que aprovechen ya en este tipo de situaciones. No es correcto. No está bien.
5: Son vehículos que cargan demasiado.
4: Claro, y la venden la gasolina, pues la venden después la gasolina.
6: ¿Es de la empresa?
4: No, no puede cargar usted combustible tres días seguidos con la cantidad que ha cargado.
6: ¿Tres días?
4: No, aquí está todo, tenemos computarizado.
7: En este momento le va a acompañar el policía, por favor. Vamos a hacer, usted tiene cargado demasiado. Ya está nuestro policía allá. Retíralo al costado, por favor, para que hagamos el procesamiento del lugar. ¿Ya?
2: Los controles buscan identificar compras fuera de lo normal y reforzar la vigilancia en las estaciones de servicio. Blanco señaló que las medidas permitirán detectar irregularidades en la venta y distribución de carburantes y establecer responsabilidades cuando corresponda.
4: Sí, lo que estamos tratando de evitar es que se siga engañando a la patria. La gente del diésel ahora se ha vuelto a la gasolina y no vamos a permitir eso. O sea, es complicado tratar de controlar esto, pero lo vamos a hacer. Primero están los intereses de la población. No puede ser pues que estemos nosotros subvencionando el combustible para que una punta de abusivos o se dedican a revenderlo a costillas de la patria. Eso no es correcto y no lo vamos a permitir.
1: Indudablemente es un tema preocupante en el país, el tema de la gasolina. Pero vamos a hablarles ahora de otro tema, lo presentamos en nuestros titulares. El exministro José Luis Lupo ha declinado como embajador de Bolivia, esto ante la OEA.
8: José Luis Lupo no representará a Bolivia en el exterior. En una carta dirigida al presidente Rodrigo Paz Pereira, Lupo comunicó oficialmente que ha decidido declinar el honor de representar a Bolivia ante la Organización de los Estados Americanos, aunque el diplomático recuerda que ya había compadecido ante el Senado y recibido la aprobación de la Cámara Alta, explica su sorpresivo retiro con una extensa y dura reflexión. Creo que quienes hemos asumido responsabilidades públicas tenemos también la obligación de revisar nuestras decisiones cuando cambia sustancialmente el contexto en el cual fueron tomadas. Profundizando en las razones, subraya una crisis de fondo en sus palabras. Representar a Bolivia ante la OEA es una responsabilidad que merece plena claridad, no solamente formal, sino también política e institucional. Por respeto a esta función, al país y a la propia organización, considero que hoy no están dadas las condiciones para asumir esta misión.

0: Vamos a continuar hablando de este tema porque en las últimas horas esta renuncia de José Luis Lupo ante la OEA sorprendió al Senado. Por otro lado, Ávila ha pedido conocer cuáles son sus motivos.
1: La renuncia de José Luis Lupo a la representación de Bolivia ante la OEA sorprendió al presidente del Senado, Diego Ávila, quien señaló que los motivos expuestos por Lupo son de carácter personal. La decisión fue conocida mientras distintas autoridades se pronunciaban sobre la salida del representante boliviano.
2: Miren, nos ha sorprendido a todos. Él, cuando estaba en el proceso de elección, estaba muy interesado, vino a hacer aquí la exposición de su plan. Y bueno, en realidad entiendo que las razones que él pone son razones de carácter personal, ¿no? Entonces, en realidad hay que comentarle a él, ¿no? Preguntarle a él qué es lo que le ha motivado a declinar en este momento, habiendo aceptado, habiendo el Estado también empujando para que salga lo más rápido posible la designación en su momento. Hoy nos sale con esta cuestión que nos sorprende a todos.
1: Por su parte, el diputado del PDC, Alejandro Medinaceli, afirmó que el gobierno respeta la decisión de Lupo, aunque no comparte parte de los argumentos expresados.
3: Es un tema personal. Lupo es una persona que tendrá sus razones. Lo cierto es que el gobierno viene trabajando de manera organizada y planificada, a diferencia de lo que pueda creer. Se respetan los criterios que puedan tener algunas personas, pero sin embargo aquí lo que se está demostrando es, y con los hechos que hemos visto inclusive en los días pasados, de que hay una planificación, pero además coordinación entre lo que es el trabajo del órgano ejecutivo con el legislativo.
0: Lo vamos a invitar a quedarse con la señal de Cristo TV y también el sonido de la vida. 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No se separe de la sintonía de Cristo TV y el sonido de la vida, porque enseguida vamos a hablar de esta denuncia de daño en Entel. ¿Sabe qué hizo y qué encontró la Contraloría? Anomalías por 52 millones de bolivianos. Esto al retornar.
4: Presentó una denuncia penal contra 10 personas entre exfuncionarios de Entel y representantes de la empresa Comtec.
5: Acción penal que se encuentra ya a cargo del ministro.

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